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en sintonía de Dinámica 94.5. Son las 19 horas con 18 minutos, las 7:18. Piedras Negras, Sigo Paz y todo el mundo. Estamos conectados escuchando nuestra música favorita, los éxitos del Top 40 en este domingo, por cierto, 16 de agosto de 2026. A las personas que celebran algo en especial, les enviamos un saludo y obviamente, como siempre, les deseamos lo mejor aquí en Dinámica 94.5. Y vamos a escuchar esta canción de Maroon 5 junto a Wiz Khalifa, se llama Payphone. Si quieres una rola en especial, ya sabes qué hacer. Mándame WhatsApp 878-115-2083.

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7:41, 7:41 en esta oportunidad aprovecho para darte las gracias por escuchar la 94.5 y recordarte que nos encontraremos de nueva cuenta por aquí en la cabina el día de mañana, lunes, a partir de las 15 horas, 3 de la tarde, de 3 a 5 en tu programa favorito, claramente Rock and Pop 94.5, con todos los hits 2000eros del indie alternativo y emo new metal y más, combinado con éxitos recientes del pop. Te dejo con Temperature de Shop.

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0: Es el momento de la oración de la noche.
1: Ya es de noche, Señor, y te decimos, quédate con nosotros.
2: Que la luz de tu gracia no conozca nunca el anochecer en nuestras vidas.
1: Que el trabajo de este día

0: haya sido como ofrenda sin defecto agradable a tus ojos.
1: Que en nuestras palabras y acciones hayamos sido luz del mundo y sal de la tierra para cuantos nos trataron.
0: Ilumina, Señor, nuestra noche y concédenos un descanso tranquilo.
1: Que mañana nos levantemos en tu nombre y podamos contemplar con salud y con gozo el amanecer de un nuevo día.
0: Es de noche, Señor.

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0: Muy buenas noches y gracias por estar con nosotros una vez más en La Hora Nacional. Como cada domingo, la verdad es que les preparamos un programazo.
1: Así es, les vamos a platicar sobre la Jornada Nacional de Reforestación 2026, que es un esfuerzo conjunto interinstitucional y de la sociedad para habilitar y reforestar puntos estratégicos.
0: En nuestro flashazo del bienestar conoceremos el Programa de Desarrollo Forestal Sustentable para el manejo responsable de los bosques y selvas que conserva la biodiversidad.
1: Hablaremos de un servicio que nos da información oportuna para reducir el riesgo de las catástrofes naturales como huracanes, sismos o incendios.
0: También platicaremos de cómo el fenómeno del Super Niño puede influir en el consumo de energía en nuestros hogares.
1: Vamos a ver cómo nuestro país sigue impulsando el talento de nuevas generaciones en la segunda edición de México Canta.
0: Además, conoceremos la historia de una mujer que trabajó muchísimo por los derechos políticos de las mexicanas, Ermila Galindo.
1: Y hablaremos sobre el papel de las mujeres en la innovación tecnológica y de la brecha de género en Latinoamérica.
0: Además, quédense porque el programa de verdad va a estar muy bueno y empezamos.

0: México es un país forestal y este domingo 9 de agosto se llevó a cabo la Jornada Nacional de Reforestación 2026, una estrategia para restaurar y proteger la riqueza natural del país. Y fíjense, hay un dato que nos ayuda a dimensionar su importancia. Aproximadamente el 70.6% del territorio mexicano está cubierto por algún tipo de vegetación forestal.
1: Y esos ecosistemas son mucho más que árboles. México tiene cerca de 138.7 millones de hectáreas de vegetación forestal y en nuestro territorio está alrededor del 12% de las especies conocidas a nivel mundial. Los bosques, selvas, matorrales y manglares son fundamentales para la biodiversidad y también para la vida de millones de personas.
0: Por eso reforestar importa. Los bosques participan en el ciclo del agua, favorecen la infiltración y además ayudan a conservar las cuencas. También protegen y regeneran los suelos, reducen la erosión y contribuyen a conservar la biodiversidad.
1: Y hay otro aspecto fundamental. La restauración forestal también tiene una dimensión social y económica. En México, el 50.9% de la superficie forestal está en manos de ejidos y comunidades. Estas comunidades forestales son las que, en muchos territorios, conservan, manejan y aprovechan estos ecosistemas.
0: Por eso restaurar no nada más significa llegar a un terreno, hacer un hoyo y plantar un árbol. La restauración ambiental implica recuperar integralmente los ecosistemas, con participación comunitaria, coordinación entre instituciones, protección del suelo y del agua, conservación de especies y fortalecimiento de las actividades productivas sustentables.
1: Y ahí aparecen opciones como el manejo forestal sustentable, la agroforestería, la ganadería regenerativa y otros sistemas productivos que permiten aprovechar los recursos naturales sin destruirlos. La idea es que la conservación también genere oportunidades, empleo e ingresos para las comunidades.
0: Además, la economía forestal tiene un papel importante porque representa alrededor del 0.24% del Producto Interno Bruto. Por esto, fortalecerla de manera sustentable también significa impulsar el desarrollo comunitario y productivo.
1: Y los beneficios no se quedan en las zonas rurales. La infraestructura verde también es fundamental en las ciudades. Árboles, parques, corredores verdes y áreas de vegetación ayudan a mejorar el entorno urbano y forman parte de las estrategias para combatir los efectos del cambio climático.
0: Y los ecosistemas forestales también son importantes contra el cambio climático. Los bosques, selvas y manglares capturan carbono. De hecho, documentos oficiales señalan que estos ecosistemas capturan anualmente 178.9 millones de toneladas de dióxido de carbono, equivalentes a 23.2% de las emisiones de gases de efecto invernadero del país.
1: Y hay una relación directa con el agua. La conservación de bosques y selvas ayuda a mantener los flujos hídricos, reducir el asolve y proteger servicios ambientales importantísimos para las poblaciones y para actividades como la agricultura.
0: En este contexto se dio la Jornada Nacional de Reforestación 2026, con presencia en las 32 entidades federativas, 621 municipios y 1.632 núcleos agrarios. La meta fue plantar 6.6 millones de árboles y plantas en más de 32 mil hectáreas.
1: Es una acción de alcance nacional que busca involucrar a comunidades, autoridades y población en la recuperación de territorios forestales. Y no se trata de poner el mismo árbol en todos lados. La restauración debe considerar las características de cada ecosistema y utilizar especies adecuadas para cada territorio.
0: Un actor importante será Sembrando Vida, un programa que ha producido muchas de las plantas que se usan en este tipo de acciones. En los últimos años, el programa ha reportado la plantación y conservación de alrededor de 1.200 millones de árboles y el trabajo en aproximadamente 1 millón de hectáreas.
1: Y muchos de esos árboles tienen una función productiva además de ambiental. Pueden ser forestales, frutales o formar parte de sistemas agroforestales, es decir, se busca que restaurar el territorio también signifique fortalecer la economía de quienes viven y trabajan en él.
0: Entonces, la invitación es entender la reforestación desde una perspectiva mucho más amplia. Recuperar bosques, selvas y otros ecosistemas, proteger el agua y los suelos, conservar nuestra biodiversidad, impulsar economías comunitarias y contribuir a enfrentar el cambio climático.
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4: Flashazos del bienestar.
5: Desarrollo forestal sustentable para el bienestar. ¿Tienes un terreno forestal o formas parte de una comunidad que busca conservar de manera sustentable sus recursos? 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
0: Los cambios en el clima pueden transformar la forma en la que usamos electricidad en nuestras casas. Durante fenómenos como el Super Niño, las olas de calor, los frentes fríos intensos o hasta las lluvias prolongadas, nuestras necesidades de iluminación, climatización y uso de aparatos eléctricos pueden cambiar.
1: Estos cambios pueden traer un mayor consumo de energía, especialmente cuando usamos más tiempo los ventiladores, sistemas de aire acondicionado, calefactores, refrigeradores u otros equipos. Y para hablar más del tema, nos acompaña José Antonio Urteaga Difur, director general del Fideicomiso para el Ahorro de Energía Eléctrica. Señor director, bienvenido a la Hora Nacional.
6: Ya, muchísimas gracias. Un gusto estar con ustedes y con su auditorio.
0: Bienvenido. Y para empezar, sabemos que estos años han tenido climas muy anormales, quizá. Temporadas de lluvias más largas, fríos más intensos, olas de calor. ¿Cómo afecta en el consumo de energía de los mexicanos que el clima esté llegando a estos extremos?
6: Muchas gracias, Leos. Me parece una excelente pregunta. Como ustedes saben, el cambio climático cada vez tiene mayor impacto en nuestra sociedad. El cambio climático provoca principalmente fenómenos climatológicos como el que vivimos de las olas de calor. Para este año se anuncia el fenómeno del Niño de alta intensidad. Eso lo que provoca son fundamentalmente olas de temperatura muy alta, que provocan también que a su vez causan el uso de aire acondicionado, como bien lo señalaba Cha, y eso provoca también que haya manifestaciones en temas muy diversos, por lo que tenemos que buscar cómo hacer más eficiente el uso de la energía eléctrica, en beneficio de nuestras economías en las familias, en beneficio del medio ambiente por una menor emisión de gases de efecto invernadero, y también en beneficio de tener acceso a la energía de población que aún está en un esfuerzo por tener una mayor asequibilidad a los servicios de la energía.
1: ¿Y cómo podemos lograrlo? Porque son muchas las cosas que tenemos que hacer para poder economizar, para no gastar tanta energía, para que no nos cueste tanto. ¿Qué se puede hacer?
6: Lo primero, yo diría, Chaleos, que hay que formar una educación en materia de uso adecuado de los recursos naturales. En el FIDE trabajamos con un programa que se llama Educare, Educación para el Ahorro y Uso Racional de la Energía Eléctrica, en donde formamos a los niños para que ellos sean conscientes de la necesidad de cuidar la energía. No solamente como un hábito, sino como un hábito educado. Que el niño sepa que contactar un interruptor de electricidad para tener luz es un proceso muy sencillo, pero que requiere un gran esfuerzo de la naturaleza. Entonces ahí se requiere que el niño entienda que esa energía llega y que toda la población requiere de energía, no podemos desperdiciarla. Claro. Es el primer punto, evitar desperdicios. ¿Cómo podemos evitar desperdicios? Como bien se señalaba, si estamos en una habitación que tiene iluminación natural, pues hay que abrir las cortinas y apagar la luz artificial, la luz eléctrica. Si tenemos aire acondicionado, evitar tener ventanas abiertas para que se fugue el calor. No vamos nunca a poder enfriar todo el medio ambiente, solamente el de la habitación. Claro. Y muy importante, cambiar equipos de de aire acondicionado que son ineficientes por equipos de alta eficiencia, que vale la pena invertir porque se recupera muy rápido esa inversión.
0: Ahora, para personas que queremos quizá tener electrodomésticos o aparatos electrónicos un poquito más ambientalmente amigables y sobre todo ahorradores, ¿qué nos recomienda al momento de ir a comprarlos? ¿En qué nos tenemos que fijar?
6: Me parece otra vez una excelente pregunta. Lo primero, que tenga una etiqueta que se conoce como el sello FIDE. Ah. Ese sello FIDE es muy visual. Lo único que dice, este equipo tiene el sello FIDE. ¿Qué significa? Que ese equipo cumple con los más altos niveles de eficiencia energética. También, si es posible, fíjense en la etiqueta que establece la norma oficial mexicana, que indica cuál es el consumo preciso de equipo. Pero lo más fácil, consuman, compren equipos con sello FIDE.
0: ¿Cómo podemos contactar al FIDE? ¿Tienen redes sociales?
6: Tenemos todas las redes sociales, estamos en Facebook, en X, también en nuestra página electrónica www.fide.org.mx. Ahí nos pueden contactar y ahí van a encontrar un teléfono de contacto vía WhatsApp para que los asesoremos y los conduzcamos para hacer un uso eficiente de la energía. Inclusive, si se da el caso, oye, a mí me interesa porque veo que mi recibo está muy alto y ha crecido mucho a través del tiempo, quiero que me hagan un diagnóstico energético en mi vivienda.
7: Importante.
6: Wow. Alguien se presenta en su vivienda y le enseña. A ver, vamos a revisar primero tu instalación eléctrica.
7: Eso es importantísimo.
6: Importantísimo, sí. Cha.
7: Señor director José Antonio Urteaga, muchísimas gracias por visitarnos aquí en la Hora Nacional. Muy interesante todo lo que nos acaba de platicar.
0: Y ahorrador.
7: Y lo tenemos que aplicar. Cambios muy sencillos que nos van a ayudar mucho. Muchísimas gracias.
6: Muchas gracias. Encantado de estar aquí con ustedes y compartir con su auditorio lo que es parte de lo que debe ser nuestra vida. Ayudar a cuidar los recursos naturales y proteger el medio ambiente. Muchas gracias.
0: Muchas gracias también a ustedes que nos ven aquí cada domingo. Quédense con nosotros.
7: Ya empezó la segunda edición de México Canta por la Paz y contra las Adicciones. Este concurso busca abrir espacios para nuevas voces, promover letras alejadas de la violencia e impulsar la música mexicana y sus fusiones.
0: Nuestro compañero Orlando Abad entrevistó a Miguel Trujillo, presidente del Consejo Mexicano de la Música, para conocer qué sigue en esta etapa del concurso.
8: Oigan y vean, México canta y canta hermoso y se escucha en todo el mundo. Y por eso México Canta por la Paz y contra las Adicciones llega a su segunda edición. Y este concurso maravilloso que ha unido a tanta gente y que nos ha demostrado tantos talentos, tiene mucha gente trabajando detrás. El Consejo Mexicano de la Música está siguiéndolos a detalle. Esta noche, aquí en la Hora Nacional, nos acompaña el presidente del Consejo Mexicano de la Música, nuestro amigo musical, Miguel Trujillo. ¿Cómo estás, Miguel? Hermano. Qué gusto tenerte.
9: Gracias por la invitación. Otra vez ya me siento en casa, ¿no? En la Hora Nacional me encanta venir y platicar de lo que está pasando en México Canta. Este año de verdad ha sido un año increíble. Como sabes, redujimos la cantidad de talento. El año pasado eran 48 semifinalistas. Una locura. 3 regiones de Estados Unidos, 3 de México. Este año lo acotamos a solamente 7 semifinalistas de Estados Unidos, los cuales ya los tenemos y te quiero decir sus nombres. De Estados Unidos está Rosalba Valdés, que es de Chicago. Tenemos a Joshua Soto, que es del Bronx de Nueva York. Oh, 18 añitos tiene Joshua.
8: Un chavito.
9: Lo que hablábamos antes de empezar, muy joven el talento este año. Después tenemos a Tiffany Galvis, que es de Los Ángeles, tiene 24 años. Lisandro Espinosa, que es de Portland, Oregon, tiene 21 años. Grecia Marín, de Paris, California. Daniel Ochoa, de Tucson, Arizona. Y Miranda González, de Denver, Colorado.
8: Y en México ya tenemos semifinalistas también.
9: En México se hizo una conferencia de prensa en Chapultepec, un lugar muy, muy bonito, y ahí estuvieron los semifinalistas de México.
8: Aquí
9: traigo mi tarjetita también para que no se me olvide ninguno. Fíjate que esta primera participante, que es Bel, la Malishita, es de Mérida, y ella canta en español, en inglés y en maya. El año pasado...
8: Exacto, recuerdo que también de Mérida era en maya y en español.
9: Exactamente, pero ella lo hace de una manera muy, muy profesional. Tiene una personalidad increíble y ella tiene 26 años. Emi Macías, que es de Tlaquepaque, Jalisco, tiene 20 años. Y Emi también una gran voz. Grecia Delgado, que es de Tamaulipas, pero vive en Monterrey, tiene 20 años también. Brian Soto Suazo es de Valle de Chalco, tiene 25 años. Luna López, de Zacatepec, Morelos, tiene 21 años. Vilán Morales es de Torreón, Coahuila. Y Fátima Cuevas es de Guadalupe, Nuevo León.
8: ¡Qué sorpresas! Miguel, por favor, quiero que te comprometas aquí con nosotros a que vas a seguir viniendo a darnos las actualizaciones y el avance de este concurso que de verdad es muy emocionante y que descubre y abre historias maravillosas de mexicanos por todo el mundo.
9: Totalmente.
8: Por favor, sigan las redes de México Canta, que es Oficial México Canta. ¿Sí?
9: Exactamente, Oficial México Canta.
8: Y también las del Consejo Mexicano de
9: Por supuesto, ahí tienen toda la información. Y no se pierdan ninguna de estas semifinales.
8: Miguel, amigo, muchas gracias por
9: venir. Al contrario, gracias a ustedes, a la Hora Nacional, por tenerme nuevamente. Y no se pierdan, primera semifinal, 23 de agosto, segunda semifinal de México, 30 de agosto, gran final, 13 de septiembre, y los ganadores van a estar en el Zócalo el 15 de septiembre. Así que va a ser una fiestota impresionante.
8: Los tenemos bajo la lupa y con cariño recibimos ese talento. Nosotros seguimos cantando, porque México
9: canta. Por supuesto.
0: No podemos hablar de los derechos políticos de las mujeres en México sin recordar a Ermila Galindo, una de las voces más importantes del movimiento feminista mexicano en las primeras décadas del siglo XX.
7: Ella fue defensora de la educación, la igualdad y la participación política de las mujeres. Como su aniversario luctuoso es el 18 de agosto, hoy está con nosotros una actriz que interpreta a Ermila Galindo para conocer más sobre su legado. Vamos a ver y escuchar la entrevista que le hizo nuestro compañero Germán Gastel.
10: De los momentos históricos que marcó los derechos civiles de la mujer, sin duda, es la ley sobre el divorcio. Y es uno de los acontecimientos históricos porque además muchos personajes, entre ellos muchas mujeres, tuvieron mucho que ver. Germán, sí. Gastelum.
11: Fue el dolor, fue el sacrificio, el esfuerzo, el atreverse a hablar, el levantarse en un momento en que las mujeres no podían hacerlo. Y ahí había un personaje histórico maravilloso que podemos invitar para que nos platique.
10: Es un personaje clave, ¿estás de acuerdo?
11: Totalmente clave. Su nombre significa combate, guerrera. ¿Sabes de quién estoy hablando?
10: Por supuesto.
11: Ermila Galindo. Vamos a invitar a Ermila Galindo para que platique con nosotros sobre estos momentos históricos.
12: Hola.
10: Qué honor tenerla en la Hora Nacional.
12: Muchas gracias por invitarme.
10: La dejo en las mejores manos para que nos platique su historia.
12: Claro que sí.
10: Adelante.
12: Gracias.
11: Adelante. Ahora sí que yo estoy muy emocionado porque se han marcado pautas extraordinarias para que la mujer lograra todos sus derechos civiles, políticos. Le tengo una sorpresa también, ¿eh? Que ya tenemos en México una presidenta mujer.
12: ¡Una presidenta mujer! ¡Qué orgullo!
11: Algo que usted luchó para lograr el inicio del voto de la mujer.
12: Empezando.
11: Platíqueme, esto viene de todo un trabajo que usted hizo. ¿Quién era usted en ese momento histórico?
12: Bueno, en aquel momento histórico estaba yo trabajando de la mano de nuestro presidente, don Venustiano Carranza. Estaba muy orgullosa del trabajo que estábamos realizando porque yo trataba de impulsar los derechos de la mujer, sobre todo la igualdad, la equidad de género. Y bueno, a raíz de mi trabajo con Venustiano Carranza, aproveché mis habilidades, oratoria, redacción, impulsando los derechos y logrando así que se promulgara la ley de divorcio.
11: En 1914.
12: Exactamente.
11: Muy interesante porque realmente era un momento en que a la mujer no se le daba tanto poder económico, político y menos social. Estamos hablando de que usted no era una diputada o una candidata, usted era la secretaria.
12: Así es. Bueno, en alguna época también traté de entrar a la política, aunque no tuve la oportunidad. Sí logré mucho en ese momento. Sobre todo, mi intención era que con el voto de la mujer se abrieran los caminos para que las mujeres tuvieran más derechos, tuvieran la oportunidad de defender su propia vida, la de sus hijos, su libertad. El derecho del voto a la mujer fue principalmente lo que abrió el camino para que se pudiera después hacer esta ley de divorcio, ya que en aquel entonces estaba tan estigmatizado, tan prohibido para la mujer poder decidir sobre su propia vida si quería permanecer en la vida con la pareja conyugal o no.
11: Ah, o sea, era algo que realmente no podía darse. Bueno, estamos hablando que desde Benito Juárez, que en la época de la Reforma se dice y se toma la ley del registro civil. Entonces ya lo que son los nacimientos, lo que son las defunciones y lo que es el matrimonio pasa también a una cuestión del Estado, pero antiguamente no era así.
12: No.
11: Totalmente era de la Iglesia.
12: Exactamente, era totalmente derecho de la Iglesia decidir quién podía acceder a estos derechos. Afortunadamente, gracias a esta ley, se hizo la posibilidad de que las mujeres pudieran adquirir documentos de identidad, documentos de defunción, documentos, vaya, literalmente del matrimonio, ¿no?
11: ¿Qué le dirías a las mujeres que luchan día a día para lograr sus objetivos?
12: Mire, sobre todo, educación. La educación es base, es importantísimo para que las mujeres conozcan sus derechos, las oportunidades, la educación sexual, la educación económica, política, sobre todo educarse. Educarse para que tengan también acceso al derecho de la educación psicológica. Hoy tan importante, el apoyo del gobierno, el apoyo a las mujeres, la equidad de género, todo eso es conocimiento y todo eso es educación.
11: Ese sería lo que nos diría usted a todos los mexicanos y a la mujer principalmente.
12: Que luchen por sus derechos. Que luchen y se eduquen.
11: Con base a la educación.
12: Exactamente.
11: Con base a estar preparados, uh-huh. a hablar siempre, a no quedarse callados.
12: Exactamente. ¿No?
11: Eso es lo que logró Ermila Galindo y tantas mujeres, estas cosas tan importantes como la ley del divorcio en 1914 y posteriormente, por fin, que pudieran votar. Muchas gracias por todo lo que ustedes han logrado.
12: No, muchas gracias a usted y afortunadamente a las mujeres que han creado la historia, porque gracias a ellas y al trabajo que se ha hecho durante tantos siglos, podemos hoy tener tanta libertad.
11: Gracias. Seguimos aquí en La Hora Nacional.
0: La tecnología está transformando la forma en la que trabajamos, aprendemos y nos relacionamos con el mundo. El problema es que este cambio no está ocurriendo en condiciones igualitarias. En América Latina, las mujeres seguimos siendo minoría en los empleos tecnológicos y, según estudios recientes, la brecha de género en este sector volvió a crecer en vez de disminuir por primera vez en varios años.
1: Y para platicar del tema, hoy nos acompaña una vez más aquí en La Hora Nacional Úrsula Quijano, directora de Laboratoria para México, una organización que impulsa la formación de mujeres para que desarrollen una carrera en tecnología. Úrsula, bienvenida a La Hora Nacional. Una vez más, qué gusto.
13: Cha, qué gusto, Leos, qué gusto. Un honor completo poder estar aquí otra vez.
0: Es para nosotros un gusto. Y nos encantaría empezar platicando un poquito de cuál es el panorama actual de la participación de mujeres en empleos tecnológicos, no solo en México, sino en toda
13: la
0: TAM.
13: A ver, en América Latina tenemos, yo diría, unos varios problemas importantes. Uno es que tenemos pocas mujeres saliendo de carreras STEM. Sí. Seguimos en 30%, entre 30 y 40%. El otro es que también tenemos pocas mujeres ingresando ya al primer empleo. Entonces, imagínense que 30% en todos los roles, en toda América Latina, son únicamente mujeres. Entonces, eso sí nos habla de un reto muy grande. Y el tercer tema también muy delicado es la retención. O sea, realmente las mujeres no están teniendo tantos ascensos como los hombres. Mientras un hombre tiene 5 veces más un ascenso, la mujer se queda sin poder llegar a estos puestos gerenciales, a estos puestos de manejo de personas.
1: Oye, ¿crees que por eso se ha ampliado esta brecha?
13: Hay un tema bien importante que es la agenda de cuidados. Entonces, las mujeres están llegando a estos puestos, llegaban a los puestos de tecnología, pero ahora también con la llegada de inteligencia artificial se achicó la pirámide. O sea, imagínense que antes hablamos de una pirámide en la que de repente ahora no existe talento junior y han cambiado muchas cosas también desde la llegada de la inteligencia artificial.
0: Y justo por esta inteligencia artificial han también cambiado mucho los perfiles, el tipo de personas para trabajar que buscan las empresas, ¿no? Claro. ¿Cómo ha sido este cambio?
13: El cambio es interesante y cuando lo ven con temas de género, justamente las mujeres tienen 3 veces más riesgos de ver sus roles automatizados. Las mujeres trabajamos más en temas administrativos. Esos son roles que realmente tú puedes sistematizar, realmente tú puedes darte cuenta que con la inteligencia artificial puede prácticamente borrarte de la foto. Entonces, eso es algo que también ha hablado mucho el tipo de roles que están desapareciendo, aunque la realidad es que también están emergiendo otro tipo de roles cercanos a la tecnología que debemos nosotros potenciar entendiendo y aprovechando la inteligencia artificial.
1: Oye, pero estamos hablando mucho de los riesgos. ¿Qué oportunidades puede haber? Porque sí, todo el mundo pone la inteligencia artificial como algo de tenerle mucho, y voy a usar la palabra, miedo.
13: Claro. Imagínense justamente en esta secretaria o en esta persona que aprende de análisis de datos o en esta profesora que quiere aprender sobre temas de, por ejemplo, con laboratoria, que quiere aprender temas de inteligencia artificial a hacer algo. Entonces, eso realmente también te está liberando tiempo de las habilidades y de las funciones repetitivas y tú puedes dedicarle un poquito más de volumen y subirle ahí un poco el volumen también a las habilidades duraderas, las que te diferencian de la inteligencia artificial.
0: ¿Se puede entrar a tener una carrera en tecnología aun cuando uno no venga de esa formación?
13: Por supuesto que sí, y en laboratorio es lo que venimos haciendo 11 años. Realmente nosotros trabajamos con mujeres subempleadas o desempleadas en toda la región, que son mujeres que venían de situaciones complejas. Imagínense de estar subcontratada. Mujeres que tienen una pausa. ¿Cuántas mujeres no tenemos una pausa por agendas de cuidado?
0: Claro.
13: Y ahí es que entramos justamente, y el tema de laboratorio es central porque les ayudamos a navegar temas de empleabilidad y aprender no solamente a usar tecnología, a crear tecnología aprovechando inteligencia artificial.
0: O sea, como código y así, por
13: sí,
0: ejemplo.
13: Sí, no, ni siquiera código. Porque imagínate, Leos, ahora es más bien el crear un proyecto, crea un tablero de indicadores porque tú quieres entrar a un área comercial. O crea una página web aprovechando también las distintas plataformas que existen y herramientas. Entonces, ahora lo que se trata en el mercado laboral es crear un proyecto que te lleven tu CV a decir, mira, yo sé usar la inteligencia artificial y no me da nada de miedo aprovecharla. Y más bien,
14: bueno.
13: Sí, poco a poco.
14: Sí, claro. Oye, Úrsula, pues muchísimas gracias por visitarnos. ¿Dónde te podemos contactar?
13: Claro. Laboratoria, recuerden, estamos en todo México y toda América Latina. Nuestra página es laboratoria.la y métanse, activa tu carrera. Tenemos 100% gratuito, tenemos grupos cada 2 meses y es el programa que te lleva a incursionar en este mundo tecnológico.
0: Fuera de la página, ¿redes tiene Laboratoria?
13: Sí, redes, ¿no? También en LinkedIn, Laboratoria, y en Instagram, Laboratoria.la.
14: Muy bien, Úrsula, pues muchísimas gracias.
13: Gracias, Cha, gracias, Leo.
0: No, hombre, gracias a ti, muchísimas felicidades. Y gracias a toda la gente que nos sigue aquí en La Hora Nacional. Quédense con nosotros.
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0: Y antes de hacer una pausa, nos despedimos con una frase de la gran pintora mexicana María Izquierdo. Es un delito ser mujer y tener talento. Ella abrió camino para muchas generaciones y nos sigue recordando lo importante que es buscar siempre la igualdad de género.
14: Muchísimas gracias por acompañarnos en esta primera media hora de La Hora Nacional. También le queremos mandar saludos a las personas que se comunicaron con nosotros en la semana. Magdalena Cruz en Ciudad Victoria, Tamaulipas, Gemesa Electrificaciones, Francisco Villafuerte, Gerardo Domínguez y Beto Martín.
0: También a Verónica Muñoz Centeno, Jimmy Galván, José Luis Hernández Álvarez y Rolando Ná Pérez. Gracias por escucharnos, por escribirnos y por ser parte de esta comunidad. No se vayan, porque ahorita regresamos con mucho más en La Hora Nacional.
14: Y por favor, sigan escribiéndonos en YouTube, en Facebook, en Instagram, TikTok, X, Spotify y por mensaje al siguiente número telefónico. Apúntenle. 55-34-83-42-39. 55-34-83-42-39.
0: También nos pueden mandar un correo electrónico a lahoranacional@segob.gob.mx.
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0: Bienvenidos a este recorrido a través de nuestro estado, sus municipios y su gente.
1: Nos complace mucho que hoy nos acompañe porque usted y su familia son la parte más importante de este programa.
0: A nombre del gobierno de Coahuila le damos la bienvenida a Melissa Cardona
1: y Víctor Antero Flores.
0: Así comenzamos en Coahuila en la Hora Nacional.

0: El 17 de agosto de 1864, los habitantes de Saltillo presenciaron una escena que cambiaría la historia de la ciudad.
1: Por las calles empedradas comenzaron a desfilar soldados con uniforme azul oscuro, pantalones rojos y quepis adornados con el águila imperial francesa.
0: Eran las tropas del Segundo Imperio Francés al mando del general Pierre-Joseph Castagny.
1: La ocupación ocurrió prácticamente sin disparar un tiro. Unos días antes, Benito Juárez había partido, pues había establecido temporalmente en Saltillo el gobierno republicano.
0: Juárez sabía que enfrentarse al poderoso ejército francés significaba poner en riesgo la continuidad misma de la República.
1: Desde Saltillo, partió inmediatamente una columna encabezada por el general Aymar, cuya misión era perseguir al presidente Juárez hasta el norte del país.
0: Durante aquella persecución, el Archivo General de la Nación fue escondido en la Cueva del Tabaco, en Matamoros, Coahuila, para proteger los documentos de la República.
1: Mientras tanto, los franceses convertían Saltillo en una plaza militar. La ciudad ocupaba una posición estratégica, controlaba los caminos hacia Monterrey, Zacatecas, San Luis Potosí y el norte del país. No podían perder Saltillo.
0: Por ello, los ingenieros militares franceses realizaron uno de los documentos más importantes de la historia urbana de Saltillo, el mapa de Saltillo y sus alrededores.
1: El historiador Roberto Orozco Melo explica que el plano registraba con enorme precisión la traza de la ciudad, las iglesias, las plazas, los manantiales, las acequias y puntos importantes de Saltillo.
0: Hoy, el plano original se conserva en la Mapoteca Manuel Orozco Iberra, como uno de los documentos cartográficos más valiosos de la historia de Coahuila.
1: El 29 de marzo de 1865, las tropas republicanas del coronel Francisco A. Aguirre lograron recuperar la ciudad. Sin embargo, la victoria duró muy poco.
0: Así es, el 7 de junio de 1865, una nueva fuerza imperial dirigida por el coronel Pierre-Joseph Janingot volvió a apoderarse de Saltillo.
1: El 5 de septiembre de 1865, los franceses enviaron al Ayuntamiento de Saltillo una solicitud que hoy parece inventario de toda una ciudad.
0: Pidió saber cuántos albañiles, carpinteros y peones había dispuestos para reforzar la defensa de la ciudad.
1: El historiador Carlos Recio Dávila señala que la ocupación francesa modificó la administración de la ciudad. Las autoridades ordenaron limpiar las calles antes de las 7 de la mañana, organizar el alojamiento de las tropas y utilizar edificios religiosos como hospitales o cuarteles.
0: De aquellas obras surgió el más famoso de los reductos franceses, el Fortín de Carlota. Aunque los franceses nunca lo llamaron así, el nombre nació entre los propios habitantes de Saltillo, quienes lo bautizaron como la Emperatriz Carlota, esposa de Maximiliano de Habsburgo.
1: El historiador Pablo M. Cuellar Valdés describió su ubicación al sur de la ciudad, sobre una loma. No era grande y estaba construido con adobe.
0: Durante muchos años pudieron verse los restos de sus muros, un contrafuerte y parte de un torreón, incorporados incluso a una vivienda particular.
1: Pero el fortín de Carlota no estaba solo. El plano francés revela el llamado fortín de Maximiliano y el antiguo fortín de los americanos.
0: Los franceses construyeron una línea de defensa utilizando las lomas que rodean Saltillo.
1: Mientras las tropas imperiales se desgastaban en múltiples frentes, los republicanos recuperaban terreno bajo el mando del general Mariano Escobedo.
0: Finalmente, el 4 de agosto de 1866, los franceses abandonaron definitivamente Saltillo. Terminaban casi 2 años de ocupación imperial. La ciudad volvía a manos mexicanas.
1: Hoy ya no existen aquellos fortines. El tiempo, el crecimiento urbano y el olvido acabaron con casi todas sus estructuras.
0: Gracias a las investigaciones de historiadores como Carlos Recio Dávila, Pablo M. Cuellar Valdés y Roberto Orozco Melo, todavía podemos reconstruir la vida cotidiana de Saltillo.
1: Y el plano francés de 1865 sigue siendo uno de los testimonios más fascinantes de aquel breve, pero intenso capítulo de la historia coahuilense.

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0: Hoy en Coahuila, en la Hora Nacional, nos acompaña el biólogo y fotógrafo de la naturaleza, Daniel Garza Tobón. Bienvenido, Daniel.
1: Hola, Víctor. Muchísimas gracias por la invitación. Gracias también, Melissa, que nos acompaña aquí. Muy contento de estar nuevamente en la Hora Nacional.
2: Bienvenido, Daniel. ¿Desde cuándo te dedicas a la fotografía de la vida silvestre?
1: Desde hace más de 30 años que me gradué de biólogo, que empecé a tomar fotografías de la naturaleza, primero para complementar mis estudios de cuando hice mi tesis, y luego ya todavía estando en la universidad me tocó participar en un libro que se publicó en Monterrey, que se llamó Monterrey, Alba y Horizonte, y desde ahí me nació este interés en poderme dedicar profesionalmente a la fotografía. O sea, ya son un poco más de 30 años, en 1995 cuando empecé.
2: Hay especies muy difíciles de encontrar y fotografiar. Tú tienes varias en tu haber. ¿Cuáles son las más importantes?
1: Hay algunas especies bien difíciles. Por ejemplo, si nos ponemos a tocar el tema de las aves, me tomó muchísimos años encontrar la última especie de un colibrí que publiqué en la portada de mi último libro, Colibríes de México, que es el colibrí mixteco, que vive solamente en una región muy pequeña, en la Mixteca Alta de Oaxaca, y súper en peligro de extinción, desafortunadamente. Posiblemente queden menos de 100 individuos. Y hay otro colibrí que se llama la coqueta de la Sierra de Atoyac, que está en Guerrero, que hay que ir hasta ese lugar lejísimo. Si vive en un rango como de 25 kilómetros a lo largo de una carretera que está entre el pueblo de Atoyac de Álvarez y El Paraíso, y una zona aparte muy conflictiva, pues con crimen organizado y demás, que entrar, simplemente llegar ahí ya es todo un reto. Y luego encontrar al colibrí, que también está súper amenazado. Ese es hablando en el tema de los colibríes, y pues tengo otros animales también muy difíciles, como los felinos, que he publicado en mi libro de mamíferos espectaculares de México, ballenas, etcétera.
0: Oye, Daniel, ¿cuál es tu récord de aves fotografiadas y con qué ave lo lograste?
1: Al momento he fotografiado 1025 especies de aves en México, y pues me tomó 30 años conseguirlo. Y la última especie es una gaviota gris. Es una gaviota preciosa, es un gris muy bonito.
0: Recientemente acabas de sacar un libro, ya llevas 31 libros, y este último es espectacular, Colibríes de México, fotografías y análisis general. ¿Dónde lo podemos encontrar?
1: En la ciudad de Saltillo, en el Museo de las Aves, en el Museo del Desierto. Me pueden también buscar directamente, escribir a través de mis redes sociales, como Daniel Garza Tobón, en Facebook, en Instagram, TikTok y demás. Ahí los invito también a que vean mi página y conozcan un poco más de mi trabajo. En YouTube también tengo una página donde subo algunos de mis videos y mis travesías por México.
2: Daniel Garza Tobón, muchísimas gracias por compartirnos todo lo que tú haces. Fue un placer tenerte aquí en Coahuila en la Hora Nacional.
1: Muchísimas gracias a ustedes.

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1: Hoy tenemos hip hop con Clandestino desde Monclova. Bienvenido, Clandestino.
2: Muchísimas gracias por la invitación. Estamos muy halagados por formar parte de este gran programa que es Powell en la Hora Nacional. La verdad, bien feliz y pues entusiasmado.
3: Clandestino, ¿cómo, cuándo y dónde entraste al mundo del hip hop?
2: Muy buenas noches, Melissa. Clandestino como tal inicia desde finales de los 90, desde el 97. A partir del 97 fue cuando hicimos nuestra primera canción ya como Clandestino, y pues todo fue por gusto. Desde niño, la inquietud de la música. En mi casa se escuchaba mucho rock, se escuchaba muchas baladas, se escuchaba mucha música de todo, pero a mí me gustó, me llamó mucho la atención cuando empecé a escuchar los primeros ritmos que pues nos llegaban acá a la ciudad. Entonces por ahí nos empezó a interesar, empezamos a rimar y empezamos a ver que por ahí era nuestro gusto, ¿no?
1: Cuéntanos un poco sobre el tema que nos traes esta noche, Clandestino.
2: El tema lo acabamos de estrenar hace 2 meses, se llama Daría. Es una canción como que de desamor, pues dentro de todas las etapas como artista vas experimentando por varias, vas pasando por varios caminos y varias etapas, y en esta ocasión pues tocó este tema de desamor, se llama Daría y está en todas las plataformas digitales.
1: Clandestino, cuéntanos tus redes sociales, ¿dónde te podemos encontrar? ¿Dónde podemos escuchar tu música?
2: Estoy en todas las plataformas digitales como Clandestino Oficial. Importante, Clandestino es con K. Clandestino pegado, oficial pegado. Clandestino Oficial en todas las plataformas como Spotify, YouTube, Facebook, en todos lados.
3: Muchísimas gracias, Clandestino, por estar aquí esta noche en Coahuila en la Hora Nacional. Y vamos a escuchar contigo con Clandestino, Daría.
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0: llena de riquezas, tradiciones y costumbres. Soy de aquí. Sacramento, Coahuila tiene un nombre muy peculiar que nos llevará a conocer parte de su leyenda.
1: Fueron 60 personas las que fundaron en 1842 el poblado bajo el nombre de Villa Nueva. 20 años después se elevó a Villa por decreto del gobierno del estado de Nuevo León y Coahuila.
0: En ese entonces Coahuila ya estaba anexada a aquel estado y fue hasta 1864 que Benito Juárez expidió el decreto donde independizó a Coahuila de Nuevo León.
1: Ni la leyenda ni la historia guardan documentos del origen de lo ocurrido, pero se dice que Miguel Hidalgo, luego de ser capturado en Baján, en su tránsito hacia Chihuahua, ofició una última misa a propios y ajenos en un peñón cercano.
0: Algunos historiadores aceptan más la teoría de que el nombre de Sacramento deviene de la cercanía con la Sierra del Sacramento, conocida también como Sierra de Agua Chiquita.
1: La gente de Sacramento cuenta que el padre Hidalgo solicitó a sus captores que se le permitiera dar el sacramento del bautismo a los niños de la región.
0: Y en recuerdo de ese acto de fe, se le puso el nombre al poblado, y desde entonces se llama Sacramento, por ese último acto litúrgico del padre de la patria, don Miguel Hidalgo y Costilla.
1: ¿Cierto o no? Los habitantes de ese pequeño oasis en Coahuila se sienten orgullosos de ello. Sin embargo, el municipio de La Madrid reclama como suyo el peñón.
0: Su primer nombre fue la Villa Nueva del Sacramento, ubicada en la ensenada de Contotoros, y fueron parte del antiguo marquesado de Aguayo.
1: En Sacramento, Coahuila, creció el gran escritor mexicano Daniel Sada. Él nació en Mexicali, pero vivió infancia y adolescencia en Sacramento.
0: Daniel Sada escribió poesía, cuento y novela. Le gustaba el ajedrez y volvía eventualmente a su pueblo Sacramento a pasar algunas temporadas ahí.
1: Una de sus frases era: el misterio de vivir no necesariamente tiene que ser doloroso. La literatura tiene que ser una fiesta.
0: Ya iremos conociendo más sobre Sacramento en futuros programas. Es hora de escuchar una leyenda.
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1: En Saltillo hay muchos, pero existe uno con una historia peculiar, en el que unos panecillos no parecían ser lo que eran.
0: Y si no parecían ser lo que eran, ¿qué eran entonces?
1: Ahí está el truco.
0: Ponga mucha atención a lo que esta noche va a escuchar, porque la gente dice, la gente cuenta que esto en verdad ocurrió. Esta es la leyenda del Callejón del Truco, en voz de Eduardo Bielma.
2: 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Tradición oral de nuestra gente.

Su puntualidad era casi macabra. Llegaba exactamente a la hora de la sombra sorda, el momento exacto en que la luz del sol muere por completo y la total oscuridad de la noche toma el control de las ánimas. El pastelero francés cargaba siempre una enorme charola de madera repleta de panecillos dulces cuyo aroma, extrañamente hipnótico, atraía a los trasnochadores. Sin embargo, su verdadero negocio no era la repostería. Detrás de su mirada gélida y su acento extranjero, el hombre escondía una adicción destructiva por las apuestas y los juegos de azar. El truco, un juego de cartas andaluz basado en el engaño y la astucia, era su especialidad. Pronto, los hombres más ricos y viciosos de la villa de

0: nadie apareció. La ciudad parecía desierta, sumergida en un silencio sepulcral. Frustrado y tiritando, el francés maldijo en voz alta hacia el cielo estrellado.
1: Apuesto mi alma entera y un banquete con mis mejores pasteles a cualquiera, vivo o muerto, que sea capaz de ganarme una sola partida.
0: El viento sopló con una violencia repentina, apagando los faroles de la calle real. De pronto, de la densa oscuridad del callejón del Santo Cristo, emergieron siluetas delgadas y espectrales. Eran decenas de hombres y mujeres, vestidos con harapos coloniales, de rostros pálidos, cuencas vacías y mandíbulas desencajadas. Las ánimas del purgatorio habían escuchado la invitación. El líder de la procesión, un espectro alto con el rostro carcomido por los gusanos, se sentó frente al francés sobre un adobe. Con una voz que sonaba como tierra cayendo sobre un ataúd, aceptó el reto. Las cartas se repartieron. El francés, horrorizado pero cegado por su soberbia, intentó usar sus habituales trucos de manos. Sin embargo, por más trampas que hacía, el espectro adivinó cada uno de sus movimientos. En la última ronda, el francés tiró su carta creyéndose ganador. Pero el muerto mostró su juego. Un truco perfecto. El pastelero había perdido. Al instante, la temperatura descendió hasta congelar el aliento del hombre. La charola de panes que llevaba se transformó en un banquete grotesco de carne podrida, cenizas y gusanos. Las ánimas se abalanzaron sobre la mercancía y sobre el infeliz, devorando no solo los pasteles malditos, sino arrastrando su alma directo al calvario eterno. A la mañana siguiente, las autoridades coloniales encontraron el cuerpo del pastelero francés tirado en el callejón, justo detrás de la propiedad de Don Santo Rojo. Su rostro estaba petrificado, en una mueca de terror absoluto. Sus ojos abiertos de par en par miraban la nada, y sus manos sostenían firmemente tres cartas carbonizadas. Lo más aterrador es que su boca estaba completamente atascada de tierra de cementerio y gusanos vivos. Hoy en día, las reglas de la geometría siguen rotas en ese paraje estrecho de Saltillo. Si caminas por la calle Hidalgo, después de la medianoche, y decides cortar camino por el callejón del truco hacia la calle Bravo, ten cuidado. Si el viento se detiene de golpe y percibes un penetrante olor a azúcar quemada mezclado con azufre, no mires atrás. Las jóvenes parejas que se esconden en los recovecos de este callejón juran escuchar el barajar de unas cartas invisibles contra los muros de adobe y el eco de risas burlonas que no pertenecen a este mundo.
1: Apuesto mi alma entera y un banquete con mis mejores pasteles a cualquiera, vivo o muerto, que sea capaz de ganarme una sola partida.
0: El pastelero francés sigue ahí, condenado a jugar eternamente la partida de su desgracia, esperando a un nuevo rival distraído para cobrar la apuesta del callejón del truco.

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0: 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Un cuaderno que se deshoja la primera semana. Una goma que mancha en lugar de borrar. O una pluma que deja de pintar en pleno examen. Lo que parecía un ahorro termina siendo un doble gasto para tu bolsillo. ¡Que no te pase! Quédate para saber cómo les fue a las marcas en nuestro estudio de calidad.
1: Y para que la estrategia esté completa, en nuestra sección Cuida tu Dinero, te compartimos algunas herramientas para proteger tu economía en este nuevo ciclo escolar. ¡No le cambies!
0: Revista del Consumidor.
1: Surtir la lista de útiles escolares requiere de tiempo, paciencia y sobre todo una buena planeación. Frente a un anaquel lleno de opciones, la decisión se complica. El reto no solo es encontrar el precio más bajo, sino garantizar que los útiles duren todo el ciclo escolar.
0: Para ayudarte y orientarte en estas decisiones, realizamos un estudio de calidad de algunos artículos incluidos en la lista de útiles escolares.
1: Analizamos un total de 94 productos de útiles escolares, entre bolígrafos de tinta azul, lápices de colores, cuadernos, juegos de geometría, gomas y sacapuntas.
2: El objetivo general de este estudio es verificar que los productos cumplan con su etiquetado, que cumplan en cuanto a las pruebas de seguridad, para que en el momento que lo utilicen las niñas y los niños en la escuela, sea producto seguro para ellos.
1: Para empezar, verificamos que ningún producto tuviera defectos a simple vista y que todos incluyeran su información comercial. En los cuadernos, comprobamos el número de hojas, que el papel resista el borrado sin rasgarse, que hojas y pastas no se desprendan fácilmente del arillo o cocido, y en el caso de las pastas no plastificadas, qué tanto repelen el agua.
0: A los lápices de color les exigimos puntillas que soporten la presión al dibujar sin romperse. Además, evaluamos su eficiencia al iluminar, midiendo el grado de desgaste en los tonos rojos, negro y azul. En las gomas, pusimos a prueba su nivel de desgaste y su efectividad al borrar.
1: Para los juegos de geometría, comprobamos la precisión en las escalas de reglas y escuadras, la graduación exacta del transportador y el buen trazo del compás. En los sacapuntas, revisamos que no presentaran aristas filosas y que lograran una punta perfecta.
0: Y finalmente, en los bolígrafos, vigilamos que no manchen ni chorren, midiendo metro a metro cuánto rinde la tinta antes de agotarse. ¿Cuáles fueron los resultados?
1: Todos los cuadernos analizados cumplieron con su número de hojas, gramaje y no presentaron defectos. De los modelos no plastificados, el mejor evaluado al promediar todas las pruebas fue un modelo de la marca Escribe. Si prefieres cuadernos plastificados, los mejores evaluados fueron First Class, Keep, Cute, Norma y dos modelos de Escribe.
0: En los lápices de color, ninguno presentó defectos. Los que tienen las puntillas más resistentes son Cores, Mae, Norma, Vinci, además de dos modelos de Faber-Castell y dos de Staedtler.
1: En las gomas, las que menos se desgastan son Artesco, Maped, Pelican y Staedtler.
0: Para los sacapuntas, dos de Cores y uno de la marca Kum no presentan leyendas de precaución.
1: Los bolígrafos de tinta azul no presentaron defectos en sus acabados. Si quieres que la tinta te rinda al máximo, la marca Bic rompió récord al superar los 2,000 metros de escritura, mientras que Mae y Office Max apenas alcanzaron los 800 metros.
0: Finalmente, en los juegos de geometría, todos los modelos analizados presentaron algún defecto en sus acabados y ninguno logró la excelencia general.
1: Ahora bien, antes de comprar los útiles escolares, haz una pausa y revisa lo que quedó del ciclo anterior. Rescatar los materiales que siguen en buenas condiciones no solo le da un gran respiro a tu economía, sino que también ayuda a reducir el impacto ambiental.
0: En este regreso a clases, haz que tu inversión saque 10.
2: Y recuerden que aquí en el Auditorio Nacional de Protección al Consumidor seguimos trabajando para ofrecerles la mejor información y veraz para las y los consumidores. Para ver los resultados completos y a detalle de ese estudio de calidad, consulta la revista del consumidor, ya sea impresa o de forma digital.
3: Revista del consumidor.
1: Además de la lista de útiles, el regreso a clases trae consigo otras compras importantes, como uniformes, mochilas y libros, convirtiéndose en una de las temporadas de mayor presión para tu presupuesto.
0: Y tras los gastos de vacaciones, el reto es mayor. Sin embargo, este momento es una excelente oportunidad para hablar de finanzas en familia y practicar un consumo responsable, porque planear tus compras es la mejor forma de cuidar tu economía.
1: Te invitamos a dar el primer paso en casa. Siéntate con tus hijas e hijos a revisar los materiales del ciclo anterior. Juntos pueden identificar qué cuadernos, colores o juegos de geometría siguen en buenas condiciones para reutilizarse.
0: Al hacerlo, no solo reduces tus gastos inmediatos, también les enseñas el valor de cuidar sus cosas y los involucras en la toma de decisiones financieras y del hogar. Fomentar este hábito garantiza que los útiles duren más.
1: Cuando llegue el momento de salir a comprar, la anticipación será tu mejor aliada para evitar los sobreprecios de última hora. Compara en diferentes establecimientos y dale una oportunidad a las ferias de útiles escolares locales, donde puedes encontrar productos de gran calidad a menor costo.
0: Recuerda que la prioridad siempre será lo básico. Libros, cuadernos y uniformes van primero. Los artículos de moda pueden esperar. Ayuda a las infancias a distinguir entre lo indispensable y lo superfluo. Es una lección muy importante para su futuro financiero.
1: Ahora, si decides utilizar un crédito para cubrir estos gastos, la clave está en la responsabilidad. Evalúa si realmente lo necesitas y si cuentas con la capacidad de pago mes a mes para evitar el sobreendeudamiento.
0: Un crédito bien utilizado puede ser un gran apoyo, pero si lo usas sin planear, puede comprometer tu estabilidad. Antes de firmar, tómate el tiempo de analizar el costo anual total, conocido como CAT, así como la tasa de interés y las comisiones.
1: ¿No sabes qué opciones considerar? Los créditos personales y de nómina son una alternativa muy práctica, ya que no tienen un destino específico y los puedes usar para distintos gastos. En la modalidad de nómina, tu salario funciona como garantía, por lo que no requieres de un aval.
0: Otra opción son las tarjetas de crédito. Al ser un mecanismo de financiamiento revolvente, te permiten adquirir los productos sin tener que liquidarlos al instante. Esa línea de crédito te libera conforme realizas tus pagos, así que úsala a tu favor y haz que tu dinero rinda al máximo en este regreso a clases.
1: No lo olvides, surtir la lista de útiles escolares sin deudas te ayudará a tomar el control de tu economía familiar.
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12 de la medianoche ya con 13 minutos. Te saluda en esta noche madrugada Rubí Chávez, te voy a estar acompañando hasta que sean las 5 de la mañana. Acabamos de escuchar esta canción a cargo de Justin Bieber, Sorry. Y ahora te voy a dejar con esta canción de Doja Cat. Esto es Gorgeous. Te actualizo la temperatura. Está en 32 grados aquí en la ciudad y el índice de calor en 33. Tómalo en cuenta.

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Acabas de escuchar Drácula con Tame Impala aquí en Dinámica 94.5, cuando son las 12 de la medianoche con 25 minutos de este lunes ya 17 de agosto. Rapidísimo se fue la semana y rapidísimo se está yendo también agosto. La temperatura actual está en los 32 grados. Recuerda que para este día, pero más tardecita, se tiene contemplada una temperatura máxima en los 39 grados, una temperatura mínima en los 26 grados. Recuerda que aquí en Dinámica hay locutor 24/7. Y ahorita, bueno, el menor anda de vacaciones, pero aquí voy a andar hasta que sean las 5 de la mañana. Si gustas comunicarte al 878-115-2083. Ahora te voy a dejar con esto de Bruno Mars. Es I Just Might.

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Acabas de escuchar a Olivia Dean aquí en Dinámica 94.5 con esta canción que se llama So Easy to Fall in Love. Ya son las 12 de la medianoche con 37 minutos de este lunes 17 de agosto. Si tú andas por las calles de Piedras Negras, por favor, conduce con mucha precaución, ponte el cinturón de seguridad, respeta sobre todo los límites de velocidad para evitar cualquier accidente. Te voy a dejar con más música, esto es Cool Kids con Echo Smith.

12:47 PM. Continúas escuchando Dinámica 94.5. 31 grados es la temperatura actual aquí en la ciudad de Piedras Negras. Quédate porque viene un bloque de muy buena música. Viene Rihanna, viene Dua Lipa, viene John Legend y muchísimo más.

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Acabas de escuchar la voz de Sara Larson con esta canción que se llama Midnight Sun aquí en Dinámica 94.5, cuando es la 1:07 a.m. y la temperatura actual está en los 31 grados en este lunes 17 de agosto. ¿Qué andas haciendo por allá del otro lado? Buenas noches, buenas madrugadas, o para algunos, buenos días quizá. 878-115-2083 es el WhatsApp en cabina. Ahora te voy a dejar con Sabrina Carpenter.

Una de la mañana con 22 minutos. La temperatura actual en la ciudad de Piedras Negras está en los 31 grados. Estás escuchando Dinámica 94.5. Y esta canción con la que entramos, I Love It de Bella Kai, pues está animada, ¿no? Para esta madrugada del lunes 17 de agosto. Estamos iniciando semana laboral y te quiero recordar que para toda esta semana se esperan temperaturas máximas entre los 39 y 38 grados para que tomes las precauciones correspondientes y las temperaturas mínimas están entre los 26 y 25 grados. Así las cosas para esta semana laboral. Ahora te voy a dejar con esta canción, se llama Reply to This.

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2:04. Continúas escuchando Dinámica 94.5. En este lunes 17 de agosto empezamos con esta canción de Olivia Dean, Man I Need. Y ahora te voy a dejar con esta canción de Malcolm Todd, se llama Earrings. Te recuerdo el WhatsApp en cabina, es el 878-115-2083. ¿Qué andas haciendo en esta madrugada? ¿Te tocó trabajar? ¿Ya vas camino a tu casa? Bueno, pues que te sea leve.

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30 grados la temperatura actual en esta madrugada en la ciudad de Piedras Negras, cuando ya son las 2 de la mañana con 33 minutos. Acabas de escuchar la voz de Leon Thomas con esta canción que se llama Matt, aquí en Dinámica 94.5. Te quiero recordar que aquí hay locutor 24/7 acompañándote en lo que sea que andes haciendo. Si no puedes dormir, si andas trabajando, si ya terminaste tu jornada laboral y vas de regreso a tu casa, o bien, si estás iniciándola, porque bueno, hay unos madrugadores, por aquí andamos. Ahora te voy a dejar esta canción, a ver si la recuerdas. Es Rockabye, y te recuerdo el WhatsApp en cabina, es el 878-115-2083.

Y esta madrugada nos canta Ariana Grande esta canción que se llama Hate That I Made You Love Me, que podría ser una de las últimas canciones que escuchemos de Ariana Grande. No sabemos hasta cuándo, porque dijo que después de terminar su gira, su tour, pues pondría pausa a su carrera. Ya son las 2 de la mañana con 49 minutos. Ahora te voy a dejar con Jessie J. Esto es Price

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29 grados la temperatura actual aquí en la ciudad de Piedras Negras. Son las 3 de la mañana con 4 minutos y acabas de escuchar a Gracie Abrams con esta canción que se llama Hit the Wall. Ya como a esta hora, como que el cerebro ya no le entiende muy bien al inglés, ¿no? Pero ¿qué tal el sentimiento o lo que la canción te quiere decir? Eso sí, sí que lo entendemos. Ahora te voy a dejar con otra canción que se llama Baby Doll. Es de Dominique.

3 de la mañana ya con 16 minutos, continúas escuchando Dinámica 94.5 y a esta hora como que pues ya es muy tarde como para decir que son las buenas noches, pero también es como que muy temprano como para decir buenos días, ¿no? Acabamos de escuchar esta canción de Benson Boone, se llama Sorry I'm Here for Someone Else. Incluso ya a esta hora también como que todo se siente más intenso, ¿verdad? Para algunas personas incluso sale más la creatividad, pero también nos volvemos un poquito más dramáticos. Ahora te voy a dejar con esta canción de Sam Smith, se llama Diamonds.

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Estás escuchando a Bruno Mars con I Just Might aquí en Dinámica 94.5 cuando son las 3 de la mañana ya con 28 minutos y la temperatura actual se ubica en los 29 grados. Te invito para que sigas aquí en sintonía de la 94.5 en tu radio porque viene un bloque de muy buena música con Justin Bieber, Ariana Grande, viene más de Olivia Dean, también viene algo de Lady Gaga y Katy Perry, así que por favor sigue aquí con nosotros.

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Continúas escuchando Dinámica 94.5, ya son las 4:06 a.m. Te saluda nuevamente Rubí Chávez aquí en la cabina. Tenemos una temperatura actual en los 29 grados. No sé si con esta hora ya sea prudente todavía decirles buenas madrugadas o buenos días. Pero pues el día de hoy, lunes 17 de agosto, en el santoral de hoy tenemos a San Jacinto y Santa Benita. Así que si conoces a alguien que lleve estos nombres, bueno, tú muy temprano ya podrías estarlos felicitando. Y también el día de hoy pues estamos amaneciendo con una noticia triste en el mundo de los espectáculos, y es que la actriz Hayden Panettiere, mejor conocida por salir en películas como Triunfos Robados y Scream, pues murió. Lamentablemente, esta noticia ha conmovido a Hollywood y a los seguidores de esta actriz, que, bueno, a los 36 años se dio a conocer su fallecimiento. La información fue confirmada por su representante, quien compartió un mensaje para recordar a la actriz,

Y pues bueno, esta información te la comparto de nuestra página de internet zocalo.com.mx, la cual puedes visitar para tener más detalles. Ahora te voy a dejar con esta canción de One Republic. Esto es Need Your Love.

Estás escuchando Dinámica 94.5 en la voz Bruno Mars con esta canción que se llama Risk It All. Son las 4 de la mañana ya con 22 minutos. La temperatura actual en la ciudad de Piedras Negras está en los 29 grados. Y si usted apenas se anda levantando, se quedó dormido y es fan de La Casa de los Famosos, pues ya, le voy a hacer spoiler porque la persona que fue eliminada, la tercera eliminada, fue Arantxa Ruiz. Así que bueno, ya lo sabe, ya está enterado para cuando llegue ahí a la oficina tenga de qué comentar. Vamos a dejarlos ahora con esta canción que se llama Love Me Like You Do. Y sigues aquí en Dinámica 94.5.

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Acabas de escuchar a Harry Styles aquí en Dinámica 94.5 con esta canción que se llama American Girl. Tenemos una temperatura actual en los 29 grados y ya son las 4 de la mañana con 35 minutos. Recuerda que en punto de las 5 de la mañana viene toda la información en Radio Zócalo Noticias con su avance, con su primer avance, y así nos vamos a ir cada media hora. Así que por favor, estate muy al pendiente para saber, pues, lo que ha ocurrido en las últimas horas este fin de semana en nuestra ciudad en Piedras Negras. Yo también voy a aprovechar esta intervención ya, como decían antes, para irme recogiendo, para irme despidiendo, pero no sin antes compartirte esta frase para que inicies tu día. No esperes, el momento nunca será el adecuado. Así es, si estamos esperando que las circunstancias se acomoden, que todo sea perfecto para actuar, nunca va a ser. Así que te repito la frase de este día: no esperes, el momento nunca será el adecuado. Pero no te despegues, sigue aquí en sintonía de Dinámica 94.5 porque viene un bloque de muy buena música. Por lo pronto yo te voy a dejar con las Hondrix, esto es Golden, pero viene Doja Cat, viene Teddy Swims y también viene algo de Bruno Mars.

Son las 5 de la mañana con 4 minutos. La temperatura se encuentra en los 29 grados centígrados, que son equivalentes a los 85 grados Fahrenheit. Y la humedad se sitúa en el 71% en el ambiente. De acuerdo al más reciente reporte del Servicio Meteorológico Nacional de los Estados Unidos, emitido a las 4 de la mañana con 55 minutos. Esperamos en Piedras Negras y Golpaz, el condado de Maverick, las regiones norte de Coahuila y sur de Texas, un día que estará soleado y caliente, con una máxima temperatura que estará alcanzando los 39 grados centígrados, equivalentes a los 102 grados Fahrenheit. Se sentirán 41, 106 grados Fahrenheit, vientos que van a estar soplando con dirección del sureste, cerca de las 5 millas por hora, equivalentes a los 10 kilómetros por hora. Esta noche será en su mayor parte despejado, con una temperatura mínima en los 26 grados centígrados, 78 grados Fahrenheit, vientos del este muy ligeros, cerca de las 5 millas por hora. Para mañana martes esperamos una máxima otra vez en los 39, 103 grados Fahrenheit, se sentirán 41, 106 grados Fahrenheit. Mañana por la noche mínima en los 26, 78 grados Fahrenheit. El miércoles máxima en los 39, mínima de 26 grados centígrados. El jueves no cambia el panorama, máxima de 39, mínima de 26. El viernes máxima de 39.

0: 29, mínima de 26 grados centígrados, y el domingo igual, el sábado, perdón, igual, 39 como máxima y 26 como mínima. Les saludamos en este avance de Radio Zócalo Noticias, periodismo de verdad. Hoy es lunes, inicio de semana, lunes 17 de agosto del año 2026. Beatriz, Clara y Librado celebran su onomástico. Felicidades a quien lleve alguno de esos nombres o celebre alguna fecha importante el día de hoy. Le deseamos que se la pase de lo mejor. Es la semana número 34, el día 229 y restan 136 días para concluir el presente año. En la información, la Agencia de Investigación Criminal cumplimentó una orden de aprehensión por el delito de homicidio en contra de Juan N., señalado como presunto responsable de la muerte de Aureliano Téllez Ortega. Los hechos se presentaron el pasado 14 de agosto en un rancho ubicado cerca del Centro de Reinserción Social de Piedras Negras, luego de dispararle aparentemente con una escopeta. En más noticias, darle a conocer que tan solo en el último mes, la oficina del contestable Alberto de la Torre ha localizado y desmantelado las operaciones de traficantes de personas en tres distintas casas de seguridad ubicadas en un sector del precinto 2. Aseguró que ello ha dejado un saldo de 4 contrabandistas detenidos y varios indocumentados asegurados, reconociendo el trabajo que han realizado sus 3 elementos para el decomiso de 8 automóviles como parte de estas actividades delictivas. En más noticias, darle a conocer que un joven de 22 años de edad, identificado como Saúl Emilio, se encuentra grave de salud luego de haber sido lesionado con un arma blanca durante una violenta disputa sentimental. Los hechos ocurrieron la madrugada de ese domingo en el sector Villa de Fuente y como responsable fue identificada Anaí N., pareja del lesionado, quien habría huido del lugar luego de concretar el ataque. En más noticias, darle a conocer que un accidente vehicular se registró la tarde de ese domingo sobre la avenida Román Cepeda, a la altura de la colonia Lázaro Cárdenas, luego de que un conductor que realizó una maniobra indebida provocó una colisión con otra unidad. En el incidente, que solo dejó daños materiales y sin personas lesionadas, participaron un Dodge Neon de modelo reciente que dio una vuelta sin precaución y provocó ser impactado por un segundo automóvil de color guindo que transitaba con vía libre. En más información, darle a conocer que un conductor presuntamente bajo los influjos del alcohol fue detenido tras perder el control de su camioneta sobre el bulevar Juan Pablo II y estrellarse contra una vivienda en la colonia Cumbres. De acuerdo a los primeros reportes, el automovilista circulaba a exceso de velocidad sobre dicha arteria cuando perdió el control de la unidad y se desvió de su trayectoria, se subió al camellón y se impactó contra una vivienda y un vehículo estacionados en la calle Cumbres de Aconcagua del mencionado sector. En más información, darle a conocer que funcionarios de la ciudad de Golpaz y del condado de Mabry reconocieron que la terminación del Loop 480 en su conexión con la carretera 277 Norte será vital para el desfogue del tráfico pesado que viene del interior del país y que cruza México. La distancia en la que se trabajará por parte de la compañía encargada consta de aproximadamente 5 millas y el costo de la obra oscila en los 140 millones de dólares, según habían informado directivos del Departamento de Transportación de Texas. Luego de que se le revocara la visa, o de que Estados Unidos revocara la visa a Andrés Manuel López Beltrán, el senador de la República, Gabriel Elizondo Pérez, puntualizó que ese tipo de determinaciones deben ser justificadas por las autoridades correspondientes. Si bien consideró como aventurado emitir de momento una opinión, extendió un mensaje de unidad entre los diferentes funcionarios de la política en México ante estas circunstancias, luego de los antecedentes que se han tenido en estos casos. El mejoramiento en las finanzas del sistema municipal de agua y saneamiento ya comienza a reflejarse en los trabajos, ya que los empleados cuentan con más herramientas y equipo para sacar adelante las labores del organismo. El alcalde Carlos Jacobo Rodríguez señaló que la mejora en la recaudación y el control del gasto han permitido aumentar la capacidad operativa, aunque todavía quedan pendientes compras como unidades, retroexcavadoras y otros equipos. En tanto, y con el objetivo de detectar con mayor rapidez cualquier falla en el suministro, se busca ampliar la instalación de equipos de telemetría en los tanques elevados, ya que solo 6 de los 17 tanques cuentan con esta tecnología. Por último, y ante la detección de irregularidades en las descargas hacia la red de drenaje, Rodríguez González confirmó que se contempla reforzar las inspecciones a través del área encargada de supervisar las descargas. Son las 5:13 a.m, la temperatura se encuentra en los 29 grados centígrados, equivalentes a los 85 grados Fahrenheit. Hasta aquí este avance de Radio Zócalo Noticias, periodismo de verdad.
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Somos Dinámica 94.5 con más música. Buenos días, ¿cómo están? 5:19, ya 5:19. En esta mañana, gracias a nuestra compañera Rubí, que nos dejó el estudio y la cabina como debe ser, con todo acomodadito. Gracias. Hay más, aquí está Taylor Swift, viene Katy Perry y mucho más. Recuerda a las 5:30 el avance de noticias. Ajá.

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5 de la mañana con 33 minutos ya en Piedras Negras. La temperatura se encuentra en los 29 grados centígrados, que son equivalentes a los 85 grados Fahrenheit, y hay una humedad del 72% en el ambiente. Para hoy, el Servicio Meteorológico Nacional de los Estados Unidos nos advierte que tendremos otro día soleado y, para variar, caliente, con una máxima temperatura que estará alcanzando los 39 grados centígrados, equivalentes a los 103 grados Fahrenheit, una sensación térmica allá afuera en los 41 grados, 106 grados Fahrenheit, y los vientos muy, muy ligeros soplando de sureste cerca de las 5 millas por hora, que son equivalentes a los 10 kilómetros por hora. Para esta noche esperamos cielo en su mayor parte despejado, con una temperatura mínima en los 26 grados centígrados, 78 grados Fahrenheit, viento soplando con dirección del este cerca de las 5 millas por hora. El día de mañana, martes, esperamos una máxima otra vez en los 39, 102 grados Fahrenheit, una sensación térmica de 41, 106 grados Fahrenheit, y una mínima de 26 centígrados, 78 grados Fahrenheit, es decir, prácticamente la misma temperatura que hoy. Y le adelanto, para el resto de la semana, miércoles máxima otra vez en los 39, mínima en los 26. El jueves máxima de 39, mínima de 26 centígrados. El viernes máxima de 39, mínima de 26 grados centígrados. Y el sábado 39 como máxima y 26 como mínima. Les saludamos en este avance de Radio Zócalo Noticias, periodismo de verdad. Hoy es lunes, inicio de semana, lunes 17 de agosto del año 2026. Beatriz, Clara y Librado celebran su santo en la semana número 34, el día 229, y restan 136 días para concluir el presente año. En la información, elementos de la Agencia de Investigación Criminal cumplimentaron una orden de aprehensión por el delito de homicidio en contra de Juan N., señalado como presunto responsable de la muerte de Aureliano Téllez Ortega. Los hechos se presentaron el pasado viernes 14 de agosto en un rancho ubicado cerca del Centro de Reinserción Social, luego de que el sujeto le disparara a la hora occiso aparentemente con una escopeta. Tan solo en el último mes, la oficina del contestable Alberto de la Torre ha localizado y desmantelado las operaciones de traficantes de personas en tres distintas casas de seguridad ubicadas en un sector del precinto 2. Esto ha dejado un saldo de 4 contrabandistas detenidos, varios indocumentados asegurados y 8 automóviles decomisados, reconociendo el trabajo realizado por sus elementos en dichas acciones. Un joven de 22 años de edad, identificado como Saúl Emilio N., se encuentra grave de salud luego de haber sido lesionado con un arma blanca durante una violenta disputa sentimental. Los hechos ocurrieron la madrugada de este domingo en el sector Villa de Fuente, y como responsable fue identificada Anaí N., pareja del lesionado, quien habría huido luego del ataque. Un accidente vehicular se registró la tarde de este domingo sobre la avenida Román Cepeda, a la altura de la colonia Lázaro Cárdenas, luego de que un conductor realizó una maniobra indebida y provocó una colisión con otra unidad. En el incidente, que solo dejó daños materiales sin personas lesionadas, participaron un Dodge Neon de reciente modelo que dio una vuelta sin precaución y provocó ser impactado por un segundo automóvil de color guindo que transitaba con vía libre. Un conductor presuntamente bajo los influjos del alcohol provocó un percance vehicular luego de perder el control de su camioneta sobre el Boulevard Juan Pablo II y estrellarse contra una vivienda en la colonia Cumbres. La unidad circulaba a exceso de velocidad sobre dicha arteria cuando perdió el control, se desvió de su trayectoria y se subió al camellón, impactándose contra una vivienda y un vehículo estacionados sobre las calles o la calle Cumbres de Aconcagua. Son las 5 de la mañana con 38 minutos. Que no se le haga tarde. En Piedras Negras la temperatura se mantiene en los 29 grados centígrados, equivalentes a los 85 grados Fahrenheit. En más noticias, darle a conocer que luego de que se le revocara la visa por parte de Estados Unidos a Andrés Manuel López Beltrán, el senador de la República, Gabriel Elizondo Pérez, puntualizó que ese tipo de determinaciones deben ser justificadas por las autoridades correspondientes. Si bien consideró como algo aventurado emitir una opinión,
extendió un mensaje de unidad entre los diferentes funcionarios de la política en México ante estas circunstancias, luego de los antecedentes que se han tenido al respecto. El mejoramiento en las finanzas del sistema municipal de agua y saneamiento ya comienza a reflejarse en la operatividad, ya que los empleados cuentan con más herramientas y equipo para sacar adelante las labores del organismo. El alcalde Carlos Jacobo Rodríguez señaló que la mejora en la recaudación y el control en el gasto han permitido aumentar la capacidad operativa, aunque todavía quedan compras pendientes como unidades, retroexcavadoras y otros equipos. En tanto y con el objetivo de detectar con mayor rapidez cualquier falla en el suministro, se busca ampliar la instalación de equipos de telemetría en los tanques elevados, ya que solo 6 de los 17 cuentan con esta tecnología. Por último, y ante la detección de irregularidades en las descargas hacia la red de drenaje, Rodríguez González confirmó que se contempla reforzar las inspecciones a través del área encargada de supervisar las descargas. Funcionarios de la ciudad de Eagle Pass y del condado de Maverick reconocieron que la conclusión del Loop 480 en su conexión con la carretera 277 Norte será vital para el desfogue de tráfico pesado que viene del interior del país y que cruza a México. La distancia en la que se trabajará por parte de la compañía encargada consta de aproximadamente 5 millas y el costo de la obra oscila en los 140 millones de dólares, según informaron funcionarios del Departamento de Transportación de Texas. El proyecto de expansión de 6 a 12 carriles del Puente Internacional 2 deberá ser una obra que traiga más desarrollo y crecimiento económico no solo para las fronteras de Piedras Negras e Eagle Pass, sino para toda la región de ambos lados. La directora del sistema de puentes, Patricia Mancha, afirmó que en continuidad al proyecto se han tenido encuentros con los ingenieros que trabajan con la ciudad, representantes del gobierno federal y entidades mexicanas para actualizar los avances. 5:42 ya. La temperatura se encuentra en los 29 grados centígrados, 85 grados Fahrenheit. Hasta aquí este avance de Radio Zócalo Noticias. Periodismo de verdad.

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1: Son las 6 de la mañana con 4 minutos. La temperatura se encuentra en los 28 grados centígrados, que son equivalentes a los 82 grados Fahrenheit, y la humedad ya alcanza el 74% en el ambiente. Hoy esperamos un día soleado y caliente con una máxima temperatura que estará alcanzando los 39 grados centígrados, 102 grados Fahrenheit, una sensación térmica de 41, 106 grados Fahrenheit, viento soplando con dirección de sureste cerca de las 5 millas por hora. Esta noche será en su mayor parte despejado con una temperatura mínima en los 26 grados centígrados, 78 grados Fahrenheit, viento soplando del este cerca de las 5 millas por hora. Mañana martes, prácticamente igual que hoy, máxima de 39, 103 grados Fahrenheit, se sentirán 41, 106 grados Fahrenheit y una mínima de 26, 78 grados Fahrenheit. El miércoles, igual, máxima de 39, mínima de 26. Para el jueves, máxima de 39, mínima en los 26 grados. El viernes, máxima de 39, mínima de 26 centígrados. Y para el sábado, igual, 39 como máxima y 26 como mínima. Les saludamos en este avance de Radio Zócalo Noticias, periodismo de verdad. Hoy es lunes, inicio de semana, lunes 17 de agosto del año 2026. Beatriz, Clara y Librado celebran su onomástico, es la semana número 34. El día 229, restan 136 días para concluir el presente año. En la información, elementos de la Agencia de Investigación Criminal cumplimentaron una orden de aprehensión por el delito de homicidio en contra de Juan N., señalado como presunto responsable de la muerte de Aureliano Téllez Ortega. Los hechos se presentaron el pasado viernes 14 de agosto en un rancho ubicado cerca del centro de reinserción social, luego de que el sujeto le disparara al ahora occiso aparentemente con una escopeta. Tan solo en el último mes, la oficina del contestable Alberto de la Torre ha localizado y desmantelado las operaciones de traficantes de personas en tres distintas casas de seguridad ubicadas en un sector del precinto 2. Esto ha dejado un saldo de 4 contrabandistas detenidos, varios indocumentados asegurados y 8 automóviles decomisados, reconociendo el trabajo que han realizado sus 3 elementos en dichas acciones. Un joven de 22 años de edad, identificado como Saúl Emilio N., se encuentra grave de salud luego de haber sido lesionado con un arma blanca durante una violenta disputa sentimental. Los hechos ocurrieron la madrugada de este domingo.

Con el sector Villa de Fuente y como responsable fue identificar a Anaí N., pareja del lesionado, quien habría huido luego del ataque. Un accidente vehicular se registró la tarde de ese domingo sobre la avenida Román Cepeda, a la altura de la colonia Lázaro Cárdenas, luego de que un conductor realizó una maniobra indebida y provocó una colisión con otra unidad. En el incidente, que dejó solo daños materiales sin personas lesionadas, participaron dos neón de modelo reciente que dio una vuelta sin precaución y provocó ser impactado por un automóvil color guindo que transitaba con vía libre. Un conductor presuntamente bajo los influjos del alcohol provocó un percance vehicular luego de perder el control de su camioneta sobre el bulevar Juan Pablo II y estrellarse contra una vivienda en la colonia Cumbres. La unidad circulaba a exceso de velocidad sobre dicha arteria cuando perdió el control, se desvió de su trayectoria y se subió al camellón y se impactó contra una camioneta y un vehículo estacionados en la calle Cumbres de Aconcagua. Son las 6:09 a.m, la temperatura se encuentra en los 28 grados centígrados, 82 grados Fahrenheit. En más noticias, luego de que Estados Unidos le revocara la visa a Andrés Manuel López Beltrán, el senador de la República, Gabriel Elizondo Pérez, puntualizó que ese tipo de determinaciones deben ser justificadas por las autoridades correspondientes. Si bien consideró como algo aventurado emitir una opinión, extendió un mensaje de unidad entre los diferentes funcionarios de la política en México ante tales circunstancias, luego de los antecedentes que se han tenido al respecto. El mejoramiento de las finanzas del sistema municipal de agua y saneamiento ya comienza a reflejarse en la operatividad, ya que los trabajadores cuentan con más herramientas y equipo para sacar adelante las labores del organismo. El alcalde Carlos Jacobo Rodríguez señaló que la mejora en la recaudación y el control del gasto han permitido aumentar la capacidad operativa, aunque aún quedan compras pendientes como unidades retroexcavadoras y otros equipos. En tanto y con el objetivo de detectar con mayor rapidez cualquier falla en el suministro, se busca ampliar la instalación de equipos de telemetría en los tanques elevados, ya que solo 6 de los 17 cuentan con esa tecnología. Por último, y ante la detección de irregularidades en las descargas hacia la red de drenaje, Rodríguez González confirmó que se contempla reforzar las inspecciones a través del área encargada de supervisar las descargas. Funcionarios de la ciudad de Igolpaz y del condado de Maverick reconocieron que la conclusión del Loop 480 en su conexión con la carretera 277 Norte será vital para el desfogue del tráfico pesado que viene del interior del país y del que cruza a México. La distancia en la que se trabajará por parte de la compañía encargada consta en aproximadamente 5 millas y la obra oscila en los 140 millones de dólares, habrían informado directivos del Departamento de Transportación de Texas. Son las 6:12 a.m, temperatura 28 grados centígrados, 82 grados Fahrenheit. Hasta aquí este avance de Radio Zócalo Noticias, periodismo de verdad.

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0: Son las 6:34 a.m. La temperatura se encuentra en los 28 grados centígrados, 82 grados Fahrenheit, y la humedad se sitúa en el 75% en el ambiente. Hoy esperamos un día soleado y caliente con una máxima temperatura de 39 grados centígrados, 102 grados Fahrenheit, pero se sentirán 41. 106 grados Fahrenheit con los vientos soplando de sureste cerca de las 5 millas por hora, equivalentes a los 10 kilómetros por hora. Esta noche cielo en su mayor parte despejado con una temperatura mínima en los 26 grados centígrados, 78 grados Fahrenheit, vientos del este cerca de las 5 millas por hora. Mañana martes, máxima de 39, 103 grados Fahrenheit, sensación térmica de 41, 106 grados Fahrenheit, mínima de 26, 78 grados Fahrenheit. Es decir, prácticamente estará igual que el día de hoy. El miércoles no cambia el panorama, máxima de 39, mínima de 26. El jueves igual, máxima de 39, mínima de 26. El viernes, máxima de 39, mínima de 26 grados centígrados. Y para el sábado, 39 como máxima y 26 como mínima. Les saludamos en este avance de Radio Zócalo Noticias, periodismo de verdad. Hoy es lunes, inicio de semana, lunes 17 de agosto del año 2026. Beatriz, Clara y Librado celebran su onomástico. Es la semana número 34, el día 229, y restan 136 días para concluir el presente año. En la información, elementos de la Agencia de Investigación Criminal cumplimentaron una orden de aprehensión por el delito de homicidio en contra de Juan N., señalado como presunto responsable de la muerte de Aureliano Téllez Ortega. Los hechos se presentaron el pasado viernes 14 de agosto en un rancho ubicado cerca del centro de reinserción social, luego de que el sujeto le disparara a la hora occiso aparentemente con una escopeta. Tan solo en el último mes, la oficina del contestable Alberto de la Torre ha localizado y desmantelado las operaciones de traficantes de personas en tres distintas casas de seguridad ubicadas en un sector del precinto 2. Esto ha dejado un saldo de 4 contrabandistas detenidos, varios indocumentados asegurados y 8 automóviles decomisados, reconociendo el trabajo que han realizado sus tres elementos en dichas acciones. Un joven de 22 años de edad, identificado como Saúl Emilio N., se encuentra grave de salud luego de haber sido lesionado con un arma blanca durante una violenta disputa sentimental. Los hechos ocurrieron la madrugada de este domingo en el sector Villa de Fuente y como responsable fue identificada Anaí N., pareja del lesionado, quien habría huido luego del ataque. Un accidente vehicular se registró la tarde de este domingo sobre la avenida Román Cepeda, a la altura de la colonia Lázaro Cárdenas, luego de que un conductor realizó una maniobra indebida y provocó una colisión con otra unidad. En el incidente, que solo dejó daños materiales y sin personas lesionadas, participaron un Dodge Neon de modelo reciente que dio una vuelta sin precaución y provocó ser impactado por un automóvil color guindo que transitaba con vía libre. Un conductor presuntamente bajo los influjos del alcohol provocó un percance vehicular luego de perder el control de su camioneta sobre el bulevar Juan Pablo II y estrellarse contra una vivienda en la colina Cumbres. La unidad circulaba a exceso de velocidad sobre dicha arteria cuando perdió el control. Se desvió de su trayectoria, se subió al camellón y se impactó contra una vivienda y un vehículo estacionados en la calle Cumbres de Aconcagua. 6:38 a.m, temperatura en los 28 grados centígrados, 82 grados Fahrenheit. Luego de que Estados Unidos le revocara la visa a Andrés Manuel López Beltrán, el senador de la República, Gabriel Elizondo Pérez, puntualizó que este tipo de determinaciones deben ser justificadas por las autoridades correspondientes. Si bien consideró como algo aventurado emitir una opinión, extendió un mensaje de unidad entre los diferentes funcionarios de la política en México ante tales circunstancias, luego de los antecedentes que se han tenido al respecto. El mejoramiento de las finanzas del Sistema Municipal de Agua y Saneamiento ya comienza a reflejarse en la operatividad, ya que los trabajadores cuentan con más herramientas y equipo para sacar adelante las labores del organismo. El alcalde Carlos Jacobo Rodríguez señaló que la mejora en la recaudación y el control del gasto han permitido aumentar la capacidad operativa, aunque todavía quedan compras pendientes como unidades, retroexcavadoras y otros equipos. En tanto y con el objetivo de detectar con mayor rapidez cualquier falla en el suministro, se busca ampliar la instalación de equipos de telemetría en los tanques elevados, ya que solo 6 de los 17 cuentan con esa tecnología. Por último, y ante la detección de irregularidades en las descargas hacia la red de drenaje, Rodríguez González confirmó que se contempla reforzar las inspecciones a través del área encargada de supervisar las descargas. Funcionarios de la ciudad de Eagle Pass y del condado de Maverick reconocieron que la conclusión del Loop 480 en su conexión con la carretera 277 Norte será vital para el desfogue del tráfico pesado que viene del interior del país y del que cruza de México. La distancia en la que se trabajará por parte de la compañía encargada consta de aproximadamente 5 millas y el costo de la obra oscila en los $140 millones, habrían informado directivos del Departamento de Transportación de Texas. El proyecto de expansión de 6 a 12 carriles del Puente Internacional 2 deberá ser una obra que traiga más desarrollo y crecimiento económico no solo para Eagle Pass y Piedras Negras, sino para toda la región de ambos lados, afirmó Patricia Mancha. La directora del Sistema de Puentes Internacionales estableció que en continuidad al proyecto se han tenido encuentros con los ingenieros que trabajan en la ciudad, representantes del gobierno federal y entidades mexicanas para actualizar los avances. 6:41 a.m, el termómetro marca 28 grados centígrados, 82 grados Fahrenheit. Recuerde que está ahí mucha, pero mucha más información se la presentaremos a detalle en punto de las 7:00 a.m. en la primera emisión de Radio Zócalo Noticias, periodismo de verdad. Por su atención, gracias. Regresamos los micrófonos a cabina.
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0: Son las 7 de la mañana con 4 minutos. La temperatura se encuentra en los 28 grados centígrados, equivalentes a los 82 grados Fahrenheit. La humedad se sitúa en el 76% en el ambiente. 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A continuación, parte de lo que hemos preparado esta mañana para todos ustedes. ¿Cumple el mandamiento contra responsable de matar a sexagenario en rancho?
1: Grave joven de 22 años tras ser agredido con un arma blanca por su pareja.
2: Da vuelta prohibida y provoca percance en Avenida Román Cepeda.
3: Ebrio se impacta contra vivienda y auto estacionado en la colonia Cumbres.
0: Autoridades en Eagle Pass desmantelan 3 casas de seguridad, caen 4 traficantes.
1: Anuncian conmemoración del 25 aniversario del atentado del 9-11.
2: Decisiones en el retiro de visas a funcionarios debe ser esclarecidas, dice Gabriel Elizondo.
3: Mejoramiento en finanzas de CIMAS permiten adquirir mayor equipo y herramientas.
0: CIMAS buscará reforzar la adquisición de equipo de telemetría para tanques elevados.
1: No se tiene un buen control en las descargas de drenaje. Se intensificarán inspecciones.
2: Urge conectar el loop 480 y 277 para coordinar el tráfico pesado.
3: Reconoce el sistema de puentes de Eagle Pass beneficio en la ampliación del puente 2.
0: Recolectan cientos de neumáticos en desuso en el centro de reciclaje de Eagle Pass.
1: Siguen los fraudes por supuestas ventas de casas o terrenos.
2: CTM Piedras Negras mantiene acciones de sindicalismo responsable para trabajadores.
3: Realizará ICOJUVE diversas actividades para los jóvenes en este mes.
0: Lluvias regresarían a la región hasta la primera quincena de septiembre, anticipa Protección Civil del Estado.
1: Registrarán asistencia a los cursos de los centros comunitarios mediante el chatbot.
2: Aumenta un 20% demanda de consultas y cirugías del área de salud bucal.
3: Casa Inca mantiene cursos y actividades durante este verano.
0: Invita a Diócesis de Piedras Negras a inscribir a los menores al catecismo este mes de agosto.
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0: Son las 7 de la mañana con 9 minutos. La temperatura se encuentra en los 28 grados centígrados, que son equivalentes a los 82 grados Fahrenheit, y hay una humedad del 70%.

0: 36% en el ambiente. El más reciente reporte del Servicio Meteorológico Nacional de los Estados Unidos, el National Weather Service, nos advierte que tendremos un día que estará soleado y caliente. La máxima temperatura estará alcanzando los 39 grados centígrados, que son equivalentes a los 102 grados Fahrenheit. Una sensación térmica alcanzando los 41 grados centígrados, equivalentes a los 106 grados Fahrenheit, y los vientos soplando con dirección de sureste cerca de las 5 millas por hora, que son aproximadamente unos 10 kilómetros por hora. Para esta noche esperamos cielo en su mayor parte despejado con una temperatura mínima en los 26 grados centígrados, 78 grados Fahrenheit. Viento soplando con dirección del este cerca de las 5 millas por hora. Para mañana martes, prácticamente igual que el día de hoy, máxima de 39, 103 grados Fahrenheit. La mínima estará rondando los 41 grados centígrados, equivalentes a los 106 grados Fahrenheit. Mañana por la noche, una mínima en los 26, 78 grados Fahrenheit. El miércoles esperamos una máxima de 39, una mínima en los 26. Para el jueves, máxima de 39, mínima de 26 grados centígrados. El viernes, máxima de 39, mínima de 26 grados centígrados. Y el sábado no cambia la tónica. 39 como máxima y 26 como mínima. Luego de haber tenido lluvias importantes durante mayo, junio y julio, agosto ha sido un periodo en el que solo ha predominado el calor extremo por las altas temperaturas y se espera que así continúe durante las próximas semanas. Así lo reconoció el coordinador regional de Protección Civil del Estado, José Francisco Contreras Obregón, quien comentó que, de acuerdo a los pronósticos de los próximos días, no se vislumbra ninguna probabilidad de precipitaciones. Indicó que, de acuerdo a lo que SME representa y a algunos modelos adelantados, las lluvias estarían regresando a la región norte de Coahuila y sur de Texas, tentativamente, hasta la primera quincena de septiembre.
1: Hemos tenido algunos chubascos dispersos por el municipio de Hidalgo, tuvimos ayer, antier, en la región centro desierto, pero para la región carbonífera y norte no se ve de a corto plazo, ni siquiera largo, a 5 o 10 días. Y bueno, según la ciclicidad, pudiéramos esperar hasta el 14, 15 de septiembre, que estamos acostumbrados a que caía alguna la ligera lluvia y que pudiéramos recuperar esas precipitaciones hasta septiembre, octubre. Pero por lo pronto no tenemos condiciones para que tengamos algunas lluvias.
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0: Son las 7 de la mañana con 13 minutos. La temperatura se encuentra en los 28 grados centígrados, que son equivalentes a los 82 grados Fahrenheit, y hay una humedad del 77% en el ambiente, de acuerdo a lo que podemos ver en las cámaras de los puentes internacionales. Hoy, que es lunes 17 de agosto del año 2026, celebramos el santo de Beatriz, Clara y Librado. Es la semana 34, el día 229, y restan 136 días para concluir el presente año. Bueno, pues el puente internacional número 1, ya lo sabe usted, acaba de abrir sus puertas a las 7 de la mañana en punto y los vehículos empiezan a circular. Está obviamente lleno el puente internacional número 1. El 2, prácticamente igual, al ser inicio de la semana, presentan carga importante ambos cruces.
3: La cotización del peso dólar este lunes abre en 16 pesos con 60 centavos a la compra y en 17 pesos con 50 centavos a la venta.
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0: Vamos a la vía de comunicación con Eleazar Ibarra. ¿Cómo estás, Eleazar? Buenos días.
6: ¿Qué tal, Armando, compañeros, audiencia de Radio Zócalo Noticias? Para informarles que, bueno, la ciudad de Igualpaz vive una fiesta deportiva debido a que los equipos, las escuadras de béisbol de 14 y 16 años de edad respectivamente resultaron campeonas dentro de su participación el sábado este que pasó en la final que protagonizaron los equipos locales y de California. Bueno, pues la que representa a esta ciudad resultó triunfadora al derrotar 9-8 y simultáneamente allá en lo que es Missouri, la escuadra de Eagle Pass derrotó a China Taipei también por un marcador cerrado de 6-5. Entonces, bueno, pues la noticia es que estos dos equipos han dado esta alegría a la frontera de la ciudad de Eagle Pass, por supuesto a sus familias, a sus amigos y a los coaches que estuvieron atinadamente dirigiéndolos el día de ayer. Le dieron una cálida recibida a lo que es el equipo que viajó desde Missouri hasta esta frontera para reunirse ya aquí con sus familiares en lo que concierne a la Liga de Béisbol Babe Ruth, que se desarrolló pues los 10 días allí en los campos, los estadios del complejo deportivo Pachi Win. Bueno, pues tuvo una gran convocatoria de ciudadanos locales y foráneos que vinieron a presenciar esta justa deportiva. Así que bueno, tremenda fiesta se vive aquí en la ciudad de Eagle Pass por estos resultados tan importantes. Hablando de temas policiales, el fin de semana el contestable Alberto de la Torre, él tiene asignación al precinto número 2 y a estas zonas aledañas. Habló sobre el problema de la inmigración, de los cruces de inmigrantes, que bueno, se ha mantenido a la baja, pero no se ha eliminado el problema de lo que son las casas de seguridad. Los traficantes siguen todavía realizando sus actividades ilícitas. Esto no se va a terminar, son palabras textuales del funcionario policial, y habló sobre los resultados que han tenido durante, bueno, el último mes, que es el mes de julio, cuando se detectaron y se desmantelaron 3 domicilios que eran utilizados para albergar a indocumentados, y durante esas acciones se detuvieron a 4 traficantes que estaban implicados en esta actividad, además de que se aseguraron pues a un buen número de indocumentados que estaban pues listos para ser llevados al interior del estado de Texas. Esto se debe, o se lo ha logrado, gracias a la intervención de la propia comunidad, que de manera anónima pues reporta actividades sospechosas, se investigan cada uno de los reportes y se da con este tipo de resultados. Intervienen no solo los contestables, sino que también se pide apoyo a las agencias federales de inmigración, como la patrulla fronteriza y, en su caso, al Departamento de Seguridad Pública del estado de Texas. Hablando de información de carácter local, la directora de los puentes municipales de la ciudad de Eagle Pass, Patricia Mancha, bueno, pues ha informado que se han estado teniendo reuniones entre autoridades de esta frontera implicadas en el proyecto de expansión del puente internacional número 2 con representantes del gobierno federal, con representantes del Departamento de Transportación del estado de Texas, pero también con directivos funcionarios del lado mexicano, pues para actualizar simplemente el proyecto de cómo va avanzando en lo que se refiere a este lado. Dice que, bueno, lo que tiene contemplado es de que en cada paso que se vaya dando se tiene que informar a la comunidad, a la que pues simplemente hay que decirle que este proyecto, como muchos otros, simplemente traen mejoras a la comunidad en temas o aspectos diferentes, como el desarrollo económico, la atracción de más empresas, compañías, transportistas que ingresen o egresen sus mercancías por este puerto fronterizo. Es un plan que se va a terminar pues en algunos años, pero pues es importante dar a conocer de los avances cada uno que se tenga en este plan a los ciudadanos, a los residentes, para que estén enterados de precisamente de cómo avanzan los trabajos previos a iniciar proyecto tan ambicioso. Y también hablando de vialidades importantes, autoridades tanto de la ciudad como del condado han coincidido en que la terminación del loop 480 en su conexión de la carretera 57 a la 277 pues es vital para poder hacer que el flujo del transporte comercial sea más eficiente, porque actualmente el tráfico que viene del lado mexicano y que toma precisamente el loop 480 y que van a otros estados que simplemente requieren transportarse por la carretera 277 al norte, todavía tienen que entrar por una zona residencial, por áreas, por vialidades muy transitadas, y bueno, han en ocasiones sido participantes de algunos accidentes, no solo con vehículos, sino que también las líneas de teléfono, los postes. Entonces ha habido una serie de accidentes, y lo que también pretende la autoridad no es solo sacar al tráfico pesado de las vialidades que están dentro de la mancha urbana, sino que hacerlo justamente por este libramiento tan importante que ya conecta con carreteras que salen de esta frontera, obviamente hacia el interior, como lo es la carretera del Indio, la carretera que conduce a Carrizo Springs y la más traficada, que es la 57. Entonces, el plan que consistiría en unir aproximadamente 5 millas desde la carretera 57 a la 277 podría costar por ahí de los alrededor de 140 millones de dólares. En este proyecto ya se encuentran trabajando las autoridades implicadas. Ese reporte por un momento, Armando, compañeros.
0: Perfecto, Eleazar, muchas gracias.
6: Buenos días.
0: Buenos días. Son las 7:21 a.m. La temperatura se encuentra a los 28 grados centígrados, 82 grados Fahrenheit. Hacemos una pausa, enseguida regresamos.
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3: La Agencia de Investigación Criminal complementó una orden de detención por el delito de homicidio en contra de Juan N., señalado como presunto responsable de la muerte de Aureliano Tellez Arteaga, ocurrido el pasado 14 de agosto en un rancho ubicado cerca del penal de Piedras Negras. Juan N. permanecía bajo custodia en el Hospital General Salvador Chavarría, donde recibió atención médica luego de su aseguramiento. Tras su recuperación, fue trasladado a las instalaciones de la Fiscalía General del Estado para continuar con las diligencias correspondientes. De acuerdo con las investigaciones, el hombre fue localizado en el ejido San Isidro, donde al momento de intentar ser detenido, presuntamente agredió a elementos de la Policía de Acción y Reacción, por lo que también enfrenta un señalamiento por violencia contra integrantes de una corporación de seguridad pública. Una vez concluidas las diligencias dentro del término legal, se obtuvo la orden judicial relacionada con el homicidio, misma que fue complementada por agentes de la Agencia de Investigación Criminal. Posteriormente, Juan N. fue presentado ante un juez, quien determinará su situación jurídica y dará seguimiento al proceso por su probable participación en el homicidio de Aureliano Téllez Arteaga.
17: En más información, al ser considerado como un interno de alta peligrosidad, el ex marine estadounidense Chad N., vinculado a proceso por el homicidio de la colonia Antonio Cárdenas, se encuentra recluido en una celda de máxima seguridad en el centro penitenciario de Saltillo. De acuerdo con fuentes internas del centro penitenciario, a Chad se le mantiene aislado del resto de la población penitenciaria y tiene vigilancia permanente por parte del personal de custodia del penal de Saltillo. Aunque a Chad se le mantiene en un área especial considerada como de máxima seguridad del centro penitenciario, los derechos del imputado no son violados en ningún momento. Según fuentes internas del centro penitenciario, a Chad se le permite salir de su celda y acudir a las áreas comunes del centro penitenciario como cualquier interno. Sin embargo, se mantiene una vigilancia constante sobre él. El ex militar estadounidense Chad N. es considerado como un interno de alta peligrosidad debido a que él mismo señaló durante la audiencia de vinculación a proceso que padece un trastorno de estrés postraumático y que puede tener episodios de extrema violencia. A Chad se le atribuye la masacre ocurrida en el interior de un domicilio ubicado en la colonia Antonio Cárdenas, donde tres personas, sus familiares políticos, fueron asesinadas mientras su expareja continúa internada en un hospital luchando por sobrevivir. Chad tiene antecedentes de violencia y, de acuerdo con la investigación realizada por el Ministerio Público, existen declaraciones que señalan que en su casa, en los Estados Unidos, tiene varias armas de fuego, entre ellas una de las que probablemente utilizó para cometer dicha masacre. Durante la audiencia donde se le vinculó a proceso, los abogados defensores de Chad presentaron un dictamen médico en el que se le diagnosticó con trastorno de estrés postraumático derivado de su servicio en las Fuerzas Armadas de la Unión Americana. El dictamen refiere que Chad padece de episodios de ansiedad, que presenta dificultad para dormir, que cualquier ruido o estruendo lo puede alterar, todo producto del trauma que vivió cuando se registró un tiroteo en la base militar de Fort Worth, en Texas.
5: Y en más información en temas de seguridad, un joven de 22 años, identificado como Saúl Emilio, se encuentra internado en estado muy delicado en un nosocomio de la localidad luego de haber sido lesionado con arma blanca durante una violenta disputa sentimental ocurrida la madrugada de este domingo en la colonia Villa de Fuente. La agresora, identificada como Anaí N., habría huido del lugar después del ataque y, de acuerdo con las primeras indagatorias, los hechos se desarrollaron en una vivienda de la calle Hidalgo, donde el lesionado y su novia sostuvieron una fuerte discusión luego de haber ingerido bebidas alcohólicas. Lo que comenzó como un altercado verbal habría escalado de manera repentina cuando la mujer presuntamente tomó un cuchillo de la cocina y atacó al joven en varias ocasiones. Posteriormente huyó con rumbo desconocido. Familiares lo trasladaron por sus propios medios a un nosocomio de la localidad, donde médicos diagnosticaron lesiones de consideración que ponían en riesgo su vida, por lo que fue ingresado de inmediato a quirófano y su estado de salud es reservado. Agentes de la Agencia de Investigación Criminal acudieron al hospital para recabar los primeros testimonios y notificar el caso al Ministerio Público, que ya comenzó con una carpeta de investigación para dar con el paradero de la presunta agresora y deslindar las responsabilidades.
0: 7:29 a.m. y, por cierto, hablando de temas de violencia en el hogar, la muerte de Johan, quien falleció tras ser herido presuntamente por su pareja en Saltillo, y la investigación por el posible suicidio de Ángel Adrián N., quien habría salido de su casa tras una discusión con su pareja antes de ser atropellado por el tren, reabrieron el debate sobre una realidad poco visibilizada, la violencia que también viven los hombres dentro de sus relaciones. Aunque especialistas advierten que estos casos no pueden generalizarse, sí reflejan un problema que permanece oculto por estereotipos sociales que impiden que muchos hombres reconozcan que son víctimas o busquen ayuda. La violencia contra los hombres realmente no es que no existiera, el punto es que no se ha visibilizado, señaló la psicóloga, perito y abogada Yolotzin Bocanegra. Explicó que muchos hombres normalizan conductas de control, humillación o agresiones físicas porque consideran que, si no resultaron lesionados gravemente, no fueron víctimas de violencia. Si tú le preguntas a un hombre si ha sido violentado, te va a decir que no. Incluso pueden decir, sí me golpeó, pero no me dolió. Creen que si no les dolió, entonces no es violencia, comentó. La especialista indicó que el principal obstáculo para denunciar es el miedo al juicio social. Muchos prefieren guardar silencio antes que admitir que son víctimas de su pareja, pues consideran que eso puede poner en duda su masculinidad. Socialmente se habla más de su masculinidad que de la violencia que realmente están sufriendo, afirmó. Bocanegra explicó que una de las formas de violencia que con mayor frecuencia detectan en su despacho es la manipulación mediante los hijos durante los procesos de separación, además del control económico, las humillaciones y el aislamiento de familiares y amistades. Advirtió que, pese a ello, los hombres cuentan con pocos espacios especializados para recibir la atención. En Saltillo hay 6 centros gratuitos para atender a mujeres víctimas de violencia. Para hombres no hay ninguno, señaló. Asimismo, sostuvo que el violentómetro también puede utilizarse para identificar agresiones contra hombres, pues mide conductas de violencia en la pareja sin distinguir el sexo de quien las ejerce. Finalmente, llamó a quienes atraviesan una situación de violencia a buscar apoyo psicológico y legal antes de que el problema escale, al considerar que visibilizar el fenómeno es el primer paso para prevenir desenlaces fatales. Para la especialista, estos casos representan parte de una problemática que pocas veces se visibiliza. Los hombres también pueden atravesar crisis emocionales y ser víctimas de violencia dentro de sus relaciones. Se nos ha educado durante un tiempo en que nosotros estamos, a la hora de la verdad, sacando la casta, siendo fuertes, la masculinidad frágil es vista como mal, no podemos llorar. Esa educación emocional puede provocar que situaciones de violencia se soporten en silencio, particularmente cuando se trata de maltrato psicológico. Te encajonan en esa violencia emocional porque uno está acostumbrado a resistir y no se denuncia ese tipo de violencia emocional. Subrayó que la violencia no distingue género y que los hombres también deben contar con los espacios para pedir ayuda y poder denunciar.
3: En más información, un accidente vehicular se registró la tarde de este domingo en la avenida Román Cepeda, a la altura de la colonia Lázaro Cárdenas, luego de que el conductor de un automóvil particular realizara una maniobra indebida al incorporarse a un desvío, provocando una colisión contra otra unidad que contaba con preferencia de paso. El percance dejó únicamente daños materiales y no se reportaron personas lesionadas, según informaron las autoridades de emergencia. Elementos del heroico cuerpo de bomberos acudieron al lugar del siniestro para brindar atención prehospitalaria a los ocupantes de ambos vehículos. Sin embargo, tras realizar la valorización correspondiente, determinaron que ninguna de las personas involucradas requería traslado a un centro médico, por lo que el incidente se limitó a pérdidas económicas en las unidades participantes. De acuerdo con los primeros peritajes, el accidente ocurrió cuando el guiador de un Dodge Neon de modelo reciente intentó tomar una desviación sin cerciorarse de que la vía estuviera despejada, lo que provocó que cortara la circulación a un segundo automóvil de color guindo que transitaba con derecho de paso sobre el carril principal. El impacto se dio de manera frontal lateral, generando afectaciones en la carrocería y al sistema mecánico de ambos coches. Oficiales del Departamento de Tránsito y Vialidad de la Dirección de Seguridad Pública Municipal acudieron al punto para abanderar la zona, evitar otro percance y realizar el peritaje correspondiente. Tras recabar los datos de los involucrados y tomar nota de las versiones de ambos conductores, el caso fue turnado al Ministerio Público de Asuntos Viales, instancia que determinará quién fue el responsable y definirá el deslinde de obligaciones económicas derivadas de los daños ocasionados. Cabe señalar que ambos conductores se encontraban en estado de sobriedad al momento del accidente y colaboraron con las autoridades durante el procedimiento.
17: Y es más, de la información de carácter policíaco, un conductor presuntamente bajo los efectos del alcohol fue detenido después de perder el control de su camioneta sobre el bulevar Juan Pablo II y terminar estrellándose contra una vivienda en el sector Cumbres de Piedras Negras. Este accidente generó, por supuesto, daños materiales de consideración y movilizó a elementos de seguridad pública. De acuerdo con los primeros reportes, el automovilista circulaba por dicha vialidad cuando, por causas que aún son investigadas, perdió el control de la unidad, se desvió de su trayectoria y subió al camellón. La camioneta continuó avanzando hasta llegar a la esquina con la calle Cumbres de Aconcagua, donde finalmente salió de la vialidad y se impactó contra un domicilio. En su recorrido también derribó varios árboles y causó daños a una estructura metálica perteneciente a la Comisión Federal de Electricidad. Tras este percance, elementos de seguridad pública arribaron al lugar y aseguraron al conductor, quien fue puesto a disposición de las autoridades correspondientes para determinar su situación legal y establecer las responsabilidades por los daños ocasionados. Testigos señalaron que, después del choque, el conductor habría intentado encender nuevamente la camioneta con la intención de retirarse del sitio, pero esta ya no encendió. Vecinos y el propietario de la vivienda afectada se acercaron al automovilista y permanecieron en el lugar hasta la llegada de los policías. Las autoridades llevaron a cabo las diligencias correspondientes para establecer las causas de este accidente y determinar si el presunto conductor, el presunto responsable, estaba en estado de ebriedad y que esto haya influido en el percance, además de cuantificar los daños ocasionados.
5: 7:36, 27 grados la temperatura. Y tras la detención del extitular de la Notaría Pública 45 en Torreón, Fernando N., en España, por su presunta participación en un esquema de fraude inmobiliario contra al menos 40 afectados, el Colegio de Notarios de Coahuila sentenció que quien actúe fuera de la ley debe asumir sus responsabilidades. Francisco Aguirre, líder del gremio, señaló que corresponderá al imputado ejercer su defensa, que por derecho le corresponde, pero que queda claro, dijo, que no puede evadirse a la justicia coahuilense. Estamos en un estado de instituciones. La dirección de notarías le retiró la patente desde enero del año pasado a Fernando N., previo a este consejo, y la fiscalía continúa el proceso penal con la coordinación federal e internacional. Adelantó además que se encuentra en proceso una reforma a la ley del notariado, con lo que se robustecerán las facultades de esta dirección y los requisitos de acceso al cargo. Quien actúe fuera de la ley debe asumir sus responsabilidades. Nos debemos a la ciudadanía y a la fe pública que se nos confía, dijo. Cabe recordar que el exnotario huyó del país luego de que comenzaron a hacerse públicas estas denuncias relacionadas con presuntas operaciones inmobiliarias fraudulentas. En tanto se defina su entrega a las autoridades mexicanas, el señalado fue ingresado a la prisión de Soto del Real en Madrid.
0: 7:37, que no se le haga tarde, la temperatura se encuentra en los 27 grados centígrados, que son equivalentes a los 81 grados Fahrenheit. Hacemos una nueva pausa comercial. Continuamos con más información.
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0: Son las 7 de la mañana con 40 minutos. El termómetro se mantiene en los 27 grados centígrados, 81 grados Fahrenheit. El gobierno de Estados Unidos respondió a las críticas del Movimiento de Regeneración Nacional por la revocación de la visa a Andrés Manuel López Beltrán, conocido como Andy, hijo del expresidente Andrés Manuel López Obrador, e insistió en que cancelará cualquier permiso migratorio cuando existen motivos para ello, independientemente de quién lo posea. A través de sus redes sociales, la Embajada de Estados Unidos en México recordó que una visa constituye un privilegio, no un derecho garantizado. Estados Unidos cancelará cualquier visa cuando existan razones para hacerlo, sin importar quién sea el titular. De acuerdo a lo que señaló la representación diplomática en medio de la controversia generada por el retiro del permiso al hijo del expresidente. La embajada retomó también las declaraciones de Marco Rubio, quien es secretario del Departamento de Estado, quien en febrero del 2026 advirtió que la medida se aplicaría contra cualquier persona cuyas acciones perjudiquen intereses de Estados Unidos. Si entra a nuestro país como visitante y realiza actividades en contra de los intereses nacionales de Estados Unidos, le quitaremos su visa, declaró Rubio en aquel entonces. De acuerdo con Tommy Pigott, vocero del Departamento de Estado, la administración de Donald Trump ha revocado hasta ahora 175 mil visas a extranjeros, la mayoría vinculadas a conductas delictivas. En entrevista con Breitbart News Daily, Pigott detalló que los tres delitos más frecuentes detrás de estas cancelaciones son conducir bajo los efectos del alcohol o de las drogas, agresión y robo. En México, los funcionarios afectados por la medida sostienen que desconocen las razones puntuales de la revocación y niegan haber cometido alguna falta que las justifique. Autoridades estadounidenses explicaron que existen distintos criterios para retirar el permiso de ingreso, sin precisar si alguno aplica directamente a los casos de los políticos mexicanos afectados. Entre las causales se encuentran permanecer más tiempo del autorizado en Estados Unidos, participar en actividades delictivas, representar un riesgo para la seguridad pública o vincularse con el terrorismo. Según explicaron, no se requiere una condena penal previa. Basta con contar con información suficiente para concluir que mantener la visa vigente no conviene a los intereses de Estados Unidos. La mayoría de los políticos mexicanos sin visa pertenecen al Movimiento de Regeneración Nacional, el partido que actualmente está en el poder, aunque en la lista también se incluye a algunas figuras de la oposición.
3: El hijo del expresidente Andrés Manuel López Obrador, José Ramón López Beltrán, presumió este sábado una fotografía frente a una tienda Bush's, una popular cadena estadounidense de tiendas de conveniencia y gasolineras, donde López Beltrán compartió en redes sociales la imagen en la que aparece sonriente frente a las letras del establecimiento, acompañado del mensaje: "Saludos desde Buses". La cadena, cuya mascota es un castor, es conocida por sus establecimientos instalados principalmente a lo largo de carreteras y junto a estaciones de servicio, con sucursales en estados como Texas, Florida y Kentucky, entre otros. La publicación de López Beltrán ocurre dos días después de que su hermano Andrés Manuel Andy López Beltrán informara que Estados Unidos le retiró la visa para ingresar a ese país. La decisión provocó críticas entre integrantes de Morena, quienes acusaron una supuesta injerencia de Estados Unidos y defendieron al hijo de López Obrador. En medio de la polémica, el sábado circularon versiones en redes sociales sobre un supuesto retiro de visas también de los otros dos hijos del exmandatario, Gonzalo y José Ramón José Ramón está casado con la estadounidense Carolyn Adams, con quien tiene 4 hijos. La familia fotografiada con frecuencia durante viajes a Estados Unidos e incluso recientemente compartió fotos de la familia en distintos puntos de ese país, como por ejemplo en el parque de diversiones Disneylandia. Hoy está creciendo en un mundo donde muchas personas creen conocer la vida de alguien con solo ver una fotografía, un video o un titular. Un mundo donde se juzga antes de preguntar, se señala antes de conocer y se critica antes de entender, dijo una publicación recientemente con un compilado de fotografías de su familia. De acuerdo con diversos reportes, la relación de Adams y López Beltrán se hizo pública en 2019 cuando ambos acudieron juntos a un informe de gobierno del expresidente. La pareja, que vivió por un tiempo en Houston, protagonizó el escándalo de la Casa Gris, valuada en más de $500,000 y propiedad de un ejecutivo de Baker Hughes, empresa con contratos con Pemex. Adams, de padres estadounidenses y madre brasileña, cuenta con una trayectoria en el sector energético, con una trayectoria que incluye su paso por la British Petroleum y Cava Energy.
17: Y liderazgos del Partido Acción Nacional acusaron a Andrés Manuel López Beltrán de ser la cabeza del huachicol fiscal en México y exigieron una investigación en su contra, así como el congelamiento de sus cuentas. Así lo denunciaron integrantes del PAN en conferencia de prensa, donde se posicionaron en torno de la cancelación de visa del hijo del expresidente Andrés Manuel López Obrador. Hay un testigo protegido detenido por huachicol fiscal que dice que cuando tenían que pasar huachicol, solamente tenían que decirle al secretario de la Marina. Es parte de Andy. También hay que recordar que en abril hubo un cateo a las oficinas de Amílcar Olán, amigo de Andy, quien tejió una red empresarial para ganar contratos con el gobierno. Eso de que no hay razones para investigar porque se trata de un asunto político es absolutamente absurdo, declaró Jorge Triana, vocero del PAN. El político albiazul sostuvo que las verdaderas razones del retiro de la visa son jurídicas y recordó que el PAN ya interpuso 2 denuncias para que se investigue al hijo del expresidente López Obrador. No se trata de estar a favor de un gobierno extranjero. Estamos en contra de que nos gobiernen criminales. Por eso, las peticiones formales que hacemos son: Andy López debe de dar a conocer el documento con el que le fue notificada la revocación de su visa. La unidad de inteligencia financiera debe cancelar las cuentas de Andy López y círculo cercano con la ley en mano. Y 3, que la fiscalía abra una carpeta de investigación, una indagatoria por los hechos colectivos que acabamos de mencionar, porque el nombre de Andy López aparece en los expedientes huachicol fiscal y por el cateo en las oficinas de Amílcar Olán y la red de tráfico de influencias que tejió durante el gobierno de Andrés Manuel López Obrador, agregó. Federico Dorin sostuvo que la presidenta Claudia Sheinbaum volvió a mentir al decir que no puede abrirse una investigación contra López Beltrán si no existe una denuncia. Dice que no se ha investigado a Andy porque no hay una denuncia. Bueno, les vamos a dar la copia de la denuncia, una en agosto y otra en septiembre. El primer partido que dijo que el huachicol fiscal era creación de Morena fue el PAN, y el primer partido que dijo que estábamos en manos de un cártel de narcopolítica fue Acción Nacional, aseveró.
5: Y es que el PAN exigió también este domingo a la administración de la presidenta Claudia Sheinbaum transparentar los motivos oficiales por los cuales Estados Unidos revocó la visa a Andy López Beltrán, hijo del expresidente Andrés Manuel López Obrador. Durante una conferencia de prensa, el dirigente nacional del blanquiazul, Jorge Romero, rechazó que el asunto sea tratado como un trámite menor, al tiempo que demandó a la Fiscalía General de la República abrir las indagatorias correspondientes ante los señalamientos que vinculan al hijo del exmandatario con una red de contrabando de combustible o huachicol fiscal. Romero sostuvo que tanto la Cancillería mexicana como el propio López Beltrán tienen la obligación de hacer pública la notificación oficial del gobierno estadounidense, cuestionando la veracidad de posibles motivos administrativos menores. Por su parte, el vocero del partido, Jorge Triana, aseguró que existen elementos para que la FGR y la Unidad de Inteligencia Financiera investiguen las finanzas y operaciones del hijo de López Obrador. Según lo expuesto por los dirigentes panistas, un testigo dentro de las carpetas de investigación sobre huachicol fronterizo habría señalado que el nombre de López Beltrán era utilizado para facilitar el paso ilegal de cargamentos de combustible, sumado a los señalamientos previos sobre contratos otorgados a círculos de amigos cercanos.
0: Y además de este tema, luego de que trascendiera la decisión tomada por el gobierno estadounidense de retirar la visa a Andrés Manuel López Beltrán, el senador de la República, Gabriel Elizondo Pérez, puntualizó que es necesario que ese tipo de determinaciones sean justificadas por las autoridades correspondientes, considerando que ya han sido diversos actores políticos mexicanos que atraviesan por esta situación. Si bien consideró como algo muy aventurado emitir una opinión al respecto, el funcionario se dijo consciente de este hecho luego de que López Beltrán hiciera llegar una carta al presidente Donald Trump solicitando una explicación del por qué le fue retirado este documento para ingresar a su país. Finalmente, Elizondo Pérez extendió un mensaje de unidad entre los diferentes funcionarios de la política en México ante dichas circunstancias, asegurando que habrá que esperar la postura que emite la autoridad del vecino país y conocer con ello el esclarecimiento del hecho mediante sus canales oficiales de comunicación.
6: Carta que mandó dirigida al presidente de Estados Unidos, pues bueno, son hechos que tendrá que esclarecer y que, pues bueno, cuando pasa un tema de esto, pues se irá viendo el porqué y bueno, más adelante sabemos que saldrá el porqué. Ahorita es muy pronto para dar una opinión respecto a esto, pero decirles que aquí en México somos fuertes, somos unidos y que, bueno, por supuesto que estas situaciones más adelante se esclarecerán.
0: Pues fue el tema, ¿no? Polémico del fin de semana, reacciones de diferentes frentes, las que se registraron luego de esta información que confirmó, insisto, el propio Andrés Manuel López Beltrán, ¿no?
3: Efectivamente, sí, causó mucha polémica, pero fíjate que hay algo de positivo en esa carta, a pesar de que la oposición dice que era incorrecto, que por qué le reclamaron al presidente Donald Trump, los arrastrados de siempre. Para mi punto de vista, esa petición de darme el motivo de la cancelación de mi visa, si es correcta, ¿por qué no? Si tú pagaste por ese servicio, ¿por qué me vas a quitar mi visa si te pagué? Entonces, dame una razón por qué me la quitas. Digo, ese es un reclamo, pues, para mi punto de vista, normal.
17: Yo creo que Marco Rubio, con sus palabras, desarticuló, tumbó todo argumento, todo reclamo, toda petición del por qué retirar una visa de turista. Es simplemente así, un privilegio y no un derecho, y pues los argumentos lo siguen teniendo muy firmes. Armando daba lectura de algunos tres criterios a los que se les, o con los que se les puede retirar la visa a una persona, y le sumamos lo que se generó también a nivel local, no por el retiro de la visa de Andy López, sino por también a el tema de las mujeres que dan a luz o que han dado a luz en Estados Unidos. Por ahí se mencionó el fin de semana que hasta quienes donan plasma, quienes van y hacen esta ventas, ¿no? A través de una videollamada por WhatsApp y que traen la mercancía a México y la reparten. Es decir, sí, son cosas muy diferentes, pero a final de cuentas todo se resume en lo que dijo Marco Rubio. Es un privilegio y no es un derecho, y nosotros vamos a seguir quitando las visas a quienes queramos, de acuerdo.
3: Yo digo que si fuera un privilegio no te cobraban. Están cobrando un servicio que están dando. Es un servicio, porque aparte vas a ir a gastar a Estados Unidos. Si no tienes recursos, no te dan la visa. En fin, hay una serie de contradicciones que, pues desgraciadamente, para mi punto de vista, también incluye lo político, porque sí es un rencor que tiene Rubio contra cualquier latinoamericano.
0: ¿Pero Rubio se manda solo?
3: No, pues él tiene su poder especial. No,
0: ¿pero se manda solo?
3: No creo que le haga caso a Trump.
0: O sea, hay que poner las cosas, yo creo que hay que poner las cosas en su justa dimensión. El tema de si pagas y o no la visa, creo que queda en un segundo término porque es algo que aplica en casi todos los países en los tiempos recientes. Antes no era necesario el pagar por las visas o tramitar una visa, simplemente viajabas al país que tú deseabas con un pasaporte, te preguntaban el motivo de tu visita y te sellaban el pasaporte. En los últimos años se ha endurecido la política migratoria de todos los países, no nada más Estados Unidos. Estados Unidos tiene con eso desde hace muchos años, pero el resto del mundo ha endurecido sus medidas. Y prácticamente todos los países o pagas o tienes que hacer un trámite muy, muy extenso, muy complejo para poder ingresar a cada país. Y están en su legítimo derecho cada país, como también lo está en México, de expulsar o de negar la entrada a quien así lo considere. México es de los países que no cobran el ingreso. No significa que no tengas que hacer un trámite. Parece una versión encontrada, porque en realidad muchos de los turistas que vienen de Estados Unidos a pie no enseñan ningún documento, entran como Pedro por su casa, ¿verdad? Técnicamente tendrían que hacer un procedimiento diferente. Eso por un lado. Por otro lado, creo que esto forma parte, insisto, de una política gubernamental, de una línea gubernamental, de un discurso político en el que sustentó gran parte de su campaña y posteriormente lo ha hecho durante su ejercicio público como presidente de Estados Unidos, Donald Trump. Recordemos que en su primera administración tenía muchas intenciones también de ese tipo y no las pudo concretar por diferentes aspectos. Creo que al señor Trump le sirvió esa primera administración para aprender cuáles eran los pasos que tenía que dar para concretar sus planes de aranceles, de políticas migratorias, de expulsión, de persecución de indocumentados en Estados Unidos y de paso también cómo molestar y fustigar a regímenes que sean contrarios a su ideología. ¿Y por qué lo digo? No estoy defendiendo ni mucho menos a la Cuarta Transformación, pero esta política de Estados Unidos contra gobiernos populistas no nada más la tiene contra los políticos de Morena, la tuvo con los políticos de Colombia hasta antes que cambiaran de presidente hace unos
3: años. Todo lo que huele a izquierda le tienen pavor.
0: Pavor, odio, animadversión, a eso voy. O sea, tenga o no tenga sustento, creo que también no lo va a hacer si no tiene sustento. Ese es mi particular punto de vista. Entonces, con un ligero aroma, sospecha de que hay algo mal en cierto personaje, cancélala, más si es de izquierda, ¿no?
5: Y que no está obligado a hacerlo público.
0: No está obligado a hacerlo público, pero yo insisto en lo que decía yo el pasado viernes. Tendría que haber a lo mejor alguna puntualización. Creo que el comunicado que emite la Embajada de Estados Unidos en nuestro país no dice nada, pero te lo dice todo. Si alguien atenta contra los intereses de Estados Unidos o contra la seguridad de Estados Unidos, se le va a revocar el documento. A lo mejor no tienen las pruebas suficientes, como lo dije el pasado viernes, para agarrarlo y llevarlo ante una corte federal en cualquier distrito de Estados Unidos. A lo mejor no lo tienen, pero con la seguridad de que sí hay algo mal, pues sabes que le retiramos la visa. Sigue siendo un tema bastante polémico, sin duda. Habrá investigación en nuestro país, para nada. Nunca van a tocar, al menos mientras gobierne Morena, nunca van a tocar a los políticos fuertes de la 4T, aunque haya pruebas de todo lo contrario. Creo que eso es lo que...
3: Vamos a continuar con la información. Una mujer se acercó a la camioneta en la que viajaba la presidenta Claudia Sheinbaum durante su visita a Tampico, Tamaulipas, para gritarle y reclamarle que interviniera en un presunto conflicto relacionado con un terreno. Durante el intercambio, la mujer rechazó el saludo de la presidenta y le exigió intervenir en su caso. El incidente se produjo ayer sábado, día en que la mandataria mexicana encabezó la inauguración de la primera etapa del Hospital General del ISSSTE en Tampico, actividad confirmada por la Presidencia de la República y el Gobierno de Tamaulipas. Hasta el momento no se localizó un comunicado oficial de la presidenta que detallara este incidente en particular, porque los hechos y el contenido del diálogo se atribuyeron al registro audiovisual difundido y a la cobertura del evento. No te doy la mano, resuelve el robo de mi terreno, son rateros, secuestradores y asesinos, viven en la colonia Fernando San Pedro, dijo la mujer. De acuerdo con el video que circuló en redes sociales y que fue difundido por medios de comunicación, la mujer se acercó al vehículo mientras la ventanilla permanecía abajo. Cuando la presidenta intentó saludarla, la ciudadana rechazó el gesto y comenzó a reclamarle por lo que describió como un problema relacionado con su terreno. No te voy a dar la mano, dijo. Yo quiero que resuelvas el robo de mi propiedad, de mi terreno, daño de mi terreno. Durante el intercambio, Sheinbaum le pidió información para conocer el caso. La mujer insistió en que su situación debía resolverse y posteriormente se retiró del lugar. Resuélvelo y punto, insistió. Tú le debes al pueblo, a mí no me quieres ver la cara. Eso no sería la primera confrontación de la presunta o presidenta durante el viaje. En Tampico, un grupo de personas se manifestó durante la inauguración de la primera etapa del hospital del Issste para exigir atención del caso de Daphne Zapata, una adolescente cuya muerte dio lugar a un proceso penal. Durante la protesta, los asistentes lanzaron consignas como "Liberen a Daphne". En Reynosa también hubo reclamos y abucheos durante actos encabezados por Sheinbaum y el gobernador Américo Villarreal.
17: Y más información, el pasado 28 de junio, la Oficina de Aduanas y Protección Fronteriza de Estados Unidos reportó el decomiso de 3.2 toneladas de metanfetaminas en el puente Comercio Mundial en Laredo, Texas, que iban ocultas en una carga de polipropileno proveniente de México. El aseguramiento, con un valor de más de 63 millones de dólares, es considerado récord para este tipo de droga en el cruce internacional de Laredo, el más importante para el comercio de toda la frontera entre Estados Unidos y México. El decomiso, sin embargo, evidenció otra vez que pese a la militarización de las aduanas de México, que lleva ya 5 años, y al presunto reforzamiento de las revisiones por parte de las Fuerzas Armadas Mexicanas, la droga no es detenida, sino hasta que cruza Estados Unidos. Según fuentes de las aduanas mexicanas en Tamaulipas, las Fuerzas Armadas revisan todas las unidades de carga que buscan cruzar a Texas. No obstante, nunca se informan de decomisos relevantes. Los militares inspeccionan que las mercancías correspondan al pedimento, hacen revisiones visuales de las unidades y, de forma aleatoria, pueden ser enviados a una inspección secundaria con rayos gamma. En caso de tocar semáforo rojo, pasan a revisión del 30, 50 o 100% de la mercancía, lo que queda a criterio de los elementos oficiales. Allá en Texas usan más tecnología, son más rápidos, explicó Leonel, un chofer transfer de una empresa con sede en Reynosa. Todos los trailers, dijo, son revisados con rayos X, binomios caninos, y en caso de sospecha, las unidades de carga son enviadas a una segunda inspección muy estricta.
5: En un nuevo golpe contra el huachicol en Tamaulipas, registrado en los últimos 20 días, autoridades aseguraron aproximadamente unos 297 mil litros de un líquido con las características similares al diésel, además de 23 tractocamiones, 23 dolis y 70 remolques tipo plataforma durante una diligencia ministerial realizada a una distribuidora de combustible en Altamira. Desde el 2024, la zona conurbada del sur de Tamaulipas se ha convertido en uno de los principales focos de operaciones relacionadas con el robo y almacenamiento ilegal de hidrocarburos. Este decomiso ocurre en medio de una gira de 2 días de la presidenta Claudia Sheinbaum por el sur del estado. Ayer estuvo en Tampico y este día tiene programada una visita a Ciudad Madero a media mañana. Derivado de la intervención, personal de la Fiscalía aseguró un inmueble, así como varios vehículos, equipos y recipientes relacionados con el almacenamiento y manejo de este hidrocarburo, así como aproximadamente 297 mil litros de un líquido con las características similares al diésel. En un comunicado, la Secretaría de Marina precisó que durante el operativo realizado también fueron asegurados un inmueble, 23 tractocamiones, 70 remolques tipo plataforma, un autotanque, 2 remolques tipo caja seca, 2 remolques tipo caja refrigerada, 0 remolques tipo pipa, 1 retroexcavadora, 3 frac tanks, 9 tanques cisterna y 2 pickups. Además, fueron incautadas una motocicleta, tres cisternas subterráneas y 5 bombas despachadoras. Así también la Secretaría de Marina informó que a través de la Armada de México y por conducto de la Primera Zona Naval, brindó todo el apoyo a la Fiscalía General de la República durante la diligencia ministerial ejecutada en una distribuidora de combustible ubicada en Altamira.
0: 8:04 a.m, la temperatura se encuentra en los 27 grados centígrados, que son equivalentes a los 81 grados Fahrenheit, que le recordamos que para hoy tendremos una

0: diésel para el camión o la troca, 26 pesos con 97 centavos.
1: 8:05 PM, vamos a la vía de comunicación con nuestra compañera periodista Alma Proa en Ciudad Acuña. ¿Cómo estás, Alma? Buenos días.
2: Muy buenos días, Armando. Buenos días a todo nuestro auditorio. Les saludo desde el bello puerto del futuro, donde en estos momentos nos encontramos con una temperatura que se ubica en los 26 grados centígrados. Y bueno, pasando de lleno a la información, les voy a conocer que el número de unidades que circulan en la ciudad es uno de los principales factores que ha influido para elevar la forma considerable lo que son las estadísticas relacionadas con los accidentes viales. Así lo dio a conocer el secretario del ayuntamiento, Héctor Alberto de Luna Sánchez. Detalló que en base a la información que se tiene, son más de 70,000 unidades de forma regular que circulan en la ciudad. A esto se suma un importante número de unidades de procedencia extranjera. Citó que el número de habitantes del municipio de Acuña oscila entre los 160 y los 170,000 habitantes, lo que indica que por cada dos personas poseen precisamente una unidad motriz, y esto precisamente son indicadores para la elevación en el número de accidentes viales, además de que considera que esta estadística también es el reflejo de la estabilidad económica que hay en el municipio de Acuña. Resaltó también que el compromiso que se tiene por parte de las autoridades es el reforzar las acciones encaminadas a la prevención, esto a través de la implementación de operativos que conlleven a garantizar la seguridad de las familias que radican en esta frontera. También les doy a conocer que el regidor Pablo Ortega Alvarado dio a conocer que el municipio habrá de proceder jurídicamente contra las personas que por años se han dedicado a la venta ilegal de predios, buscando así frenar los abusos que se cometen en contra de quienes tienen la necesidad de construir una vivienda. Ortega Alvarado citó que las familias afectadas no solo han denunciado los abusos, sino también los fraudes que estas personas cometen, toda vez que cuando se atrasan uno o dos meses en los pagos, no se les respetan los acuerdos pactados y los predios son subastados de nueva cuenta, lo que ha terminado por lacerar su economía y atentar contra su patrimonio. El regidor manifestó que el cabildo ha refrendado el apoyo y el respaldo total al alcalde Emilio Alejandro de Hoyos Montemayor para que proceda legalmente en contra de quienes han sido señalados por cometer este tipo de atropellos en contra de los acuñenses. Les informo que, dando continuidad a las acciones encaminadas a fortalecer el turismo en el municipio, pues se ha programado una serie de eventos precisamente para este mes de agosto, entre los cuales se encuentran el torneo de pesca de orilla y el festival Fiesta en la Sierra. Jesús Carvajal González, quien es el director de turismo, manifestó que el torneo de pesca de orilla se va a llevar a cabo los días 21 y 22 de agosto en las áreas de la Presa de la Amistad. En él se va a contar con un importante número de participantes, pescadores nacionales e internacionales. Los días 28 y 29 de este mes se tiene previsto el desarrollo del festival Fiesta en la Sierra, en el cual se contempla la participación de más de 400 participantes, los cuales en esta ocasión, pues todas estas actividades se van a enfocar para apoyar a una persona que va a recibir un implante auditivo. El evento va a dar inicio de Fiesta en la Sierra el día 28 con la clásica toma de la foto del recuerdo en la explanada de la presidencia municipal, ahí junto con el alcalde. De ahí los participantes van a iniciar su recorrido pasando por áreas como el fraccionamiento San Alberto, Cabeceras y el ejido El Orégano. Y ya también el mismo 22 de agosto se va a llevar a cabo un gran evento en lo que son las instalaciones de la Plaza Pública Benjamín Canales, donde se estará realizando la exhibición de los autos que participaron

0: la película de Rápidos y Furiosos. Este evento va a iniciar a partir de las 7 de la tarde con el desfile y va a continuar a las 8 de la noche con la exhibición en la plaza pública, y a las 10 de la noche los autos se van a trasladar hacia lo que es la calle Hidalgo, que es precisamente el corazón del turismo municipal. De acuerdo con la información que dieron a conocer las propias autoridades, estos son los autos originales que participaron en esta saga de Rápidos y Furiosos, que sin duda alguna pues ha causado gran interés entre las nuevas generaciones. Para finalizar, compañeros, darles a conocer que precisamente el sábado en la tarde se llevó a cabo lo que fue la elección de la reina del adulto mayor, y el alcalde Emilio Alejandro de Hoyos Montemayor, acompañado precisamente por su esposa Yajaira Romero desde Hoyos, realizaron la coronación de Lorena Primera. Ella fue la ganadora de este certamen y tendrá el derecho de representar al municipio de Acuña en el evento que se estará desarrollando el próximo día 28 en la ciudad de Torreón, Coahuila. Compañeros, esto es parte de la información generada en el Puerto del Futuro. Desde la redacción de Zócalo Acuña, para Radio Zócalo, les informó Alma Proa.
1: Perfecto, Alma, muchas gracias.
0: Muy buenos días, Armando.
1: Buenos días, son las 8 de la mañana con 12 minutos, momento de una pausa comercial, enseguida continuamos.
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7: Continuando con la información, gracias al comportamiento de las finanzas del Sistema Municipal de Agua y Saneamiento, ya comienzan a reflejarse en los trabajos, ya que los empleados cuentan con más herramientas y equipo para sacar adelante las labores del organismo. El alcalde Jacobo Rodríguez señaló que la mejora en la recaudación y el control del gasto ha permitido aumentar poco a poco la capacidad operativa, aunque todavía quedan compras y trabajos pendientes. Explicó que aún será necesario continuar con la adquisición de vehículos, retroexcavadoras y otros equipos, además de mantener los trabajos en las plantas potabilizadoras. Mencionó que el último mes fue positivo en materia de recaudación y se consiguió un ahorro importante en el gasto, recursos que pueden convertirse nuevamente en capacidad de operación. Por último, añadió que el municipio cuenta con un call center y chatbot donde los indicadores son revisados semanalmente para detectar qué áreas tardan en responder y presionar a los responsables para agilizar la atención.
8: Pues hemos aumentado para que sea operativa, sin duda alguna. Hoy en día los trabajadores del SIGMAS tienen más herramientas de todo tipo, entonces pues esto nos permite ser más eficientes. Vamos a seguir mejorando en ese rubro mientras tengamos más equipos, más unidades. Tenemos que seguir comprando vehículos, tenemos que seguir comprando nuestras excavadoras. Hay mantenimientos que se tienen que seguir haciendo en la planta potabilizadora, pero bueno, poco a poco vamos avanzando en eso y poco a poco se van saneando más y más las finanzas del SIGMAS. Pues, el mes pasado fue un gran mes en términos de recaudación y gasto. Tuvimos un ahorro importante, entonces esto nos permite seguir mejorando nuestra capacidad operativa. Bueno, a través de la tecnología también nos ayuda mucho, ¿no? Tenemos el call center y tenemos también el chatbot. Y todos los días revisamos ese parámetro. Entonces eso también, de alguna manera, ayuda a estar con el chicote, con los directores y los subgerentes para que se agilicen los trabajos y que la gente esté contenta.
9: En más información, ante la detección de irregularidades en las descargas hacia la red de drenaje, el SIGMAS contempla reforzar las inspecciones. El alcalde Jacobo Rodríguez reconoció que actualmente no se tiene el seguimiento suficiente en esta área, por lo que señaló que será necesario fortalecer el área encargada de supervisar las descargas. Explicó que el organismo ya cuenta con inspectores que realizan recorridos y patrullajes, aunque se busca mejorar estas labores para detectar con mayor facilidad los puntos donde pudieran presentarse descargas indebidas. El tema forma parte de los asuntos que se revisan de manera constante con el equipo de CIMAS durante las reuniones de trabajo que mantienen hasta 3 veces por semana.
10: Tiene un buen control, estamos trabajando en eso. Tenemos que fortalecer ese departamento en el sistema de aguas para poder atender ese problema y multar a quien tengamos que multar. Es por demás, la gente desafortunadamente no entiende. no le pone el interés que debe ser, y al final del día el que la paga pues es uno, ¿no?, junto con todo el equipo. Entonces, sí estamos teniendo reuniones tres días a la semana con el equipo de Cimas, y uno de los temas es ese, ¿no? Entonces, pues hay que seguir por ahí vigilando. Tenemos inspectores que realizan este tipo de labores y patrullajes, entonces vamos a intensificarlos.
11: Con el objetivo de detectar con mayor rapidez cualquier falla en el suministro, el CIMAS busca ampliar la instalación de equipos de telemetría de sus tanques elevados. El alcalde Jacobo Rodríguez explicó que actualmente solo 6 de los 17 tanques cuentan con esta tecnología, por lo que la cobertura todavía es muy limitada y representa una de las prioridades para el organismo. Dijo que contar con telemetría permite conocer en tiempo real las condiciones de los tanques y actuar antes de que una situación afecte el servicio. Finalmente indicó que la mejora en las finanzas del CIMAS también permitirá avanzar en la compra de este equipo, y que la meta es que poco a poco los tanques que todavía operan sin telemetría puedan incorporarse a esta tecnología, y así CIMAS tenga un mayor control sobre la distribución del agua.
10: Son temas por escasez de telemetría. No tenemos telemetría en todos los tanques. Entonces ahorita la prioridad va a ser esta. Tenemos telemetría únicamente en... Aquí te digo rápido. 1, 2, 3, 4, 5, 6 tanques. Nada más, y tenemos 7, 8, 9, 10, 11, 12, 13, 14, 15, 17 tanques. Entonces, multiplícale por 2, porque uno es el superficial, el otro es el elevado. Entonces, tenemos una tarea importante, pero definitivamente, ahorita la prioridad es la telemetría. Justo lo platicaba con Alexis hoy en la mañana, porque, por ejemplo, con el de Palmas no tenemos y nos damos cuenta muy tarde, entonces la gente se empieza a quejar. Y pues ahorita ya estamos en condiciones para poder hacerlo. El mes pasado tuvimos un ahorro de 2 millones de pesos en el CIMAS. Eso fue lo que arrojó el estado de resultados. Entonces, de aquí para el Real vamos a estar ahí ganando un par de milloncitos mensuales para seguir invirtiendo en el sistema. Y créanme que viene lo mejor para el CIMAS.
12: Son las 8:20 a.m. El municipio prepara una nueva herramienta que permitirá registrar mediante códigos QR la entrada de alumnos y maestros que participan en los diferentes cursos que ofrecen los 12 centros comunitarios con los que cuenta la administración. Cassandra Acenet Hernández, directora de Atención Ciudadana, explicó que la medida forma parte de las acciones para avanzar hacia un gobierno inteligente y facilitar el control de las actividades que se realizan en estos espacios. Explicó que cada alumno y maestro contará con un código único que podrá ser utilizado para registrar su asistencia de manera rápida y segura. Actualmente el pase de lista se realiza de forma manual, por lo que la nueva herramienta permitirá tener información más precisa y actualizada sobre la participación en los cursos. El sistema será implementado en los 12 centros comunitarios con la intención de agilizar el proceso y reducir el trabajo administrativo que implica llevar los registros en papel.
13: Como parte de las actividades que realizamos como gobierno inteligente, se está creando un código QR único para cada alumno y maestro en los centros comunitarios, lo que va a ser posible registrar la asistencia de manera integral, rápida, segura y eficiente, permitiendo contar con información precisa y actualizada. Con esta herramienta damos un paso más hacia un gobierno moderno, cercano y eficiente, aprovechando la tecnología para mejorar la organización, optimizar procesos y brindar un mejor servicio a nuestra comunidad. Bueno, les explico, esta nueva herramienta se va a implementar en los centros comunitarios. En la ciudad tenemos 12 centros comunitarios, entonces se va a implementar el darle un QR a cada uno de los alumnos, ¿verdad?, que toman clases en los centros comunitarios para eficientizar, eficientizar la asistencia de cada uno de los alumnos, ¿verdad? Hasta el momento el registro de asistencia se tomaba pues de manera manual. Entonces, pues somos un gobierno inteligente también y tenemos que implementar esta tecnología hasta los centros comunitarios también de nuestra ciudad.
7: Aunque se han realizado algunas llamadas a no caer en este tipo de delitos, desafortunadamente cada vez son más las personas que son víctimas de fraudes que se realizan a través de supuestas ventas de casas, habitación o terrenos. La presidenta de la Asociación Mexicana de Profesionales Inmobiliarios, Claudia Parra, expresó lo anterior y mencionó que en la mayoría de los casos todas las propiedades que se venden en redes sociales son mentira. Comentó que los estafadores toman fotos de algunas casas, predios, que ni siquiera están en venta, pero estas personas las ofrecen a un costo más bajo, lo que llama la atención de los compradores. Añadió que otro caso muy frecuente es el de los bancos, quienes ofrecen algunos inmuebles de oportunidad, pero resulta que no están vendiendo la propiedad, sino el juicio por la casa.
14: Fíjate que sí, esas son las sorpresas que luego nos topamos en redes sociales, porque pues la gente confía todavía, ¿no? Y digo, pues eso es muy bonito, pero también hay que tener mucho cuidado, porque todo lo que te vendan en las redes sociales o en el internet, hay que verificarlo 2 o 3 veces, ¿verdad? Y sobre todo esto, cuando se trata de una propiedad que tú ves que está demasiado por debajo de su real valor, entonces hay que ver 2 o 3 veces de quién es, cuál es el dueño, lo que me ofertan realmente es, o nada más es un juicio, porque fíjate que algo muy interesante también, los bancos que tienen todo su rezago de todas esas casas, te dicen oportunidad bancaria, ¿no? Pero resulta que es el juicio el que te vende, no tanto la propiedad. Nada más hay que cerciorarse que realmente sea la propiedad y que sea el dueño el que te está vendiendo.
9: En otra información, el Rodeo Saltillo 2026 viene con todo y se consolida como uno de los grandes eventos de Coahuila al combinar deporte, tradición vaquera, gastronomía, cultura y espectáculos para toda la familia, destacó Blas Flores, jefe de gabinete y proyectos estratégicos del gobierno del estado, durante el lanzamiento oficial de la edición 2026. Ante medios de comunicación, creadores de contenido, patrocinadores, organizadores e invitados, Flores resaltó que el Rodeo Saltillo se ha convertido en un referente nacional y en un importante motor de desarrollo económico y turístico para la entidad. Estamos muy contentos de estar aquí para dar nuestro kick-off del Rodeo Saltillo 2026. Este rodeo viene con todo. Desde el gobierno del estado y el gobierno municipal, hemos apostado año con año por grandes eventos que sean motores de desarrollo económico, que ayuden a la economía de nuestra región y de nuestro estado y que generen, por supuesto, un gran impacto turístico y una importante derrama económica, señaló. Agregó que el rodeo también representa una oportunidad para presumir, dentro y fuera de México, las raíces norteñas y la cultura vaquera de Coahuila. Nos sentimos profundamente orgullosos de nuestras raíces norteñas y de nuestra cultura vaquera, que presumimos de aquí a México y a todo el mundo. El Rodeo Saltillo es un gran producto que se ha venido consolidando, y esto es gracias también a la visión del gobernador Manolo Jiménez, quien le ha apostado a este proyecto, expresó. Flores destacó que una de las principales novedades de este año será que el Rodeo Saltillo tendrá una nueva casa, la Expo Coahuila, recinto que será inaugurado precisamente con este gran evento. Explicó que los antiguos terrenos de la feria fueron completamente renovados, rehabilitados y replanteados para crear un espacio de primer nivel, capaz de albergar grandes eventos y convertirse en un nuevo punto de encuentro para las familias. Renovamos todo, rehicimos todo, rehabilitamos todo y repensamos todo para crear un espacio de primer nivel que pueda albergar grandes eventos como lo es el rodeo. Esta será nuestra nueva casa y estamos muy contentos de poder inaugurarla con este gran evento, apuntó.
11: Al ser agosto el mes dedicado para reconocer la relevancia de los jóvenes en la sociedad, el Instituto Coahuilense de la Juventud dio a conocer que ya se tienen varias actividades y eventos programados para estos próximos días para el beneficio y desarrollo de este segmento poblacional del estado. Así lo confirmó Iván Terashima Zamora. El titular de la dependencia detalló que entre ellas está el programa de incentivos económicos de 15 millones de pesos para los jóvenes, el cual busca impulsar su potencial en aspectos académicos, culturales, deportivos, de emprendimiento, liderazgo, entre otros más, con la finalidad de reconocer el esfuerzo que dedican diariamente desde las diferentes regiones de Coahuila. Asimismo, adelantó que se tiene programada la realización de eventos deportivos, como lo que será la carrera nocturna 5K Pasos de Gigante, esto el próximo 29 de agosto. Además, festivales parrilleros, triatlones, rodadas, callejoneadas, actividades de fomento a la salud, entrega de becas y, finalmente, la entrega del Premio Estatal de la Juventud. Precisó además que en este último se busca reconocer el talento adolescente de toda la población a través de 14 categorías, con premios que van desde los 30,000 pesos en cada una de ellas.
15: Sobre todo en un mes muy importante donde buscamos reconocer a los jóvenes que estudian, que trabajan, que hacen deporte, que crean, que luchan para seguir adelante. Hoy en este caso con el gran programa de estímulos económicos, una inversión de 15 millones de pesos que estamos entregando a miles de jóvenes de todos los 38 municipios. ¿Para qué? Para que puedan ellos continuar pues estudiando, un apoyo para el material escolar, para el transporte, y pues bueno, más allá pues reconocer ese esfuerzo, ese trabajo que día a día hacen la juventud de Coahuila. Vienen también y tenemos el programa de superbecas internacionales, apoyos que van desde los 5,000 hasta los 100,000 pesos. Aquí en Piedras Negras, pues bueno, mañana tenemos el mercado Jóvenes Emprendedores, un programa donde buscamos a través del Instituto Coahuilense de la Juventud buscar espacios, buscar a jóvenes emprendedores, otorgarles las herramientas, el mobiliario, la difusión, el lugar, para que ellos puedan ir a ofrecer sus productos y sus servicios de manera gratuita, que puedan conectar con más jóvenes emprendedores, que puedan dar a conocer sus productos. Y pues bueno, este es otro mercado que tenemos mañana a partir de las 4 de la tarde en Punto Tec, aquí en Piedras. Viene una gran carrera nocturna, 5K Pasos de Gigante, muy buena respuesta, ya tenemos 500 boletos vendidos. Bueno, es una cuota de recuperación de 150 pesos, pero va a estar muy padre en el Lienzo Charro a partir de las 8 de la noche, este sábado 29 de agosto, una carrera recreativa, participativa, no competitiva, donde buscamos pues seguir fomentando, impulsando la participación de los jóvenes, buscando también pues mejorar el bienestar y el desarrollo integral de los jóvenes a través de este tipo de actividades deportivas que... Bueno, los jóvenes pueden construir buenos hábitos a través del deporte y vienen muchas actividades más en todo el estado.
12: El Departamento de Salud en la Jurisdicción Sanitaria 1 dio a conocer que se ha percibido un repunte de hasta un 20% en la demanda de consultas y servicios que brinda la dependencia en los diferentes centros de salud, principalmente en lo que se refiere a cirugías de muelas del juicio, que son canalizadas directamente en el Hospital Salvador Chavarría, mencionó Sergio Morales Maus. El titular del mencionado departamento aseveró que, no obstante, aquellos pacientes interesados en aprovechar este procedimiento quirúrgico totalmente gratuito, primero deben someterse a una valoración odontológica para comprobar la viabilidad de la cirugía, así como contar con una radiografía panorámica para conocer la situación de cada caso. Morales Maus destacó que este beneficio de aquellos pacientes aptos para someterse a una cirugía de las muelas del juicio representa un ahorro de hasta 20,000 pesos, que es el valor promedio de este servicio en una instancia particular, por lo que hizo un llamado a la población interesada para acercarse y conocer si pueden ser candidatos a estos procedimientos que buscan beneficiar económicamente a su salud bucal.
16: Sí, de hecho, a raíz de que tuvimos unas publicaciones con respecto a las cirugías, ha habido un aumento exponencial en las consultas en todos los centros solicitando este recurso de la cirugía en el Hospital Chavarría. Vuelvo a mencionar como nota aclaratoria que necesitamos la radiografía panorámica, ¿sí?, y ver que la muela venga en posición de impacto. ¿Para qué? Para que el cirujano pues pueda realizar el procedimiento.
17: ¿Qué tanto porcentaje ha incrementado la demanda por este servicio de esta cirugía?
16: Así es, pues sí fue exponencial, fue alrededor de un 18-20%. Fue bastante el alcance que tuvieron estas notas, gracias a ustedes, y pues estamos ahí a la orden.
17: ¿Cuánto es el ahorro que el paciente pueda adquirir operándose aquí con ustedes que en lo particular?
16: Bueno, siempre y cuando sea viable para el procedimiento, oscila entre 4,000 o 5,000 pesos... cada cirugía. Recordemos que cada paciente puede tener 4 muelas del juicio, ¿sí? Y pudiera ser un ahorro de 20,000 pesos más o menos por paciente, pero te digo, siempre y cuando pues sí se realice el procedimiento, sí venga la posición impactada.
7: La Confederación de Trabajadores de México en la región norte mantiene una serie de acciones y programas a favor de toda la clase trabajadora que lo solicite. Esto lo declaró la coordinadora de gestión social de la CTM. Denise Félix Alba comentó que una de ellas es aprovechar todos los programas sociales educativos que actualmente ofrece el gobierno del estado, y de esta manera los trabajadores pueden concluir su primaria o secundaria. Mencionó que también se cuenta con asesorías jurídicas y atención a la salud, las cuales se dan a través de las brigadas de atención que se brindan en cada una de las empresas adheridas, servicios que tienen mucha demanda tomando en cuenta que se les acercan hasta su centro laboral. Agregó que de igual manera también se le ofrece el apoyo en cualquier tipo de gestión que se realice, ya sea ante el Infonavit o alguna otra dependencia estatal.
18: Claro, primeramente la coordinación con los programas sociales y educativos que tienen los gobiernos del estado, el gobierno del estado en el caso de Coahuila, y seguimos trabajando nosotros con asesorías jurídicas, atención a la salud a través de servicios de salud visual en el caso de la Federación de Piedras Negras, las brigadas que hacemos de atención a los trabajadores en cada una de las empresas a través de este departamento de gestión social, precisamente acercando los servicios que muchas veces los compañeros trabajadores no tienen el tiempo de realizar, porque se manejan horarios establecidos dentro de esas dependencias, y pues los turnos que manejan nuestros compañeros pues son diferentes y les imposibilita estar haciendo trámites. Nosotros a través de esta coordinación de gestión social acercamos esos servicios, tanto de Infonavit, Fonacot, algunas dependencias del estado, todo lo que conlleve a que el trabajador pueda estar emocionalmente y físicamente bien para poder ejercer su trabajo.
9: En más noticias, con algunas actividades que han resultado de mucho interés para los niños y jóvenes de colonias cercanas, personal de la Casa IMCA mantiene su curso de verano 2026, en el cual se ha tenido una buena respuesta. El responsable del inmueble, Ángel Ávila, indicó lo anterior y mencionó que al iniciar la segunda semana, actualmente son ya 10 los menores que están participando con sus clases los martes y jueves por las tardes. Estableció que los primeros días estuvieron realizando trabajos de arte con pintura en óleo, después en plastilina, pero además tuvieron la oportunidad de ver una película relacionada con este tema del arte, mientras que actualmente se llevan a cabo diversas actividades deportivas. Agregó que será al finalizar la tercera semana cuando tendrán un pequeño pero significativo evento de cierre, donde se tienen preparadas algunas sorpresas para los asistentes.
19: Realmente es que tuvimos una buena respuesta. Nosotros tenemos actividades martes y jueves y contamos solamente con 6-8 niños. Aumentamos el monto a 10 niños que ahora que pertenecen al curso de verano, y la verdad es que las familias, los niños están aceptándolo de grata manera. Vamos por la segunda semana, estamos ya cerca de finalizar en la tercera semana, y por ahí vamos a estar ahí creando un gran evento de cierre.
20: ¿Qué tipo de actividades son las que realizamos?
19: Pues bueno, lo que fue la primera semana se dedicó a lo que es totalmente arte. Lunes trabajamos arte con pintura de óleo. Después también trabajamos lo que fue plastilina. Y bueno, los viernes estuvimos por ahí viendo una película relacionada con el arte también. Ahora es tema deportivo. Ya estuvimos por ahí el día de ayer realizando torneos deportivos aquí en una placita cerca. Entonces pues los vamos activando con habilidades tanto cognitivas como físicas.
11: En aras de fomentar una formación espiritual mediante un sistema escolarizado y al ser requisito fundamental para ser apto de recibir los diferentes sacramentos de la Iglesia Católica, la Diócesis de Piedras Negras hizo un llamado a los padres de familia para que inscriban a sus hijos al catecismo durante todo el mes de agosto, de cara al inicio de actividades que tendrán lugar el día 28 de este mismo mes. El vocero de la institución, el padre Cosme Alexis Cuesta, destacó la importancia de que los menores comiencen su proceso de iniciación sacramental sacramental encaminada a que puedan llevar a cabo la primera comunión y la confirmación, los cuales aseveró que implican una preparación mínima de un año cada uno. En ese sentido, indicó que los papás interesados pueden inscribir a sus hijos en las diferentes parroquias y templos de la diócesis únicamente presentando el acta de nacimiento del menor y su identificación, por lo que hizo un exhorto a que los niños puedan acceder lo más pronto posible a una doctrina religiosa que les permita recibir los diferentes sacramentos de la Iglesia.
20: Hemos empezado ya con este trabajo de inscripciones en toda la diócesis, está ya las inscripciones al catecismo. Invitar a toda la comunidad, a las familias sobre todo, a que se acerquen a inscribir a sus niños. Comúnmente, y lo comento sin ánimo de crítica, los papás esperan a que los niños cumplan edad para que van a hacer la primera comunión, la confirmación. Lo que pedimos nosotros como iglesia es que los niños tengan una perseverancia. Por eso de repente llegarán y sabrán los papás que ya tienen la edad de la primera comunión, pero si el niño no ha llevado catequesis, les vamos a pedir que hagan un año primero de catequesis, en donde se les va a enseñar lo básico de la fe, la vivencia comunitaria. Y ahora sí, el siguiente ya se les enseñaría todo lo que tiene que ver con el sacramento. Por eso invito a los papás a que no esperen a que los niños vayan a cumplir la edad, sino que más bien ya desde ahorita empiecen a inscribirlos. La catequesis aquí en la diócesis es escolarizada. Entonces va dependiendo de los grados de la escuela que el niño cursa. Entonces pueden acercarse a las diferentes parroquias, como es el caso de aquí de San Juan. Y pues bueno, la catequesis empezaría, Dios mediante, el próximo 28 de agosto, pero todo este mes de agosto en las diferentes comunidades se van a estar llevando a cabo las inscripciones. Así que les invito, ¿verdad? Hay una capilla cerca, hay una parroquia cerca de su domicilio, que se acerquen a preguntar. Nada más basta con llevar el acta de nacimiento del niño, ¿verdad? Y si son niños que ya van a hacer el sacramento de la comunión, de la confirmación, se les pide también las identificaciones de los papás y de quienes van a ser padrinos. ¿Okay? Y bueno, pues sobre todo eso, animarlos para que los niños empiecen ya a involucrarse en esta vivencia comunitaria y de iglesia, no nada más porque vayan a hacer el sacramento. Me consta que la catequesis ofrece y brinda una formación que tiene que ver sobre todo tanto en lo cristiano como en lo humano.
12: 8 de la mañana con 40 minutos, luego de 8 días de suspensión temporal en las exportaciones de aguacate, Texas y Estados Unidos, y el despliegue de tropas federales en toda la región michoacana, las autoridades estadounidenses levantaron alerta de seguridad que había paralizado la cadena comercial. Para el fin de semana, las huertas en ese estado reanudaron sus labores de corte, las empacadoras volvieron a operar al máximo y los inspectores agrícolas retomaron la certificación fitosanitaria de la zona. La medida de presión comercial generó cierta incertidumbre en las cerca de 200,000 personas empleadas en la agroindustria aguacatera en Michoacán, principal productor nacional. Mientras algunos jornaleros celebraron la reactivación en sus jornales diarios, sectores empresariales y productores manifestaron cautela ante la persistencia de riesgos derivados de la inseguridad y las extorsiones en zonas como Santa Cirostro y Tacámbaro. El proceso de exportación, que coloca en el mercado estadounidense más del 80% de la producción internacional de la entidad, depende estrictamente de las rigurosas revisiones de calidad, control de pulpa y verificación de plagas a cargo de inspectores agrícolas. Ante la reactivación, las cuadrillas de trabajadores y supervisores retomaron los protocolos de desinfección, empaque y traslado en convoys resguardados por corporaciones de seguridad para prevenir robos en carreteras. La llegada de más de 1,500 elementos militares a la franja aguacatera y las recientes detenciones implementadas por el gobierno federal han aliviado de forma parcial la tensión en la región, aunque el sector continúa expuesto a los vaivenes de la seguridad fronteriza y comercial.
7: Bendito sea Dios, y ahora nos pagan, gritó feliz un cortador de aguacates durante que varios días estuvo sin trabajar. Y en minutos, Francisco Isidro estaba lanzando una soga a un árbol de unos 6 metros y trepando por ella. Al cuarto de hora ya había llenado una caja de aguacates con destino a Estados Unidos. 8 días después de la suspensión temporal de las exportaciones de aguacate desde Michoacán hacia ese país y del despliegue de más tropas en la región, las autoridades estadounidenses levantaron por completo la alerta de seguridad que motivó el paro y el fin de semana. Este fin de semana las huertas ya recuperaban su actividad, las empacadoras trabajaban a toda máquina y los inspectores agrícolas volvían a certificar la fruta para asegurar que no tenía plagas antes de cruzar la frontera. En Michoacán, principal productor de aguacates de México y una región donde operan 4 cárteles designados como terroristas por el gobierno de Donald Trump, unos estaban contentos por recuperar sus jornadas diarias, otros esperanzados ante la posibilidad de que baje la violencia y las extorsiones, y algunos temían porque la tranquilidad solo fuera pasajera. Vamos a estar seguros un rato hasta ver qué más ocurre, comentaba Valentín Rodríguez, un empresario veterano del sector. Las autoridades no aclararon qué amenaza detonó la alerta, pero en un estado donde operan numerosos cárteles locales que, además de la droga, tienen en la extorsión uno de sus principales negocios, las posibilidades son muchas. Algunos empresarios asumen las extorsiones como parte obligada de sus costes de producción. Uno de ellos contaba recientemente que paga al crimen organizado un peso por kilo exportado y vende cada día a Estados Unidos unas 90 toneladas, es decir, pagos diarios de más de $5,000. Solo en marzo, México vendió diariamente a Estados Unidos casi 4,800 toneladas de aguacate. Estados Unidos compra más del 80% de los aguacates mexicanos, lo que significa que miles de toneladas viajan cada día hacia el norte, sobre todo a principios de año, cuando el consumo del aguacate o el guacamole crece en vísperas del Super Bowl. Para que ese volumen se mueva, la palabra clave es certificación.
9: Y en otros temas, la Embajada de Estados Unidos informó que el Pentágono permitirá a México adquirir drones y sistemas antidrones para combatir al crimen organizado. Sin mencionar cantidades, la embajada publicó una fotografía en la que muestran las firmas de ese convenio. El secretario del Ejército de Estados Unidos, Daniel Driscoll, y el general de división Héctor Ávila Alcocer, comandante del Ejército Mexicano. Esto permitirá a la Secretaría de la Defensa acceder al mercado digital del Ejército de Estados Unidos para adquirir sistemas aéreos no tripulados y contrasistemas aéreos no tripulados rentables, agregó. Esta tecnología fortalecerá nuestra capacidad para combatir a los cárteles y abordar nuestros desafíos de seguridad compartidos, dijo la embajada. Es la primera vez que el Pentágono acuerda vender drones a México para combatir cárteles y al crimen organizado. La administración del presidente Donald Trump ha acusado reiteradamente a los cárteles en México de emplear drones para ataques a la población civil y a grupos rivales, así como para operaciones de tráfico transfronterizo de drogas, aunque sin presentar pruebas. Por otra parte, el embajador Ronald Johnson publicó como su fotografía de la semana una toma en la que aparece con el secretario de Seguridad y Protección Ciudadana, Omar García Harfuch. La foto corresponde a una reunión del 8 de agosto en el que ambos funcionarios abordaron la seguridad en la región productora de aguacate de Michoacán. El embajador incluyó el texto: nuestra cooperación continúa dando resultados. Hashtag juntos logramos más.
11: Y bueno, de acuerdo con investigaciones de autoridades mexicanas y estadounidenses, los grupos criminales que operan en el país se han aprovechado de sus vínculos políticos, judiciales y sociales para infiltrarse y montar negocios legales, principalmente para lavar dinero. Se tiene identificado que en al menos 9 estados del país, diferentes organizaciones criminales han logrado montar negocios lícitos en 50 distintas ramas, actividades o giros que van desde pequeños comercios hasta grandes cadenas que les dejan ganancias millonarias. Los negocios varían dependiendo de la vocación productora de cada entidad. Especialistas alertan que muchos capos del crimen quieren migrar a negocios bien establecidos para dejar un patrimonio lícito a sus familiares y tratar de evadir las redes policiales. Documentos estadounidenses describen al Cártel Jalisco Nueva Generación como una organización criminal con una estructura económica diversificada. El narco es su principal fuente de poder, pero no la única. Robo y contrabando de combustibles, fraude en tiempos compartidos, extorsión, secuestro, el tráfico de migrantes, la corrupción y el control de empresas legales son parte de sus otros negocios. Las ganancias circulan mediante efectivo, compañías, facturas, transferencias, operaciones comerciales, criptomonedas y redes profesionales de lavado. El 23 de julio de este año, la Oficina de Control de Activos Extranjeros, la OFAC, del Departamento del Tesoro, sancionó a más de 50 personas y empresas mexicanas vinculadas al Cártel Jalisco. Fue la mayor acción de esa oficina contra el cártel. El cártel Jalisco Nueva Generación se maneja como una economía criminal diversificada. Las redes chinas de lavado conectan los dólares del narcotráfico con ciudadanos chinos que buscan sacar capital de su país. El cártel entrega dólares dentro de Estados Unidos. La red le paga en pesos en México y vende los dólares a compradores interesados en adquirir bienes o inversiones fuera de China. Los pagos compensatorios permiten completar la operación mediante movimientos internos en cada país. Siendo subsecretario del Tesoro para Terrorismo e Inteligencia Financiera, Brian Nelson afirmó en un testimonio que pueden mover valor a través de fronteras sin trasladar efectivo, hacer pagos transfronterizos o siquiera utilizar el sistema financiero formal, lo que dificulta que sean detectados.
12: 8:48, pausa. Enseguida regresamos con la parte final.
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3: Son las 8 de la mañana con 51 minutos, calibre 57. La noticia de balazo llega puntual a su cita con la detención de este sujeto, Juan N., señalado como presunto responsable del asesinato de Aurelio Téchez Arteaga, el sexagenario que murió de disparos, aparentemente de escopeta, la semana pasada en Piedras Negras. Y viene ahí toda la historia en calibre 57, la noticia de balazo. Además, este percance automovilístico que se presentó en la colonia Cumbres, donde aparentemente un sujeto en estado de ebriedad perdió el control de su unidad, subió el camellón y se impactó contra una vivienda y una camioneta estacionada. Esto y mucho más en calibre 57, la noticia de balazo.

0: Esta mañana en información de los espectáculos, el cantante Leandro Ríos está cuidando su salud porque se prepara para su 19 aniversario. El Penco, como le dicen sus amigos y así reconocido en el medio artístico, se alista para celebrarlo con todos sus fans en la Arena Monterrey. Pero estos días sin excederse del alcohol. Y por su salud, porque está un poco pasadito de peso también, pero sobre todo por respecto a sus hijas, Leandro Ríos le bajó a la tomada arriba del escenario. Este próximo 9 de octubre es el festejo por su 19 aniversario artístico del Penco y se tomaría sus traguitos, aunque sin excesos, porque quiere terminar 4 horas de concierto enterito y de pie. A 2 meses de su cita con el público regio desde la Arena Monterrey se reporta listo para ofrecer un magno festejo en el que habrá invitados, pero de los que se reservó los nombres. Anna Wintour presenta también a Anne Hathaway de Princesa a Leyenda. La gran convención de Disney reconoce a una decena de personas del mundo del entretenimiento como leyendas Disney, el mayor honor que otorga la empresa con 103 años de historia, y en esta ocasión, luciendo su embarazo, Anne Hathaway recibe su merecido reconocimiento como leyenda Disney. Están negociando el regreso de los Piratas del Caribe. El productor Jerry Bruckheimer confirmó que quiere de regreso a Johnny Depp en la 6ª entrega de las películas de Piratas del Caribe. Si todo marcha bien, Johnny Depp desempolvaría el sombrero del capitán Jack Sparrow para la 6ª película de la franquicia de Piratas del Caribe. Esto y más usted puede encontrar en Periódico Zócalo en su sección de Flash de los espectáculos.
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4: 8:55 a.m. La selección mexicana de fútbol flag femenil se tuvo que conformar con el tercer lugar en el mundial de la especialidad, pero ello le alcanzó para derrotar 20-19 a Gran Bretaña y con ello obtener un boleto o asegurar su pase a los Juegos Olímpicos de Los Ángeles en 2028 en este partido que se celebró en Alemania, en Düsseldorf, donde el equipo mexicano tuvo una buena actuación. No le alcanzó para llegar a la final, pero sí el tercer lugar. Felicidades a las atletas mexicanas. Hablando del fútbol mexicano femenil, Chivas mantiene el paso perfecto y venció 3-1 al Atlético de San Luis. En el fútbol mexicano, los resultados de la jornada 4 de la Liga MX, luego de esta pausa que se tuvo por la Leagues Cup contra los equipos de la MLS. Atlante y Toluca empataron a 0 el sábado. Monterrey goleó 6-1 al equipo de Juárez. Atlas venció 2-1 a unos Tigres que están inoperantes y siguen sin confirmar quién será su próximo técnico. Pumas y Querétaro empataron ayer a 0, aburrieron en el estadio de Ciudad Universitaria. América goleó 3-0 al equipo de San Luis. Guadalajara sorprendió al Santos como visitante y lo venció 1-0 en medio de los rumores sobre una posible transferencia de la Hormiga González al fútbol griego. El día de ayer por la noche, Tijuana con un golazo de Gilberto Mora venció 2-1 a la Máquina de Cruz Azul, mientras que para hoy 2 encuentros. El Necaxa se enfrenta a León y Pachuca se enfrenta al Puebla. Es la información de los deportes.
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7: 8 de la mañana con 57 minutos. Es así como llegamos a la parte final de Radio Zócalo Noticias. Periodismo de verdad, don Carlos Smog, muchas gracias.
8: Muy buenos días, feliz inicio de semana.
7: Ángel Robles, gracias.
9: Gracias, buenos días.
7: Mike Pérez.
0: Gracias por haber estado con nosotros. Nos escuchamos mañana tempranísimo.
7: En los controles de audio, Mario Enrique Alvarado Campos, servidor Armando López Capetillo. Le agradecemos el favor de su atención y compañía y le deseamos una excelente semana.
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2: Para hoy esperamos un cielo completamente soleado y caluroso, 39 grados como máxima temperatura en la sombra. El viento estará soplando del sureste a 10 kilómetros por hora. Para esta noche la mínima desciende a los 26 acostumbrados grados con el cielo completamente despejado. Para mañana lo mismo, más calor, temperaturas propias de esta temporada, 39 grados como máxima y la mínima en los 26 grados. Lo mismo para el próximo miércoles, 39 como máxima y la mínima en los 26 grados.
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4.5, ya ingeniero. Ya llegué, déjese de... Déjese de rolas comunes, ingeniero. Ponga buenas canciones, de eso se trata este programa. Señoras y señores, bienvenidos, ya llegué. Y no se la van a acabar porque tenemos buena música. Solamente lo que tú quieras escuchar. 80s, 90s, 2000. El Pato en la cabina, iniciando la semana laboral. Segundo turno ya. A través de Dinámica 94-58-78-115-20-83. El teléfono, pide tu canción favorita. Ánimo, ojalá que hoy traigas toda la actitud, ¿eh?

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2: Para hoy esperamos un cielo completamente soleado y caluroso, 39 grados como máxima temperatura en la sombra. El viento estará soplando del sureste a 10 kilómetros por hora. Para esta noche la mínima desciende a los 26 acostumbrados grados con el cielo completamente despejado. Para mañana lo mismo, más calor, temperaturas propias de esta temporada, 39 grados como máxima y la mínima en los 26 grados. Lo mismo para el próximo miércoles, 39 como máxima y la mínima en los 26 grados.
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Somos Dinámica 94.5 y escuchamos este tema de Audioslave, se llama Like a Stone. Con un saludo para mi buen amigo Francisco Galindo, que dice: Pato, te estamos escuchando como todos los días, él siempre anda trabajando en su coche y nos escucha. Muchas gracias, mi buen amigo Francisco Galindo, y a sus hijos. Gracias por escuchar y me pedí esta canción de Like a Stone, para que vean que todo lo incluimos, ¿eh? Todo lo ponemos. Ustedes comuníquense y con gusto les ponemos sus canciones. Aquí están los Red Hot Chili Peppers en la hora de Al con el Pato en este inicio de semana, este lunes 17 de agosto.

0: 94.5 Higher de Creed. Lo escuchamos anteriormente. Escuchamos a Red Hot Chili Peppers en la hora dial con el Pato. Dice Francisco, oye, Pato, ¿no será mucho pedir? No, dice, yo sé que va a ser mucho pedir. No, no, para nada. Dice, ¿me puedes poner la de Black de Pearl Jam? Claro que sí, ahorita lo incluyo después del corte comercial. Tengo que ir al corte, comunícate conmigo, estoy para servirte. Soy el Pato en cabina, iniciando semana con toda la actitud, con todas las ganas. Ojalá que tú también, échale ganas, por favor, aunque esté calorcito. Ni modo. Acabo ya nada más hasta la primera semana de septiembre y empiezan las lluvias y el cambio de temperaturas, Hay que aguantar un poquito más.
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acabamos de escuchar de Pearl Jam, se llama Black. Una canción que nos pedía nuestro amigo Francisco Galindo. Qué buena selección, mi amigo, Qué bárbaro, qué buenos gustos. Tenemos 32 grados en la ciudad de Piedras Negras. Hay más música en la hora dial. El programa que tú programas, tú pones las canciones, tú las solicitas y yo con gusto te las presento. Lo mejor de tu época en la hora dial. Claro, en vivo desde Piedras Negras, Coahuila, México, para todo el mundo. Empieza a comunicarte ya conmigo. Yo estoy para servirte y complacerte. Así que te espero. Solamente 19 para que sean las 12. 19 minutos tienes para pedirme tu canción. Aquí está Stan.

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Somos Dinámica 94.5. Ya se me andaba acabando hoy, pasando la canción. Ingeniero, ¿qué pasó? Qué buena canción escuchamos de Limp Bizkit a través de Dinámica 94.5. Ya casi nos vamos. Vamos a escuchar este tema. Fíjate, me lo encontré, a mí me gusta, es de mis favoritos. Ya tenía un buen de tiempo que no lo escuchaba, y como hay tiempo de poner, no me has pedido canciones, yo lo voy a creer. Me voy a complacer y vino. Aquí está Sex on Fire a través de Dinámica 94.5 con el Pato en la cabina. Ánimo, feliz lunes, inicio de semana. Calientita esta semana, ¿eh? Y no empieces con que qué calor, porque así va a estar todo lo que resta del mes. Sin lluvias y con mucho calor.

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La estación número uno dinámica 94.5 con el Pato en la cabina, locutor número dos. Estamos listos, preparados para llevarte lo mejor en la música. Es mediodía ya, gracias a Dios, con el calorcito hoy. Felicidades a Jesús Gardea, al Pato Gardea, felicidades hoy en su cumpleaños. Que Dios lo bendiga y que la pase muy bien en su cumpleaños. Felicidades, tocayo, a Otoniel Rebeldes también y a Rosa Ramírez. Hoy están celebrando su cumpleaños. ¿Hay más, Guirero? Chéquele, chéquele. Yo creo que sí, ahorita los felicitamos. Mientras tanto, quédate conmigo, no le cambies. Somos Dinámica.

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1: Para hoy esperamos un cielo completamente soleado y caluroso, 39 grados como máxima temperatura en la sombra. El viento estará soplando del sureste a 10 kilómetros por hora. Para esta noche la mínima desciende a los 26 acostumbrados grados con el cielo completamente despejado. Para mañana lo mismo, más calor, temperaturas propias de esta temporada, 39 grados como máxima y la mínima en los 26 grados. Lo mismo para el próximo miércoles, 39 como máxima y la mínima en los 26 grados.
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Seguimos con más música a través de Dinámica 94.5. Escuchamos a Benson Bonnie. Viene León Thomas, viene Paramore y mucho más. Las 12:23 ya. 12:23 en este lunes. ¿Cómo te fue de fin de semana? Si no fue quincena. Ah, pero hay que pagar la luz. Hay que prepararse para el regreso a clases. ¿Cómo les fue con el recibo de luz? Platíquenme. 878-115-2083. Ahorita me dijo una señora que le han salido 10,000 pesos. Una amiga 5,500. Otro amigo 4,500. ¿Cómo les fue?

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0: Es la una de la tarde. Te invitamos a rezar un Ave María por la paz del mundo y nuestras familias.
1: Dios te salve María, llena eres de gracia, el Señor es contigo. Bendita eres entre todas las mujeres y bendito es el fruto de tu vientre Jesús. Santa María, Madre de Dios, ruega por nosotros los pecadores, ahora y en la hora de nuestra muerte. Amén.

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2: Para hoy esperamos un cielo completamente soleado y caluroso, 39 grados como máxima temperatura en la sombra. El viento estará soplando del sureste a 10 kilómetros por hora. Para esta noche la mínima desciende a los 26 acostumbrados grados con el cielo completamente despejado. Para mañana lo mismo, más calor, temperaturas propias de esta temporada, 39 grados como máxima y la mínima en los 26 grados. Lo mismo para el próximo miércoles, 39 como máxima y la mínima en los 26 grados.
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Somos 94, sigue comando, sigue, escuchamos a Alex Warren con Forever Dream. Quédate con nosotros porque viene más música a la 1:24. Pato, ¿cómo está la temperatura en Piedras? Ya saben que hace mucho calor, mucho calor, 36 grados la máxima, mínima la 36 la máxima, 97 Fahrenheit para hoy, para esta noche, la mínima de 26. La noche se ponen agradables, con algo de vientecito, pero no hay pronóstico de lluvias, no se emocionen, no hay lluvias hasta septiembre. Es lo que nos marca ahorita el pronóstico del tiempo. Por lo pronto yo te presento más música, no le cambies, 1:25, buen provecho.

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0: Hola, ¿qué tal? Buenas tardes. Esta es la información. Vacaciones no afectan operatividad del municipio, dice el secretario del ayuntamiento.
1: Discapacitado denuncia acoso de abogado por deuda que liquidó hace 2 años.
0: Realizan examen antidoping sorpresa, 16 operadores de taxi, 1 resultó positivo.
1: 2 patrullas fueron afectadas en choques este fin de semana, una fue pérdida total.
0: 2 patrullas fueron afectadas, 3 personas lesionadas, dejó un choque contra una vaca en la carretera federal 37.
1: Derrapa joven motociclista en Avenida Las Américas, sospechan fractura.
0: Policía preventiva aplica filtros para frenar a conductores a exceso de velocidad.
1: Hombre resulta lesionado tras ser atacado a tubazos en la colonia Argentina.
0: Riña en La Buena Vista deja hombre con herida de 8 centímetros en la cabeza.
1: Reaprenden en Eagle Pass a septuagenario con antecedentes de delitos sexuales.
0: Temor por cruzar Eagle Pass favorece a corto plazo a comercios locales.
1: Falta de oncólogo en Piedras Negras sigue retrasando tratamientos de cáncer, esto lo señala el GAC.
0: Municipio lleva tren de pavimentación a calles de la colonia Mundo Nuevo.
1: Eagle Pass pide al condado 2 propiedades a cambio de servicio de bomberos y ambulancias.
0: Alistan presupuesto de 10 millones de dólares para el departamento de bomberos en Eagle Pass. De esto y mucho más en esta segunda edición informativa de Radio Zócalo Noticias. Listos, es lunes, comenzamos semana y nosotros así iniciamos.
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0: 2:04 p.m. y la temperatura en la ciudad de Piedras Negras en los 38 grados centígrados. Hoy la máxima será de 39, así que nos falta uno. Seguramente lo vamos a alcanzar. Esta noche descenderá a los 26 grados. Martes, una máxima de 39, mínima en 26. Miércoles, 39, mínima en 26. Jueves, 40. Uy, todavía va a estar más caliente el jueves. 40 grados, mínima en 26. El viernes, 40 grados, mínima en 26. Y en el fin de semana, una temperatura máxima de 40. Sábado y domingo, mínima en 26. Prácticamente una fotografía de lo que estamos viviendo el día de hoy, con una máxima de 39, casi 40, y una mínima de 26 grados. Si no, no hay probabilidades de lluvias para Piedras Negras y la región. Ese es el pronóstico del tiempo.
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0: 2:05 p.m. y la temperatura en la ciudad de Piedras Negras se encuentra en los 38 grados. ¿Cómo están? Buenas tardes. Un gusto siempre recibirles en esta su segunda edición informativa. Desde Acuña les saludamos en la 92.9 con Alma Proa. Allá en la 107.9, allá está el Tejano Power. En la 94.5 se encuentra Emanuel Infante Emiliano, en lo que está enfrentándose a las altas temperaturas, ¿verdad? Bueno, pues ahí está el Pato, el locutor número 2. En las plataformas digitales, abajo del mini split, se encuentra Edgar González Alvarado. A mi izquierda, Orquídea López Alec, en la voz, quien les habla, Héctor Sergio Barbosa Ruiz. Orquídea, ¿cómo estás? Buenas tardes.
1: Muy bien, Héctor Sergio, buenas tardes. Buenas tardes, bienvenidos a esta, la segunda emisión de Radio Zócalo Noticias en este día lunes 17 de agosto, que se está conmemorando el Día Mundial del Peatón, y este tiene como objetivo difundir la cultura vial del peatón, promover los espacios adecuados para esta forma de moverse en las ciudades y recordar las obligaciones que implica la movilidad a pie. Pero hoy en México se está también conmemorando el Día Nacional de las Abejas. En el año 2017, la Cámara de Senadores declaró este día por la importancia ambiental, social y económica que poseen las abejas. Y bueno, hoy también es el Día del Veterinario en México, así que hoy, 17 de agosto, se está celebrando a los veterinarios zootecnistas, una fecha en la que se fundó la primera escuela veterinaria en nuestro país y en el continente americano en 1853. Así que bueno, pues obviamente se les reconoce a los médicos veterinarios que tienen en sus manos una gran responsabilidad, además de diseñar estrategias y campañas para evitar enfermedades que transmiten los animales a los seres humanos, pero pues también que están involucrados en la salud de las mascotas y la atención de diversos tipos de ganadería existente. Así que nuestras felicitaciones a todos los médicos veterinarios hoy en su día.
0: Muchas felicidades a los veterinarios, que son muchos los que conocemos y que agradecemos de antemano, primero, su disposición por tratar bien a nuestros animalitos, esa paciencia que tienen con los clientes, porque somos muy rejegos a veces, pero siempre con un buen trato. Así que gracias a ellos y felicidades en su día. Nos vamos ahora con Eleazar Ibarra, porque el señor Valdés está de vacaciones. ¿Cómo estás, Eleazar? Muy buenas tardes, te escuchamos muy atentos.
4: ¿Qué tal, Héctor Sergio Orquilla, audiencia de Radio Zócalo Noticias? Para informarles que, bueno, pues en una conferencia de prensa que ofreciera el mayor de la ciudad de Golpaz hace algunos instantes, se tocó el tema que tiene que ver con los servicios de bomberos y también de ambulancias que actualmente este municipio ofrece al condado de Maverick a través de un pago anual de 1.2 millones de dólares. Lo que está proponiendo la ciudad de Golpaz es ofrecer este servicio al condado de Maverick por un lapso, no se ha establecido, pero se manejan 20 años, y a cambio de eso, apropiarse 100% del aeropuerto del condado de Maverick, este que se ubica a 12 millas de la ciudad de Eagle Pass, así como también de una propiedad o de la propiedad donde pues se ubicaba antes el banco de alimentos, localizado ahí sobre del río Boulevard. Lo que dijo el alcalde es que, bueno, pues todo esto se está contemplando.

Bueno, pues será como parte de un apoyo o asistencia al condado de Maverick, que actualmente están pues operando con recursos financieros muy limitados, al grado de señalar que pudiera mencionarse en números rojos. Eso es lo que está contemplando por ahora la ciudad, pero sin dejar de mencionar que todo esto de querer apropiarse, adjudicarse legalmente el aeropuerto a cambio de los servicios médicos y de bomberos, pues traerá también la revisión de algunos requisitos de índole federal que se deban cumplir antes de poder avanzar en la adquisición de esa propiedad. De todo esto se estará informando a la comunidad de manera oportuna, porque esto es apenas una propuesta, no es un trato, no es un hecho. Aún se va a buscar llevarlo a la opinión de los miembros del concilio y también pues a los miembros de la Corte de Comisionados, que serían los que finalmente aprueben si se otorga el aeropuerto a la ciudad de Igualpaz a cambio de los servicios que ya le mencionó. Hablando precisamente del Departamento de Bomberos, para el próximo mes de octubre, pues estaría entrando ya en operación el nuevo presupuesto fiscal con el que va a operar toda la ciudad de Igualpaz, todos los departamentos, y uno de los más grandes, como lo es el Departamento de Bomberos, ya tiene listo lo que es el presupuesto con el que va a operar la estación central y las otras dos subestaciones. Dice Manuel Melo, aún jefe de esta estación central, que son $10 millones los que estarían ocupando para poder operar durante el ciclo fiscal 2026-2027. Ya se lo van a presentar al Departamento de Finanzas y también en su momento lo harán al Concilio de la Ciudad para que pues busquen aprobarse estos fondos y sean destinados a todas las necesidades que se requiera para las diferentes operaciones, pero también tomando en cuenta los salarios de los empleados, el equipo que tienen que renovar, el mantenimiento de los vehículos oficiales, hablando de los autos particulares, de servicios como el de ambulancias, también las apagadoras, todo eso es lo que ha implicado conjuntar este monto que ya le menciono de $10 millones. Cabe resaltar que hubo incremento porque en los anteriores periodos fiscales se manejaban presupuestos de entre 7 y 8 millones de dólares, entonces vemos una diferencia muy notable, a pesar de que se hicieron algunos ajustes en todas las áreas que componen el Departamento de Bomberos. En temas de carácter policial, bueno, pues el Departamento del Sheriff ha dado a conocer sobre el arresto de un hombre de 76 años de edad que tiene procesos por delitos sexuales y de los que recientemente, en julio pasado, fue detenido. Él fue liberado, pero se le hizo ver que tenía que registrarse, actualizar su información en el programa de delincuentes sexuales que monitorean autoridades locales y a nivel estado. No lo hizo y este hombre, Leonardo Arroyo, pues se hizo acreedor a una orden de aprehensión. Fue remitido al centro de detención Stone Bowls y bueno, pues será puesto a disposición de un juez de paz para que le procese y también le fije una fianza antes de que pueda recuperar su libertad. Debo señalar que este tipo de individuos que tienen delitos sexuales y que están registrados en el programa de delincuentes de esa índole, pues tienen que acatar las disposiciones del estado, como si es que cambia de número de teléfono, de domicilio, que use redes sociales o haga algún otro trámite donde él deba firmar y pues mostrar su identificación, su nombre, tiene que reportarlo a las autoridades. De lo contrario, bueno, pues se hace acreedor a una orden de arresto, como sucedió con este caso. Y bueno, por último, hay un joven de nombre Justin Nicolás Hernández, de 25 años de edad, que fue aprehendido por elementos del departamento del sheriff, ahí en una compañía remolcadora de vehículos que se localiza sobre el boulevard Memo Robinson. Resulta que este sujeto era buscado mediante una orden de arresto emitida por la policía de la tribu Kikapú. Así que bueno, al irlo a buscar a la citada empresa, este hombre pues se mostró algo renuente, algo a la defensiva, y bueno, finalmente fue detenido
y puesto bajo

0: reclusión en el centro de detención Stone Bowls, esperando que la policía de la tribu Kickapoo lo tome en custodia y agilice los procesos correspondientes en su contra. Ese reporte, Héctor Sergio, aquí de Audiencia de Soca.
1: Gracias, Eleazar Ibarra, por toda esta información que has compartido con nosotros. Te deseamos una excelente semana y un buen provecho, Eleazar.
0: Igualmente, gracias, Ministro González.
1: Gracias, buenas tardes. 2:15, hacemos la primera de las pausas, ya volvemos.
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6: Son las 2:18, 38 grados la temperatura. Tenemos más información y es que un fuerte accidente dejó tres personas lesionadas luego de que una camioneta en la que viajaban se impactara contra una vaca sobre la carretera federal número 57. Esto en el tramo de Sabinas Allende durante la noche de ayer. De acuerdo con José Raúl Garza Tron, director de Protección Civil y Bomberos de Allende, el reporte pues fue recibido alrededor de las 24 horas, por lo que una unidad de emergencia se trasladó hasta el lugar para atender a los ocupantes de una camioneta Chevrolet Tracker color blanco. Trascendió que en el vehículo viajaba Elsa Marisa Menchaca Cerda, de 48 años de edad, quien presentó una herida sangrante en el rostro como consecuencia del impacto. De igual manera resultaron lesionados Juan Antonio Jiménez Menchaca, de 20 años, y una menor de edad identificada como Dulce N. A la llegada de los cuerpos de emergencia, las personas permanecían en el interior de la unidad y fueron valoradas en el lugar. Tras recibir atención prehospitalaria, se determinó que no era necesario trasladarlas a un hospital, por lo que permanecieron en el sitio. Posteriormente, las autoridades realizaron la búsqueda del animal involucrado en el accidente, localizándolo a un costado de la carretera y aún con vida. Señaló que la vaca no contaba con arete ni otro elemento que permitiera identificar a su propietario, y bueno, el percance dejó daños materiales en la camioneta y lesiones en sus tres ocupantes. Afortunadamente, ninguna de las personas involucradas requirió hospitalización. Esto es lo que se informó.
7: 2:20, temperatura en los 38 grados centígrados. La Dirección de Seguridad Pública Municipal estableció distintos puntos de inspección en las principales avenidas de la ciudad para evitar que personas aceleren sus vehículos y provoquen accidentes. Ayer uno de los operativos sorprendió en Prolongación Libramiento Pérez Treviño, al sur de la ciudad, en la colonia Las Delicias, donde tres patrullas y media docena de oficiales instalaban el retén cercano a una casa de cambio. Ahí se exhortaba a los conductores manejar con precaución y respetar los límites de velocidad. También se verificaba que no condujeran alcoholizados y con esto evitar accidentes, ya que en esa zona le imprimen bastante velocidad a sus vehículos y es un sector de alta incidencia estadística de accidentes tipo volcadura. Este fin de semana, un conductor de un vehículo incluso impactó a una unidad de seguridad pública, en donde 3 personas resultaron heridas, 2 policías y un hombre que trasladaban en la unidad. Aunque no ha trascendido de la detención de los responsables, se presume, por el tipo de vehículo que causó el percance, que se trata de exmilitares quienes escaparon de la escena del percance.
6: Y en más información, un hombre de 34 años de edad terminó hospitalizado luego de ser atacado por 4 sujetos que lo golpearon con un tubo en distintas partes del cuerpo. Esto cuando salía de una tienda ubicada en la calle Sierra del Colorado, en la colonia Argentinas. El afectado, identificado como Gerardo Díaz, relató que la agresión ocurrió durante la noche del sábado, cuando fue interceptado por 2 individuos, quienes comenzaron a golpearlo con el objeto contundente. Tras el ataque, socorristas del Heroico Colegio, del Heroico Cuerpo de Bomberos, acudieron para brindarle los primeros auxilios y posteriormente lo trasladaron al Hospital General Salvador Chavarría. De acuerdo con el reporte, el lesionado fue ingresado al nosocomio y se encontraba estable, mientras que hasta el momento no se había informado sobre la detención de alguno de los presuntos responsables. Elementos de la Agencia de Investigación Criminal tomaron conocimiento de los hechos y comenzaron con las diligencias correspondientes para esclarecer la agresión.
7: Un joven de 19 años resultó lesionado con una posible fractura en la clavícula derecha luego de perder el control de su motocicleta y derrapar mientras circulaba por la avenida Industrial cerca del cruce con la avenida Las Américas. El afectado fue identificado como José Daniel, quien sufrió el percance cuando se desplazaba a dicha vialidad y por causas que no fueron precisadas, terminó derrapando sobre el pavimento. Socorristas al lugar para brindarle atención prehospitalaria y debido a la lesión que presentaba, determinaron necesario su traslado al Hospital General de Zona número 11 del Seguro Social. El joven quedó bajo observación médica para determinar el alcance de la lesión. Autoridades establecieron que no se configuró algún delito debido a que el motociclista cayó por sí solo.
6: Y en más información, en Ciudad Acuña, autoridades y habitantes de la zona buscan esclarecer un caso de presunto maltrato animal ocurrido después de una riña entre jóvenes registrada tras un convivio en la colonia 5 de Mayo. De acuerdo con versiones que han comenzado a circular entre habitantes, los jóvenes involucrados serían identificados con los nombres de Kevin y Ángel. Sin embargo, hasta el momento esta información deberá de ser confirmada oficialmente por las autoridades correspondientes. El caso tomó mayor relevancia luego de que comenzaron a difundirse imágenes y mensajes en redes sociales en los que se ofrecían recompensas de hasta 15,000 pesos a quien proporcionara información que permitiera localizar a los presuntos responsables. La situación ha generado preocupación entre habitantes de distintos sectores, al grado de que personas que aseguran conocer a uno de los jóvenes han proporcionado referencias sobre un predio ubicado en la colonia Emiliano Zapata, así como datos relacionados con las actividades laborales de familiares del señalado. Según las versiones que circulan, el presunto maltrato hacia los animales habría ocurrido después de una riña entre varios jóvenes. Esto tras el enfrentamiento, pues algunos de los involucrados se habrían refugiado en un domicilio y presuntamente al encontrarse alterados por lo ocurrido, habrían arremetido contra las mascotas que se encontraban en el patio. El caso ha provocado indignación entre usuarios de redes sociales y habitantes de la zona, quienes han solicitado que los hechos sean investigados y que, de existir responsabilidades, se proceda conforme a la ley. Hasta el momento resulta necesario que las autoridades establezcan oficialmente la identidad de los involucrados, las circunstancias exactas en que ocurrieron los hechos y si existen denuncias formales relacionadas con el caso.
7: 2 de la tarde con 26 minutos, 38 grados la temperatura. Armando López Capetillo en la vía de comunicación. Adelante, Armando, buenas tardes.
8: ¿Qué tal, Héctor Sergio Orquídea, amigos de Radio Zócalo Noticias? La operatividad diaria de la administración, así como la atención que se brinda a la ciudadanía en general, no se verán impactadas durante la presente semana por las vacaciones de una parte del personal del municipio, incluyendo el alcalde Carlos Jacobo Rodríguez González. Así lo afirmó el secretario del ayuntamiento luego de que el propio presidente municipal confirmara a través de redes sociales temprano esta mañana que estaría fuera de sus funciones para gozar de su periodo vacacional contemplado dentro de la ley. En entrevista con medios de comunicación, Daniel Omar Aguilar Muñoz aseveró que desde el viernes pasado, cuando se anunció en la conferencia matutina que no se realizaría este ejercicio por una semana, la primera autoridad también giró un oficio a las áreas correspondientes para notificar sobre el uso de este asueto, pero además para instruir a mantener el trabajo en todas las dependencias municipales. Dijo que el alcalde mantiene una comunicación permanente con todo su equipo de colaboradores, pero además está al pendiente de cualquier eventualidad que se pudiera presentar en la ciudad para tomar las decisiones correspondientes e incluso, si fuera necesario, suspender sus vacaciones y retornar a la ciudad.
9: Desde el viernes, el señor presidente municipal envió un oficio dirigido al jefe de gabinete y a un servidor para efecto de que la continuidad de los servicios públicos que se prestan aquí en el ayuntamiento pues no se viera afectada. Es decir, el alcalde tomó, como la mayoría, o si no es que todos ya en este mes, funcionarios y directivos, tomamos el uso de los días que la ley nos otorga como vacaciones. Son dos periodos vacacionales al año. Se dan 5 días, independientemente aquí en el servicio público, no es por el tiempo laborado, aquí desde que uno ingresa, y siempre y cuando tenga 6 meses, pues tiene acceso o tiene derecho al periodo vacacional, 6 meses ya laborados, en este sentido son 5 días, el alcalde hizo ese oficio a efecto de que, insisto, no se viera truncada o no se viera disminuida la operatividad del ayuntamiento, y bueno, el jefe de gabinete, un servidor y las propias dependencias, estamos pendientes pues de que continúe operando el ayuntamiento sin perjuicio de que el alcalde pues en algunos momentos del día toma su teléfono y está pendiente. Si hubiese alguna situación relevante, pues él está también listo, disponible para el teléfono, y si hubiese que regresar, pues está también en condiciones de regresar y tomar sus actividades.
8: Evidentemente habrá cosas que sí se verán interrumpidas, como es el caso de los miércoles ciudadanos, dado que la atención la brinda directamente el propio presidente municipal, pero otras no, como las reuniones semanales de seguridad que están programadas los jueves con la Fiscalía General del Estado y otras corporaciones de los 3 niveles de gobierno. En otro orden de ideas, luego de confirmar que fueron 2 las unidades de la Policía Preventiva Municipal que se vieron afectadas en sendos percances automovilísticos ocurridos este fin de semana, el secretario del Ayuntamiento adelantó que los 2 casos ya están judicializados ante el área de investigadora de asuntos viales de la Fiscalía General del Estado. Daniel Omar Aguilar Muñoz estableció que el primero de los percances ocurrió la madrugada del sábado, que se hizo viral a través de redes sociales, sobre la avenida Fidel Villarreal, cuando 2 elementos, un hombre y una mujer, así como una persona detenida, viajaban a bordo de una de las unidades de reciente adquisición, las unidades Tahoe 2025. Los 3 resultaron, por fortuna, solo con lesiones leves, sin embargo, la patrulla volcó debido a la fuerza del impacto y resultó en pérdida total, así lo marca la legislación en este tipo de unidades por su desgaste, por lo que el responsable, quien se encuentra detenido, extraoficialmente se habla de que pudiera ser un militar y quien lo acompañaba se dio la fuga, deberá pagar la totalidad del valor de esta patrulla, que se estima sea elevado, precisamente tomando en cuenta el modelo y el equipamiento interior de la misma.
9: Hasta el día de hoy continúa en custodia de la Fiscalía General del Estado a fin de que sea turnada a un juez en el caso de ser esto lo correspondiente. En caso de que consigan la cantidad que el seguro está marcando, pues bueno, tendremos un acuerdo reparatorio. Lo veo complicado hasta este momento. Si hablábamos con el abogado que se acerca, habló el licenciado Américo, que es el asesor encargado de los temas viales o de los temas en fiscalía, y pues se le hizo saber que son vehículos de valor elevado por ser un vehículo de reciente modelo y por el propio modelo y las características propias de ese vehículo. En ese sentido, una vez que se tenga, insisto, el avalúo de este vehículo, es decir, a cuánto ascienden los daños, pues habrá posibilidades para poder entablar diálogos a fin de que esta persona realice el pago al que es su derecho.
8: Aguilar Muñoz añadió que el segundo accidente automovilístico se presentó ayer domingo en el fraccionamiento Los Laureles, donde un conductor que también estaba conduciendo bajo los influjos del alcohol se impactó contra la parte trasera de una unidad oficial que se había orillado sobre la calle Paseo de los Laureles, cruce con Lomas del citado sector.
9: Pues al estar una patrulla orillada, como se le considera a este método, a esta dinámica policial, pues va y se le impacta por la parte trasera. Entonces, en este sentido, pues no sufre mayor daño a nuestro vehículo, pero de cualquier manera, pues también se interpone la querella. Esta persona también se pone a disposición del Ministerio Público y ahí sí es más dable llegar a un acuerdo, aún y cuanto pueda ser cuantiosa la suma, pues es mucho más manejable que el vehículo que volcó y que fue pérdida total. En ese sentido, seguramente el día de hoy estaremos llegando a un acuerdo también con la defensa de esta persona.
8: El funcionario municipal exhortó a la ciudadanía a no conducir ningún tipo de unidad vehicular, ya sean automóviles, camiones, motocicletas o cualquier vehículo automotor, bajo los influjos del alcohol, ya que no solo están exponiendo su vida, sino también la de los demás, en caso de que se presente algún percance. Ya para concluir con mi reporte, les comento rápidamente que con la finalidad de continuar depurando el padrón de choferes, así como seguir garantizando que el servicio de transporte sea de calidad para los usuarios, durante el viernes y el sábado pasado se visitaron diversas bases de taxi de la localidad con el propósito de aplicar un total de 16 exámenes antidopaje. El director de transporte en el municipio, Jesús Homero Castro Vela, informó lo anterior y añadió que uno de ellos resultó positivo, por lo que de inmediato se le notificó al concesionario para que se entere de que estará suspendido por lo que resta de la presente administración. Además, aseveró que en las próximas horas se terminará de elaborar el oficio donde se confirma esta sanción, que es la misma que se ha aplicado en otros casos. El tiempo que advirtió que estas acciones, estos controles antidopaje, habrán de continuar en las próximas semanas, ya que se tiene un padrón total de 780 choferes de taxi. De igual manera, Castro Vela estableció que también se aplicarán estos exámenes aleatorios a la totalidad de los conductores de camiones colectivos, donde se tienen contabilizados 45 operadores como parte de estas medidas del municipio.
10: Recorrimos por ahí las bases de taxis y se practicaron ahí exámenes antidoping sorpresivos. Fueron 16 exámenes antidoping los que se practicaron ahí. Y bueno, desgraciadamente ahí salió un caso positivo, quedó suspendido inmediatamente. Y bueno, hoy lunes estamos preparando el oficio para suspensión definitiva.
11: ¿Estos 16 operadores eran de taxi o también de transporte colectivo?
10: Empezamos a hacer los exámenes con el operadores de taxis y bueno, vamos a continuar ahí haciendo los exámenes antidoping sorpresivos.
11: ¿En total cuántos operadores de taxi se tienen?
10: Fueron, tenemos un total de 780 operadores de taxi. Entonces, estamos preparando ahí para seguir haciendo los exámenes sorpresivos en las bases de los taxis.
11: ¿También se hará con los operadores de transporte colectivo?
10: Sí, también lo vamos a hacer.
11: ¿Cuántos choferes son?
10: De choferes son 45 choferes. Y bueno, también les vamos a hacer por ahí exámenes antidoping sorpresivos.
8: El reporte hasta el momento, Héctor Sergio Orquídea, buenas tardes.
7: Gracias, Armando, que tengas muy buenas tardes. Buenas tardes. 24 minutos para que sean las 3 de la tarde, la temperatura 38 grados centígrados. Vamos a hacer una pausa comercial, no se vaya. Nosotros ya regresamos.
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6: Son las 2:38, 39 grados la temperatura y es momento de irnos con Ángel Robles Estrada, quien ya está listo para su reporte. Adelante, Ángel.
16: Orquídea, amigos de Radio Zócalo Noticias, muy buenas tardes, un gusto saludarlos. Vaya situación que está viviendo actualmente don Héctor Pérez Piña, él es un residente de la colonia Gobernadores que desde hace ya algunas semanas pues ha visto cómo un abogado que responde al nombre de Andrés Barbosa lo ha estado visitando para hostigarlo, incluso para amenazarlo con embargarle alguna de sus pertenencias si no realiza el pago de 25,000 pesos por un crédito. Sin embargo, esta persona, el afectado, quien cabe mencionar es una persona con debilidad visual, comentó que ese crédito lo solicitó en el año 2023. La financiera en aquel entonces, Credituyo, luego cambió de nombre y actualmente ya no existe. Pues bueno, en un plazo de 12 meses, como lo estableció el contrato que firmó, pagó esa cantidad. Pasaron ya poco más de 2 años. Esta persona, de nombre Andrés Barbosa, le toca su puerta y con un pagaré en la mano le dice que debe de cumplir con ese adeudo, cuando él ya le mostró documentos que confirman que efectivamente ya pagó, pero él no los quiere validar. Vamos a escuchar lo que nos comenta el señor Héctor P.
17: Quité un préstamo de 25,000 pesos en una financiera que antes se llamaba Credituyo, luego cambió de nombre a Camel, para eso de las escrituras de mi propiedad. Entonces yo mes tras mes estuve pagando 3,282 pesos y el crédito era para 12 meses. Y yo terminé de pagar y ahora 2 años después viene un licenciado a cobrarme que trae un pagaré de una fecha con una firma que yo no firmé porque yo no estuve en Piedras en ese mes.
18: ¿Cuál es el nombre de este licenciado?
17: Andrés Barbosa. Y quiere que le pague 25 mil pesos de nuevo, pero hay varias cantidades que no concuerdan con lo que se habló en el préstamo que me hicieron. Me entregaron 25 y me está cobrando el 25, pero traen otra fecha, otra cantidad que dice que me entregaron 27. lo cual no me entregaron 27, y aquí tengo yo las pruebas de todos los pagos que hice, mes tras mes, y tengo testigos de UNIDIP que me llevaban a hacer los pagos. Y 2 años después vienen a cobrarme eso, y pues yo no tengo porque cómo pagarles nuevamente, porque muy duro nos la pasamos, mi pareja y yo, para tener lo que tenemos, y nos quieren embargar. Ya puse demanda en el Palacio de Justicia, un defensor me estaba defendiendo, pero ahora dice que se iban a venir.
19: ¿Quién fue el defensor que le dijo eso en la fiscalía?
17: Se llama Jaime Galván.
19: ¿Y esta persona, este abogado, ha venido hasta aquí a su domicilio a decirle que lo va a embargar?
17: No, me llama y yo voy a ir a la misma oficina de él. Y yo tengo que pagar taxis que me lleven, y los taxis pues también me cobran los horarios, y no tenemos con qué estar pagando todas esas vueltas.
19: Aún y cuando usted ya le dijo a este abogado que tiene documentos que comprobaban que usted ya liquidó este adeudo de 25 mil pesos.
17: Sí, yo le llevé todos los papeles a este abogado de ahí del Palacio de Justicia. Él tiene todos los papeles.
19: ¿Y ahorita le están pidiendo un único pago o quieren que pague todos los 25 mil?
17: Quieren que pague de vuelta los 25 mil.
16: Ahí están, 25 mil pesos, no es una cantidad nada baja ni fácil de conseguir. Y si a esto le sumamos que pues es una persona que no ve, su pareja tampoco, viven ellos dos solos en esa casa, que tiene pues las pertenencias básicas como para que alguien como este abogado quiera llegar de la noche a la mañana y pretenda quitárselas. ¿Por qué? Porque son de estos bufetes de abogados que compran supuestos adeudos, faltas de pago, pero aquí el señor tiene todos los comprobantes de que ya cumplió con el pago de esos 25 mil pesos. Entonces esperemos que le dé vergüenza a este abogado de nombre Andrés Barbosa, si nos está escuchando, ya deje de molestar a esta persona que pues ha afectado su salud, parece también de diabetes, y ha estado pues algunos días mal, porque quién no va a estar enfermo sabiendo que en un momento te puede llegar ahí la autoridad a embargarte estos bienes. Ojalá eso no ocurra y esta persona cese en su intento de estafar a esta familia o a esta persona. En otra información, de la falta, además de la falta de medicamentos que tienen que tomar los pacientes de cáncer, a ellos se suma la falta de un especialista para atenderlos aquí en el Seguro de Pirineos. No hay oncólogo y por ello deben de viajar hasta la ciudad de Acuña cuando requieren de algún tratamiento o de alguna consulta o revisión. Así lo señaló Rosario Rodríguez, quien es trabajadora social del Grupo de Apoyo a Personas con Cáncer, quien pues dijo que esto no solamente para la gente de Piedranera, sino también para los residentes de municipios de los 5 manantiales, y también para quienes pues no tienen un vehículo propio, el viacrucis aumenta porque tienen que ir con un transporte foráneo, el cual a veces se retrasa en su salida, llega más tarde. Entonces, para calcular la hora en la que tienen cita allá en Acuña, muchas veces ocasiona que la pierdan.
20: También el que no tengamos un oncólogo en Piedras Negras, el ir a Acuña a consultar al médico oncólogo y luego estar en Piedras Negras a la quimio, está pesado, sobre todo que vienen personas desde Zaragoza, Morelos, Nava, ¿verdad? Que nosotros podemos apoyar para un vale de gasolina, pero no le sale venir a Piedras por el vale y luego irse a Acuña, siendo que por allá le sale más cerca, ¿verdad? Sí, sí me explico, de que es mucha vuelta la que están haciendo los pacientes. Esperemos que pronto ya contamos con un oncólogo aquí en Piedras Negras para evitarle, porque aparte del transporte no está llegando, no hay un horario de que salga el camión. Los pacientes se van a una cita a las 2 de la tarde. A Acuña tienen que salir desde las 5, 6 de la mañana de Piedras para ver si llegan temprano a su cita.
16: Señalar que pues esto de la falta del oncólogo es por parte del Seguro Social, porque sabemos que en hospitales y clínicas privadas pues sí cuentan con esta especialidad, pero es obviamente bastante cara y estas familias pues por eso se acercan al Grupo de Apoyo a Personas con Cáncer para recibir algún tipo de ayuda. Ojalá a la brevedad se pueda tener ya a un oncólogo aquí en el Seguro de Piedras Negras. Y ya para finalizar con este reporte, Orquídea, amigos, decirles que bueno, esto de lo que ha generado el hecho de que el gobierno de los Estados Unidos haya retirado ya visas de turistas para ingresar a su país, una cantidad bastante considerable, sigue generando es temor e incertidumbre entre los residentes, sobre todo fronterizos, que han escuchado que sí, porque las personas tuvieron hijos del lado americano, que si van a donar plasma, que si van a realizar compras, en fin, el temor ahí está, y esto ha generado que muchas personas que habitualmente cruzaban a la ciudad de Golpaz no lo estén haciendo por el momento, y debido a esto, bueno, los comercios locales deben de aprovecharlo para aumentar sus ventas, así lo declaró Héctor Rodríguez López, quien es comerciante local. Él señaló que a corto plazo, pues esas personas que iban a realizar compras o a contratar algunos servicios, lo pueden hacer aquí, del lado mexicano. Es un efecto, sí, pasajero, tal vez a mediano o corto plazo, pero hay que aprovechar.
0: Pues mira, de alguna forma pudiéramos pensar que al menos en el corto plazo, en lo que pasa precisamente este temor, esta incertidumbre, pues, de los ciudadanos, pues sí pudieran salir beneficiados los comerciantes. Esa gente que deja de ir a Estados Unidos, pues se queda a consumir aquí en el comercio local de Piedras Negras. Sin embargo, bueno, yo creo que es un tema que ya en el largo plazo no beneficia. Crea incertidumbre en ambos lados de la frontera, miedo, temor a cruzar, porque pues de alguna forma hay gente que pues hace uso de estos cruces para diferentes actividades, sin entrar en tantos detalles, por obvias razones. Entonces yo creo que en el largo plazo nadie gana, ¿verdad? Pero sí pudiéramos pensar que al menos alguna parte de consumidores, al menos en los días próximos, pudieran quedarse por temor, ¿verdad? Pues veremos a ver cómo se comporta, aunque yo no creo que sea algo muy significativo para el comercio, como te digo, en términos ya monetarios.
16: Ese es el reporte en esta tarde de lunes, Orquídea, amigos.
6: Muchas gracias, Ángel, por tu reporte. Buenas tardes.
16: Muy buenas tardes.
6: Son las 2:48. Vamos a nuestro último corte comercial. Ya volvemos.
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3: 8 minutos y serán ya las 15:03 p.m, 39 grados. Hemos alcanzado la máxima del día de hoy. Los cruces internacionales, el puente internacional número 1. Ese puente está lleno y el puente internacional número 2 también se encuentra con tráfico vehicular. En un fuerte accidente, 3 personas resultaron lesionadas luego de que la camioneta en que viajaban se impactó contra una vaca sobre la carretera federal 57 en el tramo Sabinas Allende. De acuerdo con José Raúl Garzatrón, director de Protección Civil y Bomberos, el reporte fue recibido alrededor de las 21:24 horas, por lo que una unidad de emergencia se trasladó a este lugar para atender a los ocupantes de una camioneta Chevrolet Tracker color blanca. Trascendió que en el vehículo viajaba Elsa Marisa Menchaca Cerda, de 48 años, quien presentó una herida sangrante en el rostro como consecuencia del impacto. De igual manera, resultaron lesionados Juan Antonio Jiménez, de 20 años, y una menor de edad identificada como Dulce N. A la llegada de los cuerpos de emergencia, las 3 personas permanecían en el interior del vehículo y fueron valoradas en el lugar. Tras recibir atención prehospitalaria, se determinó que no era necesario trasladarlas a un hospital, por lo que permanecieron ahí en el sitio del accidente. Posteriormente, las autoridades realizaron la búsqueda del animal involucrado en el accidente, localizándolo a un costado de la carretera aún con vida. Señaló que la vaca no contaba con arete ni otro elemento que permitiera identificar su propietario. El percance dejó daños materiales en la camioneta y 3 lesiones en sus ocupantes.
4: Y en más información, la Dirección de Seguridad Pública Municipal estableció distintos puntos de inspección en las principales avenidas de la ciudad para evitar que personas aceleren sus vehículos y provoquen accidentes. Ayer, uno de los operativos sorprendió en prolongación Libramiento Pérez Treviño, al sur de la ciudad, en la colonia Las Delicias, donde 3 patrullas y media docena de oficiales instalaban el retén cercano a una casa de cambio. Ahí se exhortaba a los conductores manejar con precaución y respetar los límites de velocidad. También se verificaba que no condujeran alcoholizados y con eso evitar accidentes, ya que en esa zona le imprimen mucha velocidad a sus vehículos y es un sector de alta incidencia estadística de accidentes tipo volcadura. Este fin de semana, un conductor de un vehículo incluso impactó una unidad de seguridad pública municipal, en donde 3 personas resultaron heridas, 2 policías y un hombre que trasladaban en la unidad. Aunque no ha trascendido de la detención de los responsables que se presume por el tipo de vehículo que causó el accidente, que se trata de exmilitares quienes escaparon de la escena del percance.
3: Faltan 5 para que sean las 3, la temperatura en los 39 grados. Ya nos vamos, hay que cuidarse por estas altas temperaturas, el golpe de calor, el agotamiento precisamente por provocado estas altas temperaturas. Si usted tiene que caminar, hágalo con una botellita de agua, el sombrero, ropa clara, de preferencia manga larga. Y si tiene que elaborar, pues hágalo muy, muy temprano, porque la verdad que vienen estas temperaturas por arriba de los 40 grados centígrados. Gracias, Orquídea López.
4: Muchas gracias por acompañarnos. Está usted ya muy bien informado. Que tenga bonita tarde y muy buen provecho.
3: Pásela bien.
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Escuchamos este tema a cargo de Creed. Se llamó My Sacrifice. Son las 15 horas con 17 minutos en Piedras Negras. Sigo Paz y todo el mundo estamos conectados escuchando Rock and Pop 94.5. Para mí, como siempre, un placer estar en esta cabina de Dinámica 94.5 presentando este programa con los hits 2000eros combinados con los éxitos recientes del pop. Ya lo sabes, Dinámica 94.5 te acompaña en tus actividades diarias, en el trabajo quizás, circulando por las calles y avenidas de Piedras Negras, con precaución en este calurosito lunes 17 de agosto 2026. Las personas que festejan algo especial este día, que la sigan pasando espectacular, claramente, escuchando Dinámica mucho más aún. Y bueno, en este programa, como ya lo dije, vamos a estar recorriendo los 2000 y recordando esas temporadas de la escuela, de la prepa, yo qué sé, algunos recién entrando a la universidad, otros por ahí chiquillos en la secundaria, viendo los 10 más pedidos quizá, y otros pues aprovechando al máximo, ¿no?, la tardecita, pues ahí en casa, preparándonos para hacer las tareas. Uy, sí, qué estudiosa me vi. Pero bueno, también, obviamente, acompañados de la radio y de buena música, como esto que viene para ti, a cargo de Limp Bizkit. Esto es Behind Blue Eyes.

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el tema Broken junto a Amy Lee colaborando en esta canción que, bueno, la verdad está muy, muy chida, de aquellas épocas 2000eras en las que Amy Lee ocupó sin duda un lugar muy especial. Evanescence en general, creo que fue una banda que sorprendió a todos en su momento. Y bueno, por ejemplo, el disco de Fallen aún lo tengo y créanme que lo pongo de vez en cuando, el CD, y es toda la nostalgia 2000era a full. Pero bueno, seguimos ahora con más. La siguiente rola es de Linkin Park y se llama Bleed It Out. Si quieres agregar algo en especial, ya sabes qué hacer. 878-115-2083. Continuamos.

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Rico, dinámica de Grupo Zócalo. Escuchaste a Nico Back con el tema Saving Me. Gracias a las personas que nos sintonizan en esta tarde. Espero que la estén pasando bien. Y obviamente les dejo más buena música en este espacio Rock and Pop 94.5 de Offspring, con esto que se llama What You Bet.

Gracias por seguir escuchando la 94.5. Ahora te voy a presentar este mashup que tenemos para ti a cargo de Green Day, Oasis, que la verdad quedó espectacular. Es de hace algunos añitos, como 20 más o menos, pero un recuerdo del 2000, amigos. Gracias por escucharnos, espero que la pasen de lo mejor. 878-115-2083. Un saludo para mi amiga Isabela que me está escuchando. Ahorita te pongo tu canción. Mientras tanto, quédense con este mashup que está muy bueno.

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2: Para la tarde de este lunes esperamos cielo soleado y caliente con una máxima temperatura de 39 grados centígrados equivalentes a los 102 grados Fahrenheit, pero una sensación térmica de 41. 106 grados Fahrenheit, viento soplando del este entre 5 y 10 millas por hora, equivalentes a 10 a 15 kilómetros por hora. Esta noche será en su mayor parte despejado con una temperatura mínima en los 26 grados centígrados, 78 grados Fahrenheit, vientos del este entre 5 y 10 millas por hora. Mañana martes, prácticamente igual que hoy, máxima de 39, 102 grados Fahrenheit, se sentirán 41. 106 grados Fahrenheit, mínima de 26, 78 grados Fahrenheit.
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Presentamos a los Red Hot Chili Peppers con el tema Dani California aquí en la 94.5 Dinámica de Grupo Zócalo. Amigos y amigas que nos están escuchando a esta hora de la tarde, gracias, qué agradable momento. Estamos pasando escuchando éxitos de los 2000 combinados con canciones recientes también del Top 40. Así que ya sabes, esto es Rock and Pop 94.5, lunes 17 de agosto. ¿Festejas algo especial hoy? Recibe un saludo de parte de todo el staff de Dinámica y bueno, especialmente de parte de esta locutor que te acompaña en la cabina hasta que nos den las 17 horas 5 de la tarde con este formato de programación. Luego una horita de turno regular y a las 6 las noticias, porque también hay que conocer todo lo relevante que se ha generado en las horas recientes de este lunes. Y bueno, por supuesto, para esto es el espacio de noticias de Radio Zócalo. Te voy a presentar más música. Recuerda que si quieres agregar algo en especial a nuestra playlist, puedes hacerlo comunicándote a través de WhatsApp al 878-115-2083. Y por supuesto también interactuar con nosotros en las redes sociales, en facebook.com/dinamica94.5, en Insta y X como @dinamica94.5. Y en mis cuentas particulares o personales como @chio94m en Insta, en TikTok y también en X. Te voy a dejar esta canción de Alabama Shake, se llama Hold On. Si quieres pedirme algo, ya sabes, aquí te espero.

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94.5 presentó Everybody Talks de New Trees. Y ahora, chicos, continuamos con más canciones para ustedes. Gracias por estar en sintonía. Les voy a dejar algo de Kings of Leon, se llama Sex on Fire. Son las 4 de la tarde con 42 minutos. Piedras Negras, Sigo Paz y todo el mundo estamos escuchando esta frecuencia con los éxitos del 2000. Saludos a la bandita en la fila de los puentes internacionales, que les sea leve. Gracias por estar con nosotros en Dinámica 94.5.

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0: presentamos en Dinámica 94.5 esta canción que se llamó Uplight, a cargo de Taylor Swift. Con lo cual cerramos el Rock and Pop de hoy. Espero que lo hayas disfrutado y que sigas teniendo una excelente tarde. Nos escuchamos en un momento más con la progra regular hasta las 6. 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
2: Para la tarde de este lunes esperamos cielo soleado y caliente con una máxima temperatura de 39 grados centígrados equivalentes a los 102 grados Fahrenheit, pero una sensación térmica de 41. 106 grados Fahrenheit, viento soplando del este entre 5 y 10 millas por hora, equivalentes a 10 a 15 kilómetros por hora. Esta noche será en su mayor parte despejado con una temperatura mínima en los 26 grados centígrados, 78 grados Fahrenheit, vientos del este entre 5 y 10 millas por hora. Mañana martes, prácticamente igual que hoy, máxima de 39, 102 grados Fahrenheit, se sentirán 41. 106 grados Fahrenheit, mínima de 26, 78 grados Fahrenheit.
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1: Son las 6 de la tarde. Este es un momento de reflexión. ¿De qué le sirve al hombre ganar el mundo entero si se pierde a sí mismo?

0: Hola, ¿qué tal? Buenas tardes. Esta es la información más relevante que le presentamos al momento. Vacaciones no afectan operatividad del municipio, dice el secretario del ayuntamiento.
1: Discapacitado denuncia acoso de abogado por deuda que liquidó hace 2 años.
0: Realizan examen antidoping sorpresa, 16 operadores de Taxi 1 resultó positivo.
1: 2 patrullas fueron afectadas en choques este fin de semana, una fue pérdida total.
0: 3 personas lesionadas deja choque contra una vaca en la carretera federal 37.
1: Derrapa joven motociclista en Avenida Las Américas, sospechan de fractura.
0: Policía preventiva aplica filtros para frenar a conductores a exceso de velocidad.
1: Hombre resulta lesionado tras ser atacado a tubazos en la colonia Argentinas.
0: Riña en la Buenavista deja un hombre con herida de 8 centímetros en la cabeza.
1: Reaprenden en Igolpaza septuagenario con antecedentes de delitos sexuales.
0: Temor por cruzar a Igolpaz favorece a corto plazo a comercios locales.
1: Falta de oncólogo en Piedras Negras sigue retrasando los tratamientos de cáncer, señala el grupo GAC.
0: Municipio lleva tren de pavimentación a calles de la colonia Mundo Nuevo.
1: Eagle Pass pide al condado 2 propiedades a cambio del servicio de bomberos y ambulancias.
0: Renuncia Ramsey English Cantú al cargo de juez. Esto y mucho más en esta tercera edición informativa de Radio Zócalo Noticias, listos que hoy nosotros así comenzamos.
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0: 6:06 y la temperatura en los 40, pero la sensación es de 44 grados centígrados. Pronóstico para esta noche, la mínima en 26 grados. Mañana igual, 40 como máxima, mínima en 26. Y toda la semana con este pronóstico de 40 grados centígrados como máxima, mínima en los 26 grados centígrados. Y la lluvia ni se asoma, hay una tregua increíble del dios Tlaloc a Piedras Negras y la región. No hay probabilidades de lluvias esta semana. Es el pronóstico del tiempo.
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0: 6:07, temperatura 40 grados. Muy buenas tardes, bienvenidos a esta, su tercera edición informativa de Radio Zócalo Noticias. Es lunes. Lunes 17 de agosto, allá en Acuña, Alma Proa, en la Superestelar 107.9 y en la 94.5, estación piloto Chío Muñoz. Allá en las plataformas, debajo del mini split, se encuentra Edgar González y a mi izquierda, Orquídea López Alec. En la voz, quien les habla, Héctor Sergio Barbosa Ruiz. Orquídea, ¿cómo estás? Buenas tardes.
1: Muy buenas tardes, Héctor Sergio, muy buenas tardes y bienvenidos a esta, la tercera emisión de Radio Zócalo Noticias en este día 17 de agosto. Hoy es el Día Mundial del Peatón. El objetivo de este día, pues, es difundir la cultura vial del peatón, promover los espacios adecuados para esta forma de moverse en las ciudades y recordar las obligaciones que implica la movilidad a pie. Pero también hoy, aquí en México, se está conmemorando el Día Nacional de las Abejas. Hoy, pues se destaca que las abejas pues desempeñan un papel fundamental en la producción sostenible de alimentos y la nutrición. Un 84% de los cultivos para el consumo humano necesitan a los polinizadores para aumentar su rendimiento y calidad. Y hoy también en México se está conmemorando el Día del Veterinario, así que el campo de influencia de las y los médicos veterinarios pues es muy amplio y no solamente se encuentra vinculado a la salud de nuestras mascotas o a la atención de los diversos tipos de ganadería que existe, sino que los médicos veterinarios tienen en sus manos la responsabilidad de diseñar estrategias y campañas para evitar enfermedades que se transmiten, que transmiten los animales a los seres humanos. Así que muchas felicidades y nuestro reconocimiento a todas las y los médicos veterinarios.
0: 6:09, temperatura 40 grados centígrados. Vacaciones no afectan la operatividad del municipio. Así lo dijo hoy el secretario del ayuntamiento ante el receso del alcalde esta semana. Precisamente se fue de vacaciones.
4: La operatividad diaria de la administración, así como la atención a la ciudadanía en general, no se verán impactadas durante la presente semana por las vacaciones de una parte del personal del municipio, incluyendo al alcalde Carlos Jacobo Rodríguez. Así lo afirmó el secretario del ayuntamiento luego de que el propio presidente municipal confirmara, a través de redes sociales, que estaría fuera de sus funciones para gozar de su periodo de vacaciones, contemplado dentro de la ley. Daniel Omar Aguilar Muñoz aseveró que desde el viernes pasado, la primera autoridad giró un oficio a las áreas correspondientes para notificar sobre el asueto e instruir a mantener el trabajo en todas las dependencias municipales. Dijo que el alcalde mantiene permanente comunicación con todo el equipo de trabajo y al pendiente de cualquier eventualidad para tomar las decisiones correspondientes e incluso, si fuera necesario, suspender sus vacaciones.
5: Desde el viernes, el señor presidente municipal envió un oficio dirigido al jefe de gabinete y a un servidor para efecto de que la continuidad de los servicios públicos que se prestan aquí en el ayuntamiento pues no se viera afectada. Es decir, el alcalde tomó, como la mayoría, o si no es que todos ya, en este mes, funcionarios y directivos, tomamos el uso de los días que la ley nos otorga como vacaciones. Son dos periodos vacacionales al año, se dan 5 días. Independientemente, aquí en el servicio público no es por el tiempo laborado. Aquí, desde que uno ingresa, y siempre y cuando tenga 6 meses, pues tiene acceso o tiene derecho al periodo vacacional, 6 meses ya laborados. En este sentido son 5 días. El alcalde hizo ese oficio a efecto de que, insisto, no se viera truncada o no se viera disminuida la operatividad del ayuntamiento. Y bueno, el jefe de gabinete, un servidor y las propias dependencias estamos pendientes pues de que continúe operando el ayuntamiento, sin perjuicio de que el alcalde pues en algunos momentos del día toma su teléfono y está pendiente. Si hubiese alguna situación relevante, pues él está también listo, disponible para el teléfono, y si hubiese que regresar, pues está también en condiciones de regresar y tomar sus actividades.
4: Para Radio Zócalo Noticias, Armando López Capetillo.
1: Son las 6:12, 39 grados la temperatura, ya bajó 1 grado. Y en más información, discapacitado denuncia acoso de abogado que lo amenaza con embargo por deuda de pago de hace 2 años.
6: Héctor Pérez Piña vive bajo la incertidumbre de saber que de un momento a otro se le pueden embargar algunas de sus pertenencias, y todo por un abogado que le pretende cobrar una deuda que liquidó hace 2 años. El afectado, quien tiene su domicilio en la colonia Gobernadores y quien es una persona con debilidad visual, narró cómo hace unas semanas recibió la visita de un abogado de nombre Andrés Barbosa, quien con un pagaré en mano exigió se liquide el adeudo. Dijo que se trata de 25 mil pesos que pidió en una financiera de nombre Credituyo en el 2023 y que un año después pagó completamente, pero ahora este abogado le dijo que de no pagarle en

0: piedras en ese mes.
1: ¿Cuál es el nombre de este licenciado?
0: Andrés Barbosa. Y quiere que le pague 25 mil pesos de nuevo, pero hay varias cantidades que no concuerdan con lo que se habló en el préstamo que me hicieron. Me entregaron 25 y me está cobrando el 25, pero traen otra fecha, otra cantidad que dice que me entregaron 27, lo cual no me entregaron 27. Y aquí tengo yo las pruebas de todos los pagos que hice mes tras mes, y tengo testigos de UNIDIP que me llevaban a hacer los pagos. Y 2 años después vienen a cobrarme eso, y pues yo no tengo porque cómo pagarles nuevamente, porque muy duro nos la pasamos mi pareja y yo para tener lo que tenemos, y nos quieren embargar. Ya puse demanda en el Palacio de Justicia, un defensor me estaba defendiendo, pero ahora dice que sí van a venir.
1: ¿Quién fue el defensor que le dijo eso en la fiscalía?
0: Se llama Jaime Galván.
1: ¿Y esta persona, este abogado, ha venido hasta aquí a su domicilio a decirle que lo va a embargar?
0: No, me llama y yo voy a ir a la misma oficina de él. Y yo tengo que pagar taxis que me lleven, y los taxis pues también me cobran los horarios, y no tenemos con qué estar pagando todas esas vueltas.
1: Aún y cuando usted ya le dijo a este abogado que tiene documentos que comprueban que usted ya liquidó este deudo de 25 mil pesos.
0: Sí, yo le llevé todos los papeles a este abogado de ahí del Palacio de Justicia. Él tiene todos los papeles.
1: ¿Y ahorita le están pidiendo un único pago o quieren que pague todos los 25 mil?
0: Quieren que pague de vuelta los 25 mil.
2: Para Radio Zócalo Noticias, Ángel Robles Estrada.
3: 6:15, hacemos una pausa, la primera, ya volvemos.
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3: 6:17 y la temperatura en los 39 grados centígrados. Les practicaron un examen antidoping sorpresivo a 16 operadores de taxi, y de esos 16, uno dio positivo.
13: Con el fin de continuar depurando el padrón de choferes y garantizando que el servicio de transporte sea de calidad para los usuarios, durante el viernes y el sábado se visitaron diversas bases de taxi para aplicar un total de 16 exámenes antidopaje. El director de transporte municipal, Jesús Homero Castro Reina, confirmó lo anterior y añadió que uno de ellos resultó positivo, por lo que de inmediato se le notificó al concesionario de que será suspendido por el resto de la administración. Aseveró que en las próximas horas se elaborará el oficio donde se confirma dicha sanción, al tiempo que advirtió que esas acciones continuarán en las próximas semanas, ya que se tiene un padrón total

0: de 780 choferes de taxi. De igual manera, Castro Vela estableció que también se aplicarán esos exámenes aleatorios a la totalidad de conductores de camiones colectivos, donde se tienen contabilizados 45 operadores como parte de dichas medidas.
1: Recorrimos por ahí las bases de taxis y se practicaron ahí exámenes antidoping sorpresivos. Fueron 16 exámenes antidoping los que se practicaron ahí. Y bueno, desgraciadamente ahí salió un caso positivo. Quedó suspendido inmediatamente. Y bueno, hoy lunes estamos preparando el oficio para suspensión definitiva.
2: ¿Estos 16 operadores eran de taxi o también de transporte colectivo?
1: Empezamos a hacer los exámenes con el operadores de taxis. Y bueno, vamos a continuar. Vamos a continuar ahí haciendo los exámenes antidoping sorpresivos.
2: ¿En total cuántos operadores de taxi se tienen?
1: Fueron, tenemos un total de 780 operadores de taxi. Entonces, estamos preparando ahí para seguir haciendo los exámenes sorpresivos en las bases de los taxis.
2: ¿También se hará con los operadores de transporte colectivo?
1: Sí, también lo vamos a hacer. De choferes son 45 choferes. Y bueno, también les vamos a hacer por ahí exámenes antidoping sorpresivos.
0: Para Radio Zócalo Noticias, Armando López Capetillo.
3: Son las 6:20, 39 grados la temperatura. Y en más información, dos patrullas fueron afectadas en choques este fin de semana. Una fue pérdida total.
0: Tras confirmar que fueron dos las unidades de la Policía Preventiva Municipal afectadas en sendos percances automovilísticos, el secretario del Ayuntamiento adelantó que los dos ya están judicializados ante la Fiscalía General del Estado. Daniel Omar Aguilar Muñoz estableció que el primero de ellos ocurrió la madrugada del sábado sobre la avenida Fidel Villarreal, en donde dos elementos, un hombre y una mujer, así como una persona detenida, resultaron solamente con lesiones leves. No obstante, la patrulla volcó por la fuerza del impacto y resultó en pérdida total, por lo que el responsable, quien se encuentra detenido, deberá pagar la totalidad del valor, que se estima sea elevado tomando en cuenta el modelo y equipamiento interior.
4: Hasta el día de hoy continúa en custodia de la Fiscalía General del Estado a fin de que sea turnada a un juez en el caso de ser esto lo correspondiente. En caso de que consigan la cantidad que el seguro está marcando, pues bueno, tendremos un acuerdo reparatorio. Lo veo complicado hasta este momento. Si hablábamos con el abogado que se acerca, habló el licenciado Américo, que es el asesor encargado de los temas viales o de los temas en fiscalía, y pues se le hizo saber que son vehículos de valor elevado por ser un vehículo de reciente modelo y por el propio modelo y las características propias de ese vehículo. En ese sentido, una vez que se tenga, insisto, el avalúo de este vehículo, es decir, a cuánto ascienden los daños, pues habrá posibilidades para poder entablar diálogos a fin de que esta persona realice el pago, el que es su derecho.
0: Aguilar Muñoz añadió que el segundo incidente se presentó el domingo en el fraccionamiento Los Laureles, donde un conductor se impactó contra la parte trasera de la unidad oficial que se había orillado sobre la calle Paseo de Los Laureles.
4: Pues al estar una patrulla orillada, como se le considera a este método, a esta dinámica policial, pues va y se le impacta por la parte trasera. Entonces, en este sentido, pues no sufre mayor daño a nuestro vehículo, pero de cualquier manera, pues también se interpone la querella. Esta persona también se pone a disposición del Ministerio Público y ahí sí es más dable llegar a un acuerdo, aún y cuanto pueda ser cuantiosa la suma, pues es mucho más manejable que el vehículo que volcó y que fue pérdida total. En ese sentido, seguramente el día de hoy estaremos llegando a un acuerdo también con la defensa de esta persona.
0: El funcionario municipal exhortó a la ciudadanía a no conducir ningún tipo de unidad vehicular bajo los influjos del alcohol, ya que no solamente están exponiendo su propia vida, sino también las de los demás, en caso de que se presente un percance. Para Radio Zócalo Noticias, Armando López Capetillo.
5: 6:23, temperatura en los 39 grados. Fue reaprendido un septuagenario que está implicado en diversos delitos sexuales.
6: Un hombre de 76 años de edad que tiene antecedentes por delitos sexuales fue detenido por agente del sheriff, quienes lo remitieron a la cárcel Tom Bowes después de que lo detectaron por no registrarse en el programa de delincuentes sexuales como establece el estado. Se trata de Leonardo Arroyo, quien en julio pasado fue liberado del centro de detenciones y se le dio la indicación de cumplir con la obligación de actualizarse en el programa, pero no lo hizo. De esto habla el sheriff Thomas Merver.
7: Los ex offenders tienen que registrarse, depende del oficial de nosotros, parece que no sé si es un año, seis meses, pero tiene, o cada mes tiene que registrarse, si no, les ponen orden de arresto. La persona estuvo aquí en el Tambo Detention Center y fue, le avisaron que tiene que, cuando salga, tiene que ir a registrar, ¿verdad? Pues cuando salió no se registró, solo tiene una orden de arresto para, lo van a arrestar otra vez, ¿verdad? Personas que no se registran y se dan cuenta aquí el oficial que tenemos nosotros, les ponen orden de arrestos y se arresta.
8: Las personas tienen que dar a conocer cualquier cambio de dirección de casa.
7: Exactamente,
8: de
7: teléfono, si cambian de casa, tienen que avisar. Van a ir a México, tienen que avisar. Y no pueden andar en ninguna parte de niños, ¿verdad? Como ahora que viene Halloween, no pueden andar ellos poniendo nada fuera de Halloween, nada de eso.
8: Y tienen también, me imagino, que notificar cualquier red social que ellos tengan, ¿verdad?
7: Exactamente, si tienen Facebook, pues no sé si pueden usar Facebook, parece que no pueden. Cosas así, no pueden usar nada de eso.
8: Cualquier violación a estos acuerdos, pues son detenidos.
7: Exactamente, si no cumplen con los requisitos, entonces se detiene y se lo ponen en la cárcel y tiene que salir bajo fianza y todo eso.
6: Para Radio Zócalo Noticias, Eleazar Ibarra.
3: Son las 6:25, 39 grados la temperatura. Y en otra información, temor por cruzar a Eagle Pass favorece a corto plazo a los comercios locales.
9: El temor e incertidumbre que se ha generado por el hecho de que el gobierno de Estados Unidos ha retirado una gran cantidad de visas de turista es una situación que bien puede y debe ser aprovechada por el comercio local el tiempo que dure. Así lo declaró Héctor Rodríguez López, comerciante local, quien dijo que a corto plazo la gente que no quiere cruzar a la vecina ciudad tendrá que consumir los productos y servicios que habitualmente hace del lado americano. Sin embargo, mencionó que será un efecto pasajero y a mediano plazo se retomará la normalidad habitual, por lo que haciendo un balance general no será algo de gran beneficio para este lado del río Bravo.
10: Pues mira, de alguna forma pudiéramos pensar que al menos en el corto plazo, en lo que pasa precisamente este temor, esta incertidumbre pues de los ciudadanos, pues sí pudieran salir beneficiados los comerciantes, esa gente que deja de ir a Estados Unidos, pues se queda a consumir aquí en el comercio local de Piedras Negras. Sin embargo, bueno, yo creo que es un tema que ya en el largo plazo no beneficia, crea incertidumbre en ambos lados de la frontera, miedo, temor a cruzar, porque pues de alguna forma hay gente que pues hace uso de estos cruces para diferentes actividades, sin entrar en tantos detalles, por obvias razones. Entonces yo creo que en el largo plazo nadie gana, ¿verdad? Pero sí pudiéramos pensar que al menos alguna parte de consumidores, al menos en los días próximos, pudieran quedarse por temor, ¿verdad? Pues veremos a ver cómo se comporta, aunque yo no creo que sea algo muy significativo para el comercio, como te digo, en términos ya monetarios.
6: Para Radio Zócalo Noticias, Ángel Robles Estrada.
5: 6:27 y la temperatura es de 40 grados centígrados, va para arriba la temperatura. Falta un oncólogo en Piedras Negras, ya que siguen retrasando tratamientos de los pacientes de cáncer. Así lo dijo hoy Rosario Rodríguez, quien es la trabajadora social del Grupo de Apoyo a Personas con Cáncer.
9: Además de la falta de ciertos medicamentos que tienen que tomar los pacientes de cáncer, la falta de un especialista para atenderlos en Piedras Negras retrasa o afecta sus tratamientos, reconoció Rosario Rodríguez. La trabajadora social del Grupo de Apoyo a Personas con Cáncer indicó que el no tener un oncólogo en la ciudad obliga a los pacientes a tener que viajar a Ciudad Acuña, donde de igual manera no se tiene una certeza de su cita o consulta. Mencionó que ello también aplica para quienes viven en otros municipios de los 5 manantiales, a quienes les resulta un poco más difícil y costoso hacer los viajes cuando requieren de una atención. Añadió que es la misma situación para quienes no tienen automóvil propio y tienen que utilizar el transporte foráneo, ya que por el tiempo del recorrido deben de tomar el camión con horas de anticipación, lo que resulta bastante molesto para el enfermo.
11: También, el que no tengamos un oncólogo en Piedras Negras, el ir a Acuña a consultar al médico oncólogo y luego estar en Piedras Negras a la quimio, está pesado. Sobre todo que vienen personas desde Zaragoza, Morelos, Nava, ¿verdad? Que nosotros podemos apoyar para un vale de gasolina, pero no le sale venir a Piedras por el vale y luego irse a Acuña, siendo que por allá le sale más cerca, ¿verdad? Sí, sí me explico, de que es mucha vuelta lo que están haciendo los pacientes. Esperemos que pronto ya contamos con un oncólogo aquí en Piedras Negras para evitarle, porque aparte del transporte no está llegando, no hay un horario de que salga el camión. Los pacientes se van a una cita a las 2 de la tarde a Acuña, tienen que salir desde las 5 o 6 de la mañana de Piedras para ver si llegan temprano a su cita.
9: Para Radio Zócalo Noticias, Ángel Robles Estrada.
5: Hacemos una pausa, hemos llegado a la media del noticiero, nosotros ya volvemos.
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2: Son las 6:31, 40 grados la temperatura. Y en más información, el municipio lleva el tren de pavimentación a las calles de la colonia Mundo Nuevo.
3: Debido a que las calles ya se encontraban muy deterioradas por trabajos realizados en la red de drenaje, continuó la pavimentación a la colonia Mundo Nuevo, con la intención de atender entre 40 y 50 cuadras de este sector. Gibran González, director de Obras Públicas, informó que las cuadrillas municipales ya trabajan sobre la calle Cuauhtémoc, donde hasta el momento se han intervenido alrededor de 12 cuadras gracias al tren de pavimentación. Explicó que esta vialidad registra un flujo constante de vehículos y ya presentaba un desgaste, ya que tenía muchos años sin ser pavimentada, por lo que ya se encuentran trabajando. El funcionario adelantó que los trabajos en la Mundo Nuevo podrían concluirse en aproximadamente un mes y medio o dos. Todo depende del avance de las cuadrillas. Posterior a esto, el programa contempla continuar por las calles Jicotencat y Galeana.
4: Ando como todos los días pavimentando aquí en la ciudad. Ahorita estamos en la calle Cuauhtémoc. Es una calle pues de alto flujo aquí en la Mundo Nuevo. Y bueno, tenía muchos años que no recibía pavimentación. Ha recibido muchos trabajos de drenaje últimamente, entonces ya estaba muy dañada la carpeta y por eso andamos aquí en toda la colonia.
5: ¿Cuántas cuadras llevan en toda esta colonia?
4: En toda esta colonia traemos aproximadamente 12 cuadras, 12 cuadras con estas. Y ya contando todas en total, traemos más de 80.
6: ¿Cuántas falta por pavimentar aquí en esta colonia?
4: En esta colonia van a ser aproximadamente 40, 50 cuadras, son muchas las dañadas, y luego de aquí nos vamos al centro, que prácticamente está pegado. Hay calles incluso que de aquí brincan al centro. Alrededor de 70, 80 cuadras también en todo este sector.
6: ¿Cuándo van a concluir todas las cuadras aquí?
4: Tenemos pensado estar aquí aproximadamente mes y medio, dos meses, trabajando. De aquí nos podemos ir a unos compromisos que tenemos en los ejidos, pero pues nos va dictando el avance que podemos ir llevando diariamente.
3: Para Radio Zócalo Noticias, Dianely Valdés.
7: 26 minutos para que sean ya las 7 y la temperatura se encuentra en los 40 grados centígrados. En Eagle Pass se buscará proponer al condado ofrecer servicios de bomberos y ambulancia por 20 años a cambio de la propiedad del aeropuerto y un terreno del antiguo Banco de Alimentos.
8: La ciudad de Eagle Pass busca proponer al condado de Maverick proporcionar el servicio de bomberos y ambulancias a cambio de la propiedad total del aeropuerto y de un terreno donde antes se ubicaba el banco de alimentos sobre Del Río Boulevard. En rueda de prensa, el alcalde Aarón Valdés confirmó la intención de buscar ese logro en un intento de colaborar y ayudar ahora que el condado atraviesa por una situación financiera crítica. No es un trato aún. Obviamente se tienen que revisar y analizar todas las opciones posibles antes de llevar la propuesta a la Corte de Comisionados primeramente, dijo.
9: Entonces, para informarles que es algo que nomás está en comunicación, todavía no se concreta nada, como les digo, es primeras fases de buscar la manera de ayudar al condado. Ahorita lo que estamos intentando hacer es llegar a un acuerdo para cubrir lo que viene siendo los servicios de bomberos y ambulancias con lo que viene siendo el aeropuerto y un terreno que era antes el Food Pantry, que se encuentra en la calle del Río Boulevard. Es una opción, ¿verdad? Nosotros como ciudad sabemos que es un ingreso que vamos a dejar de tomar. Es 1.2 millones que dejaríamos de ganar. Más sin embargo, sabemos la importancia que es un aeropuerto. No nomás sirve como transportación, sino también como una área de desarrollo económico, al igual y ayuda en emergencias. Entonces, vemos la potencial que tiene el aeropuerto, pero sabemos que esto no es algo que se va a desarrollar de la noche a la mañana. Sabemos que el impacto que tiene un aeropuerto se va a llevar su tiempo, ¿verdad? Sí se comenta que la ciudad sea pues se planteó a 100% dañar el aeropuerto. Eso no dice o no quiere decir que en un futuro tengamos esa oportunidad de continuar trabajando con el condado y que formen parte del aeropuerto.
8: Para Radio Zócalo Noticias, Eleazar Ibarra.
2: Son las 6:37, 39 grados, ya bajó otra vez un grado la temperatura. Y hay más información de Igolpaz, es que los bomberos ya tienen listo su presupuesto de 10 millones de dólares para el nuevo año 2026-2027 que presentarán para su aprobación al Concilio Municipal.
8: El Departamento de Bomberos de la ciudad de Igolpaz ya tiene preparado su presupuesto con el que contempla trabajar el año fiscal 2026-2027 y será de 10 millones de dólares, informó el director Manuel Melo. Es un monto que se precisó en base al costo de las operaciones del equipo humano y técnico mecánico con el que cuentan la estación central.
10: Sí, ya nomás de presentarlo, a finanzas, pero ya nosotros ya estamos preparados, se pidió lo que se iba a pedir, más bien. Tuvimos que hacer unos ajustes, pero todo se mira muy bien.
11: Es uno de los más grandes que conforman la ciudad. ¿Se puede saber cuánto sería el presupuesto de aquí?
10: Es un por medio de como 10 millones de dólares.
11: Para el 26-27, ¿verdad?
10: Para el 26-27. Y eso incluye equipo, personal, y claro, todas las aseguranzas y todo eso que se lleva para operar una estación. Y cuando hablamos de equipo, pues estamos hablando bastante equipo para los servicios de emergencia, lo que es la ambulancia, uh-huh, que es lo más caro. Tenemos bastantes cosas que tenemos que comprar cada año para mantener el servicio de ambulancia.
11: ¿El recurso es similar al anterior o aumentó, chief?
10: Sí, aumentó un poco. Aumentó un poco. Tenemos más personal, claro, que eso hace un cambio más grande. Uh-huh. Los aumentos de salarios que tuvimos, eso también hace los
11: costos,
10: hace otro costo, y pues todo es más caro. Sí. Estamos hablando de que antes comprábamos, por decir, una botella de aspirinas, uh-huh, por quizás $1. Ahorita estamos pagando lo triple. Lo mismo con los sueros, medicamentos, todo eso, todo subió, todo es más caro. Sí. El diésel para correr las ambulancias más caros, o tuvimos que aumentar un poquito más.
8: Para Radio Zócalo Noticias, Eleazar Ibarra.
7: 20 minutos y serán ya las 7 y la temperatura en Piedras Negras se encuentra en los 40 grados centígrados. El secretario del ayuntamiento, Daniel Omar Aguilar Muñoz, hoy platicó sobre el periodo vacacional del alcalde Carlos Jacobo Rodríguez González, que inició a partir de este lunes y concluye el próximo domingo. Sin embargo, no descartó que ante la necesidad de alguna situación urgente, el alcalde dejaría sus vacaciones y estaría nuevamente al frente de este municipio.
12: La operatividad diaria de la administración, así como la atención a la ciudadanía en general, no se verán impactadas durante la presente semana por las vacaciones de una parte del personal del municipio, incluyendo el alcalde Carlos Jacobo Rodríguez. Así lo afirmó el secretario del ayuntamiento luego de que el propio presidente municipal confirmara, a través de redes sociales, que estaría fuera de sus funciones para gozar de su periodo de vacaciones, contemplado dentro de la ley. Daniel Omar Aguilar Muñoz aseveró que desde el viernes pasado, la primera autoridad giró un oficio a las áreas correspondientes para notificar sobre el asueto e instruir a mantener el trabajo en todas las dependencias municipales. Dijo que el alcalde mantiene permanente comunicación con todo el equipo de trabajo y al pendiente de cualquier eventualidad, para tomar las decisiones correspondientes e incluso, si fuera necesario, suspender sus vacaciones.
13: Desde el viernes, el señor presidente municipal envió un oficio dirigido al jefe de gabinete y a un servidor para efecto de que la continuidad de los servicios públicos que se prestan aquí en el ayuntamiento pues no se viera afectada. Es decir, el alcalde tomó, como la mayoría, o si no es que todos ya, en este mes, funcionarios y directivos, tomamos el uso de los días que la ley nos otorga como vacaciones. Son 2 periodos vacacionales al año, se dan 5 días. Independientemente, aquí en el servicio público no es por el tiempo laborado, aquí desde que uno ingresa y siempre y cuando tenga 6 meses pues tiene acceso o tiene derecho al periodo vacacional, 6 meses ya laborados, en este sentido son 5 días. El alcalde hizo ese oficio a efecto de que, insisto, no se viera truncada o no se viera disminuida la operatividad del ayuntamiento. Y bueno, el jefe de gabinete, un servidor y las propias dependencias estamos pendientes pues de que continúe operando el ayuntamiento, sin perjuicio de que el alcalde pues en algunos momentos del día toma su teléfono y está pendiente. Si hubiese alguna situación relevante, pues él está también listo, disponible para el teléfono, y si hubiese que regresar, pues está también en condiciones de regresar y tomar sus actividades.
12: Para Radio Zócalo Noticias, Armando López Capetillo.
2: Son las 6:42, 39 grados la temperatura. Y en más información, discapacitado denuncia ser acosado por un abogado que lo amenaza con un embargo por una deuda que pagó hace 2 años.
14: Héctor Pérez Piña vive bajo la incertidumbre de saber que de un momento a otro se le pueden embargar algunas de sus pertenencias, y todo por un abogado que le pretende cobrar una deuda que liquidó hace 2 años. El afectado, quien tiene su domicilio en la colonia Gobernadores y quien es una persona con debilidad visual, narró cómo hace unas semanas recibió la visita de un abogado de nombre Andrés Barbosa, quien con un pagaré en mano exigió se liquide el adeudo. Dijo que se trata de 25 mil pesos que pidió en una financiera de nombre Credituyo en el 2023 y que un año después pagó completamente, pero ahora este abogado le dijo que de no pagar le embargará sus pertenencias. Comentó que aunque cuenta con documentos que demuestran que ese crédito ya se pagó en su totalidad, esta persona sigue amenazándolo y esto ha afectado su salud, por lo que pide que entre en razón y lo deje de molestar.
15: Quité un préstamo de 25 mil pesos en una financiera que antes se llamaba Credituyo, luego cambió de nombre a Camia, para eso de las escrituras de mi propiedad. Entonces yo mes tras mes estuve pagando 3,282 pesos y el crédito era para 12 meses. Y yo terminé de pagar y ahora 2 años después viene un licenciado a cobrarme que trae un pagaré de una fecha con una firma que yo no firmé porque yo no estuve en Piedras en ese mes.
16: ¿Cuál es el nombre de este licenciado?
15: Andrés Barbosa. Y quiere que le pague 25 mil pesos de nuevo, pero hay varias cantidades que no concuerdan con lo que se habló en el préstamo que me hicieron. Me entregaron 25 y me está cobrando el 25, pero traen otra fecha, otra cantidad que dice que me entregaron 27, lo cual no me entregaron 27. Y aquí tengo yo las pruebas de todos los pagos que hice mes tras mes y tengo testigos de UNIDIT que me llevaban a hacer los pagos. Y 2 años después vienen a cobrarme eso y pues yo no tengo porque cómo pagarles nuevamente, porque muy duro nos la pasamos mi pareja y yo para tener lo que tenemos y nos quieren embargar. Ya puse demanda en el Palacio de Justicia, un defensor me estaba defendiendo, pero ahora dice que sí van a venir.
16: ¿Quién fue el defensor que le dijo eso en la fiscalía?
15: Se llama Jaime Galván.
16: ¿Y esta persona, este abogado, ha venido hasta aquí a su domicilio a decirle que lo va a embargar?
15: No, me llama y yo voy a ir a la misma oficina de él. Y yo tengo que pagar taxis que me lleven y los taxis pues también me cobran los horarios y no tenemos con qué estar pagando todas esas vueltas.
16: Aún y cuando usted ya le dijo a este abogado que tiene documentos que comprueban que usted ya liquidó este deudo de 25 mil pesos.
15: Sí, yo le llevé todos los papeles a este abogado de ahí del Palacio de Justicia. Él tiene todos los papeles.
16: ¿Y ahorita le están pidiendo un único pago o quieren que pague todos los 25 mil?
15: Quieren que pague de vuelta los 25 mil.
12: Para Radio Zócalo Noticias, Ángel Robles Estrada.
7: 15 minutos y serán ya las 7. Vamos a hacer una pausa, que por cierto es la última, y nosotros regresamos.
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6: 12 minutos y serán ya las 7, la temperatura en los 40 grados centígrados. El día de hoy el director del transporte, Jesús Homero Castro Vela, en la conferencia matutina, señaló que se aplicó un examen antidoping de manera sorpresiva a 16 taxistas. De estos 16, uno salió positivo.
7: Con el fin de continuar depurando el padrón de choferes y garantizando que el servicio de transporte sea de calidad para los usuarios, durante el viernes y el sábado se visitaron diversas bases de taxi para aplicar un total de 16 exámenes antidopaje. El director de transporte municipal, Jesús Homero Castro Reina, confirmó lo anterior y añadió que uno de ellos resultó positivo, por lo que de inmediato se le notificó al concesionario de que será suspendido por el resto de la administración. Aseveró que en las próximas horas se elaborará el oficio donde se confirma dicha sanción, al tiempo que advirtió que esas acciones continuarán en las próximas semanas, ya que se tiene un padrón total de 780 choferes de taxi. De igual manera, Castro Vela estableció que también se aplicarán estos exámenes aleatorios a la totalidad de conductores de camiones colectivos, donde se tienen contabilizados 45 operadores como parte de dichas medidas.
8: Recorrimos por ahí las bases de taxis y se practicaron ahí exámenes antidoping sorpresivos. Fueron 16 exámenes antidoping los que se practicaron ahí. Y bueno, desgraciadamente ahí salió un caso positivo. Quedó suspendido inmediatamente. Y bueno, hoy lunes estamos preparando el oficio para suspensión definitiva.
9: ¿Estos 16 operadores eran de taxi o también de transporte colectivo?
8: Empezamos a hacer los exámenes con el operadores de taxi. Y bueno, vamos a continuar. Vamos a continuar ahí haciendo los exámenes antidoping sorpresivos.
9: ¿En total cuántos operadores de taxi se tienen?
8: Fueron, tenemos un total de 780 operadores de taxi. Entonces, estamos preparando ahí para seguir haciendo los exámenes sorpresivos en las bases de los taxis.
9: ¿También se hará con los operadores de transporte colectivo?
8: Sí, también lo vamos a hacer.
9: ¿Cuántos choferes son?
8: De choferes son 45 choferes. Y bueno, también les vamos a hacer por ahí exámenes antidoping sorpresivos.
7: Para Radio Zócalo Noticias, Armando López Capetillo.
10: 9 minutos nos separan de las 7 de la tarde, 39 grados la temperatura. Y en otra información, 2 patrullas fueron afectadas en choques este fin de semana. Una fue pérdida total.
7: Tras confirmar que fueron 2 las unidades de la Policía Preventiva Municipal afectadas en sendos percances automovilísticos, El secretario del ayuntamiento adelantó que los dos ya están judicializados ante la Fiscalía General del Estado. Daniel Omar Aguilar Muñoz estableció que el primero de hechos ocurrió la madrugada del sábado sobre la avenida Fidel Villarreal, en donde dos elementos, un hombre y una mujer, así como una persona detenida, resultaron solamente con lesiones leves. No obstante, la patrulla volcó por la fuerza del impacto y resultó en pérdida total, por lo que el responsable, quien se encuentra detenido, deberá pagar la totalidad del valor, que se estima sea elevado tomando en cuenta el modelo y equipamiento interior.
11: Hasta el día de hoy continúa en custodia de la Fiscalía General del Estado a fin de que sea turnada a un juez en el caso de ser esto lo correspondiente. En caso de que consigan la cantidad que el seguro está marcando, pues bueno, tendremos un acuerdo reparatorio. Lo veo complicado hasta este momento. Si hablábamos con el abogado que se acerca, habló el licenciado Américo, que es el asesor encargado de los temas viales o de los temas en fiscalía, y pues se le hizo saber que son vehículos de valor elevado por ser un vehículo de reciente modelo y por el propio modelo y las características propias de ese vehículo. En ese sentido, una vez que se tenga, insisto, el avalúo de este vehículo, es decir, a cuánto ascienden los daños, pues habrá posibilidades para poder entablar diálogos a fin de que esta persona realice el pago, el que es su derecho.
7: Aguilar Muñoz añadió que el segundo incidente se presentó el domingo en el fraccionamiento Los Laureles, donde un conductor se impactó contra la parte trasera de la unidad oficial que se había orillado sobre la calle Paseo de Los Laureles.
11: Pues al estar una patrulla orillada, como se le considera a este método, a esta dinámica policial, pues va y se le impacta por la parte trasera. Entonces, en este sentido, pues no sufre mayor daño a nuestro vehículo, pero de cualquier manera, pues también se interpone la querella. Esta persona también se pone a disposición del Ministerio Público y ahí sí es más dable llegar a un acuerdo, aún y cuanto pueda ser cuantiosa la suma, pues es mucho más manejable que el vehículo que volcó y que fue pérdida total. En ese sentido, seguramente el día de hoy estaremos llegando a un acuerdo también con la defensa de esta persona.
7: El funcionario municipal exhortó a la ciudadanía a no conducir ningún tipo de unidad vehicular bajo los influjos del alcohol, ya que no solamente están exponiendo su propia vida, sino también las de los demás, en caso de que se presente un percance. Para Radio Zócalo Noticias, Armando López Capeticho.
6: 7 minutos y serán las 7. Fue reaprendido una persona de 76 años y es que está implicado en varios delitos sexuales.
12: Un hombre de 76 años de edad que tiene antecedentes por delitos sexuales fue detenido por agente del sheriff, quienes lo remitieron a la cárcel Tom Bowes después de que lo detectaron por no registrarse en el programa de delincuentes sexuales como establece el estado. Se trata de Leonardo Arroyo, quien en julio pasado fue liberado del centro de detenciones y se le dio la indicación de cumplir con la obligación de actualizarse en el programa, pero no lo hizo. De esto habla el sheriff Thomas Merber.
13: Los sex offenders tienen que registrarse, depende del oficial de nosotros, parece que no sé si es un año o 6 meses, pero tiene, o cada mes tiene que registrarse, si no, les ponen orden de arresto. Esta persona estuvo aquí en el Tambo Detention Center y fue. Le avisaron que tiene que, cuando salga, tiene que ir a registrar, ¿verdad? Pues cuando salió no se registró, solo tiene una orden de arresto para, lo van a arrestar otra vez, ¿verdad? Personas que no se registran y se dan cuenta aquí el oficial que tenemos nosotros, les pone orden de arrestos y se arresta.
14: ¿Esas personas tienen que dar a conocer cualquier cambio de dirección de casa?
13: Exactamente, se cambian de casa, tienen que avisar, van a ir a México, tienen que avisar. Y no pueden andar en ninguna parte donde hay niños, ¿verdad? Como ahora que viene Halloween, no pueden andar ellos poniendo nada fuera de Halloween, nada de eso.
14: Y tienen también, me imagino, que notificar cualquier red social que ellos tengan, ¿verdad?
13: Exactamente, si tienen Facebook, pero no sé si pueden usar Facebook, parece que no pueden. Cosas así, no pueden usar nada de eso.
14: Cualquier violación a estos acuerdos, pues son detenidos.
13: Exactamente, si no cumplen con los requisitos, entonces se detiene y se lo ponen en la cárcel y tiene que salir bajo fianza y todo eso.
7: Para Radio Zócalo Noticias, Eleazar Ibarra.
6: 4 minutos y serán ya las 7. Ya nos vamos, gracias por su atención, a prepararnos para el Telezócalo nocturno. Gracias, Orquídea.
10: Muchas gracias, gracias por acompañarnos. Que tenga una bonita tarde-noche.
6: Pásela bien.
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